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0: Son las 6 de la mañana y 5 minutos.
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0: Son las 10 de la mañana.
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0: cosas.
1: Muy buenos días.
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1: Buenos días y bienvenidos a un nuevo espacio. A un nuevo día. El matinal de Radio Foramontanos comienza ya.
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1: Como siempre, desde el 107.4. Desde las www.foramontanos.fm.
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1: Desde nuestra app propia o los dispositivos tipo Alexa. Vamos, que no tienes disculpa para no acompañarnos en esta mañana de jueves. Y es que sí, avanza la semana y sin frenos. Hoy es jueves 28 de mayo del 2026. Yo soy María Jesús Mace, voy a estar acompañándote hasta las 2 de la tarde. Con la información, la música, con todo el entretenimiento y sobre todo con toda la diversión. Te invito a que nos acompañes tú también. 624-21-95-75. Envíanos tus mensajes, tus notas de voz. Porque como siempre, te leo y te escucho.

Y hoy vamos a tener una mañana con muchos protagonistas. Muchas cosas que contaros aquí en el matinal de Radio Foramontanos. El matinal más gamberro de las ondas, dispuesto a surcar este mar de ondas que tanto nos gusta.

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12: Noticias de Radio Fora Montanos Cantabria de este jueves 28 de mayo del 2026. El Gobierno de Cantabria presenta en México las fortalezas de la comunidad autónoma como el gran destino turístico del norte de España, gracias a una oferta diferenciadora caracterizada por la calidad, la sostenibilidad y la diversidad paisajística, cultural y gastronómica. Cantabria superó este miércoles los 35 grados centígrados en una nueva jornada en la que parte de la región estuvo en aviso amarillo por temperaturas máximas. Los sindicatos ANPE y UGT han exigido a la Consejería de Educación la adopción inmediata de medidas de protección frente a las altas temperaturas que soportan estos días los numerosos centros educativos de Cantabria. El litoral de Cantabria estará este jueves 28 de mayo en aviso amarillo, peligro bajo, por temperaturas máximas que pueden llegar hasta los 34 grados centígrados. El Gobierno de Cantabria ha aprobado la orden que establece las compensaciones económicas que recibirán los profesionales de la abogacía por su intervención en los procesos de negociación previos a la vía judicial, conocidos como medios adecuados de solución de controversias, cuando se trate de personas beneficiarias de justicia gratuita. Cantabria tiene un saldo positivo de 8 empresas por los cambios de domicilio que han tenido lugar durante el primer trimestre del 2026, según un estudio de Informa de IB. El Boletín Oficial de Cantabria ha publicado este miércoles la convocatoria de subvenciones de la Consejería de Inclusión Social por un importe total de 640.000 euros destinada a financiar en 2026 los proyectos y o programas en materia de servicios sociales de entidades privadas sin ánimo de lucro. El equipo de gobierno de Torrelavega ha aprobado este miércoles en un pleno extraordinario el presupuesto municipal de 2026 de 83 millones de euros y que ha salido adelante sin ningún apoyo de la oposición, ya que lo consideran un mero cuadre de cuentas, además de que rechaza que no reduce el gasto voluntario y priorice inversiones que no comparte. La jueza del caso Novo Banco ha acordado incoar sumario por delito continuado de estafa, falsificación por particular de documento mercantil y administración desleal contra el gestor financiero de la sucursal de Santander, que presuntamente se benefició de inversiones de sus clientes. El proyecto Libera de SEO Birlaid, en alianza con Ecoembes, inmovilizará 12.445 personas en 813 puntos, varios de ellos en Cantabria, para recoger basura Eleza por toda España entre el 30 de mayo y el 7 de junio, en el marco de la décima edición de su campaña Un metro cuadrado contra la basura Eleza. Cantabria ha organizado una jornada de trabajo para financieros de los sistemas de salud de las comunidades autónomas en el Palacio de la Magdalena, con el objetivo de abordar cómo innovar, ya que buena parte del futuro de los sistemas sanitarios se va a decidir en expedientes de contratación. En las noticias de la capital de Cantabria, noticias de Santander, el Ayuntamiento de Santander ha cerrado la liquidación del presupuesto 2025 con un nuevo descenso del nivel de endeudamiento, en este caso de 7,8 millones sobre el año anterior, lo que sitúa la deuda municipal en el mínimo histórico de 24 millones y medio y supone una reducción de más del 50% en el conjunto de la legislatura. La ciudad de Santander ha recibido este miércoles a un total de 3.500 viajeros de dos cruceros que han hecho escala simultánea en el puerto de la ciudad. Vox Santander ha denunciado este miércoles que menores extranjeros acogidos en un piso de Cazoña desde hace dos meses han provocado numerosos incidentes, por lo que ha exigido contundencia al ayuntamiento y a la delegación del gobierno para devolverlos con sus padres a sus países de origen o remigración inmediata si son mayores de edad. En las noticias de la región, el Ayuntamiento de Camargo ha renovado el convenio de colaboración con la Asociación Cántabra de Esclerosis Lateral Amiotrófica para continuar apoyando el programa destinado a mejorar la atención y la calidad de vida de las personas afectadas por esta enfermedad y la de sus familias. En los deportes, hablamos del Racing. El Racing también va al Mundial. Colombia ya ha confirmado la convocatoria de Gustavo Puerta para la Copa del Mundo y el delantero cántabro puede jugarlo con Ecuador.

cuanto a la predicción del tiempo en Cantabria, cielo nuboso con intervalos de nubes altas en el interior. En el litoral además algunas nubes bajas por la noche y en la cordillera nubosidad de evolución diurna durante las horas centrales que puede ir acompañada de chubascos y tormentas dispersas. Las temperaturas mínimas en ligero ascenso o sin cambios, las máximas en ligero ascenso en el litoral y sin cambios en el resto. En el interior, viento flojo variable, en el litoral, viento moderado del noroeste rolando a noreste al final de la tarde. En cuanto a los termómetros, seguimos en la misma tónica, superando en gran parte los 30 grados en Cabezón de la Sal. La máxima hoy será de 31 grados, 29 en Castro Urdiales, 34 en Potes, 30 grados de máxima en Reynosa, 27 en San Vicente de la Barquera, 30 grados de máxima en Santander y Torrelavega llegará a alcanzar los 33 grados de máxima. En cuanto a las temperaturas mínimas, 17 grados en Cabezón, 18 en Castro Urdiales, 17 grados de mínima en Potes, 15 en Reynosa, 17 en San Vicente de la Barquera y 18 grados de mínima en Santander y Torrelavega.

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Buenos días de nuevo. Oye, qué bonita banda sonora ahí en La Riva, a orillita del pantano. Buenos días desde La Riva con el sonido de campanos y pajarillos. Si a eso le añadimos la banda sonora de Radio Fora Montanos Cantabria, lo bordamos. Buenos días, Ana. De los cielos. Esta canción se la vamos a dedicar a nuestra amiga Ana Colsa, que ayer iba de rojo. ¿De qué color irá hoy?

Te acompaño al fin del mundo con vosotros. Muy buenos y calurosos días. Buenos días, Flor de Loto. Que te he visto esta mañana y te he saludado, ¿eh? Pues sí, a Ana Colsalverde la queda precioso. Hoy está con el guapo subido.

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6: Buenos días, capitana, nos dice Robert de la Montaña, que hoy ya está contento. Que ya está de vuelta Jorge y no está solo. Buenos días a nuestra amiga Eva de Herrera de Ibio. Y ya nos vamos hasta Villa Caleruco con 22 grados de temperatura, cielo poco nuboso, un aviso. El polen en color naranja. Buenos días, saludos desde Villa Caleruco, otro día más aquí al sol, ya queda menos para el sábado. Venga, ánimo. Buenos días, Coque.
7: Lejos, muy lejos, lejos de aquí.
6: Seguro que nuestra amiga Merche de Sierra Pando está que se nos derrite con el calor, y es que los bombones al sol se derriten. Buenos días, Merche.

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Buenos días desde Oreña, Radio Oreña, para Radio Fuera Montanos. Yo ya estoy derretida, no me hace falta salir al sol. ¿Qué vamos a hacer, hija? ¡Qué barbaridad! ¿Pero qué es esto? Ni agosto va a venir así. Un besito.

0: Buenos días, corazones.
1: Calor, calor. Pero igual una pizca menos que ayer, no lo sé. Pero vamos, promete, ¿eh? Promete que nos vamos a poner morenos. Venga, un besito.
2: Bueno, pues Delfi, ¿qué se apunta a eso de al mal tiempo buena cara? Que hace calor, pues nos ponemos morenos. Que llueve, pues saltamos en los charcos. Buenos días Delfi, y buenos días a toda la gente que nos escucha desde la Vega de Paz y alrededores.
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una canción que me gusta especialmente y que le voy a dedicar hoy a Elvira de Cuchilla. Buenos días, otro día de calor a las 8:21 grados.

Buen jueves para todos de parte de las Brujillas. A las 8:41 minutos, cerquita de Santillana del Mar, 20 grados.

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Suena Mariachi Internacional Estampas de México, que van a estar por aquí todo el verano. Se la vamos a dedicar a todos los oyentes de Santander.

0: No sé si nuestra amiga Paula de Matamorosa nos estará escuchando. Tengo un mensaje para ella. Me siento como Isabel Gemio. Hay una cosa que te quiero decir. A ver, Paula, que Tania te quiere mucho, pero que la cojas el teléfono cuando te llama. Que a ver, que la cojas el teléfono, que si no te va a tirar de las orejas. A ver si te enteras ya. Ay, de verdad. A pesar de todo, te quiere mucho, ¿eh? Porque eres la mejor compi que tiene, la mejor compi del mundo mundial. Ay, bueno, venga, a ver, Paula, si le coges el teléfono a Tania, te prometo que te pongo una canción de esas de bailongo que te gustan tanto.
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7: Opa, yo viajo en corra.
0: Pues nada, nuestra amiga Carmina, que está de lío otra vez. Que no da abasto a hacer tartas. Hoy hace 41 años, el hijo de Carmina, Jaime Valdés Jr. Pues para Jaime, de parte de su tocayo Jaime, suena el koala, opa, voy a hacer un corral.

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La cirigüeña nos invita a irnos de suerga, de juerga. Y os voy a decir una cosa, ¿eh? Hoy hay juerga en Thanos porque hoy es el cumpleaños de Gonza. Por aquí me dicen, hoy hace los años Gonza de Thanos. ¿Puedes felicitarle al tío Molón de parte de Marco? Que haga una buena fiesta para celebrarlo.

De fiesta nos vamos. Feliz cumpleaños, Gonza de Thanos. Felicidades por tu cumpleaños, por ser un tío molón y para que hagas una bonita fiesta. Yo me apunto a esa fiesta, Gonza. Muchísimas felicidades.

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3: Bueno, pues varias cosas. Mensaje de Paula, que dice: buenos días, corazones desde el mundo. Para mi compañera, decirle que sí que la cojo el teléfono, pero es que ella hace lo mismo y también la quiero. Paula Cuevas. Y ahora me vais a permitir que viaje. Me voy a Santander, me voy al hospital de Valdecilla, porque le voy a dedicar la siguiente canción. Bueno, no se la voy a dedicar yo, bueno, sí, un poquito sí. Se la vamos a dedicar a Amalia, está en el hospital de Valdecilla, y se la vamos a dedicar de parte de Santos y de Rocío, de su hija y de su yerno. Que tenemos muchas ganas de verte por aquí, Amalia, que tenemos muchas ganas de que salgas de allí, ¿eh? Y te vengas para Ruente a disfrutar de la Fuentona y de todo lo bueno. Aquí en Radio Foramontanos te mandamos un beso enorme. Te mandamos un abrazo infinito y toda la fuerza para que vengas ya, que ya te estamos esperando. Así que suenan las pandereteras de Ruente con este nuevo tema, Invocar a Dios, para que desde Sierra Llana, no desde Valdecilla, perdón, desde Sierra Llana, nos des la alegría de que estás mejorcito y te vienes para casa.

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6: Hoy hablamos de nuestros amigos. Y seguro que muchos estáis de acuerdo conmigo. Las mascotas se convierten en alguien de la familia, nuestros mejores amigos. Esos que nunca, nunca nos van a fallar.

0: Y para hablar de nuestros amigos, de nuestras mascotas y de todo lo que tiene que ver con ello, yo tengo en el estudio ya un invitado al que voy a saludar. Buenos días, Alberto.
1: Hola, buenos días.
0: Y es que Alberto nos va a llevar hasta un sitio muy especial. Nos va a llevar hasta la clínica veterinaria Asís, que ¿dónde está, Alberto?
1: Estamos en Suances.
0: Bueno, clínica veterinaria Asís, el lugar donde podemos encontrar todo de principio a fin para nuestras mascotas.
1: Eso es, para nuestros pequeños animales.
0: ¿Qué tipo de animales tratáis en vuestro...?
1: Nosotros somos una clínica de pequeños, que pequeños engloba perros, gatos y los nuevos animales de compañía, que, bueno, algunos los llaman exóticos, pero bueno, conejos, gatos, hurones...
0: Ajá. Claro, es que a veces uno dice, yo tengo un hurón en mi casa, ¿dónde le llevo?
1: Eso es. Actualmente, de unos años para acá, digamos que ya nos salimos un poquito de perros y gatos. Hay gente que tiene loros, hay gente que tiene hurones, hay gente que tiene cobayas y pues hay que tratarlos también, como a miembros de la familia que son.
0: Claro, y yo pregunto, ¿dónde hay que llevarlos? No. Con este calor, tú imagínate, ¿no? Tienes pues a tu amigo, tu perro, tu gato, tu exótico, como se vienen llamando ahora, en casa, hace un calor que te mueres y dices, pero es que cómo voy a salir con este calor a llevar a mi mascota al veterinario, no puede ser. Pues claro, no puede ser. Llamas a Clínica Veterinaria Asís y son ellos los que se desplazan hasta tu domicilio. ¿No es así, Alberto?
1: Eso es. Nosotros somos pioneros en Cantabria en el servicio de asistencia a domicilio para nuestros pequeños animales. Y digamos que esto es una cosa que en grandes animales se ha hecho toda la vida, ¿no? Nadie contempla llevar una vaca a la clínica veterinaria, ¿no? Pero digamos que hace 30 años ya nos dimos cuenta de que había un pequeño vacío para perros, gatos, porque generalmente el grosso de las clínicas lo que hace es que tú tengas que desplazar al animal a la clínica. ¿Qué pasa? Que hay un nicho ahí de animales, digamos que perros de gran tamaño, dueños que por motivos X no pueden desplazarlos porque no tienen medio de transporte, porque el perro es muy grande, porque el gato se estresa, y es ahí donde empezamos nosotros a hacer este servicio de hacer pues los servicios más comunes de veterinaria pues en el domicilio del cliente, que son sobre todo servicios de pues bueno, medicina preventiva, que es pues vacunaciones, desparasitaciones, y luego pues las consultas más normales, que se pueden hacer casi todas las pruebas en casa, incluso si fuera necesario pues sacar sangre o llevarnos alguna muestra para analizar en la clínica. En vez de llevarnos al perro, nos llevamos la muestra y el perro o el gato sufren menos, estresan menos y están en su casa tranquilos.
0: Ya lleváis unos cuantos años teniendo este servicio, ya es algo que conocéis bien de cerca.
1: Eso es, llevamos más de 30 años y yo creo que cuando empezamos nosotros con este servicio no lo hacía nadie, y hoy en día, digamos que hubo una temporada que había más gente, pero como la gente tiende a, bueno, la comodidad de trabajar en la clínica y se olvidan un poquito de que, bueno, hay perros que necesitan otras cosas, perros, gatos, sobre todo.
0: Uno puede pensar, claro, pero es que ese servicio de que vengan a mi casa puede encarecer la visita, puede encarecer el precio del tratamiento. Cuéntanos cómo es.
1: Nosotros no cobramos, en eso también somos un poco distintos, no cobramos el precio de desplazamiento. No quiere decir que vayamos gratis, quiere decir que cobramos lo mismo que cobraríamos en la consulta. Digamos que una vacuna vale lo mismo en casa que lo que valdría en la clínica, lo mismo que cualquier prueba, con la diferencia de que añadimos ese plus de comodidad de hacerlo en casa. Y nosotros hemos trabajado, llevábamos muchas zonas, llevábamos la zona de hasta Corrales de Buelna, Cóbrece, Ruilova, toda la zona hasta Vargas, todo en torno alrededor de Suances. Lo que pasa es que hemos visto que en esta zona, pues como no existe ese servicio y tenemos clientes que nos han pedido varias veces a ver si podemos venir y tal, pues hemos decidido ampliar un poquito y venirnos aquí a esta zona tan bonita que tenéis.
0: Estamos en un lugar privilegiado. En cualquier caso, si cualquiera de nuestros oyentes esté donde esté, necesita el servicio, tan solo con llamar a Asís, a la clínica veterinaria Asís en Suances, le van a informar de si ese servicio llega hasta su lugar de residencia y le van a todas las dudas que pueda tener se las van a despejar. ¿Qué hace especial a Asís Veterinaria?
1: Digamos que somos 5 veterinarios, que entre todos sumamos ya más de 100 años de experiencia, que se dice pronto. Y bueno, pues nosotros lo que buscamos es sobre todo el bienestar de los animales. Y Y bueno, digamos que nos gusta mucho empatizar tanto con ellos como con el cliente, que es un poco igual lo que nos diferencia un poquito, somos cercanos. Y bueno, a mí particularmente me gustan mucho las zonas rurales. Como yo llevo el servicio de asistencia a domicilio desde hace más de 15 años, pues digamos que me gusta el trato con el perro grande, el trato con el propietario de que tiene mastín, que tiene perro grande, etcétera. Y bueno, lo que no quita que también veamos perros pequeñitos, gatos, etcétera. Pero bueno, oye, digamos que ese trato cercano que yo creo que nos diferencia.
0: Oye, ya sé que me vas a decir, esta mujer se ha vuelto loca, pero en todos estos años de experiencia que tienes haciendo visitas a domicilio, bueno, encuentros con toda la gente, con las peculiaridades de sus mascotas y de ellos mismos, ¿no nos puedes contar alguna anécdota?
1: hay de todo, pero bueno, desde el típico gato que vas a ver en casa y cuando llegas tú el gato no aparece por ningún lado.
0: ¡Ay, qué bien!
1: Eso ha pasado muchas veces, hasta el propietario que pretende que caces a un mastín suelto en una finca de 2 hectáreas, un mastín que no se acerca a un ser humano allí en la vida. De todas formas, tenemos medios para, yo qué sé, ese perro de trato difícil, etcétera, pues intentar sedarle, intentar darle un tranquilizante antes de tener que ir a verle, pero bueno, siempre nos pueden pasar cosas. Y oye, hasta tener que salir corriendo a la furgoneta y meterte antes de que te coman. Algún mordisco nos hemos llevado, ¿eh?
0: Eso te iba a preguntar si habías tenido algún percance.
1: Sí.
0: Heridas de guerra, ¿no?
1: Heridas de guerra, eso es. Afortunadamente tengo todos los miembros todavía, pero bueno. Susto ha habido, pero tomamos todas las medidas habidas y por haber. Aunque bueno, son animales, es lo de siempre. Son animales y siempre te pueden dar un susto, pero bueno, yo siempre digo lo mismo, que no suelen engañar, ¿eh? El que te lo suelen decir antes de hacer nada. Es decir, si sabes cómo verlo, el que te va a tirar el mordisco o el que no está muy contento de que estés ahí, lo ve rápido. Y el otro, pues suelen ser buenos el 90%. Hay que decirlo todo.
0: Alberto, bueno, pues ahora, quien más y quien menos, tenemos una mascota en nuestra casa. Yo tengo perro, de decir. Tengo un miembro más en mi familia, mi perrita. Tenemos gran variedad, ¿no?, de, uh-huh, de animales y yo creo que vosotros, en esa cercanía que tenéis con el cliente-paciente, veis muchas veces todo lo que hacemos mal, porque es verdad que con el incremento de mascotas en las familias, es una opinión personal quizá, veo el incremento de cosas que se están haciendo mal, ¿no? Quizás se está humanizando demasiado a las mascotas.
1: Complicado.
0: Desde tu punto de vista de profesional, de veterinario.
1: Sí, yo creo fielmente lo que estás diciendo, que se les está humanizando y ahora mismo con toda este boom en redes sociales de que todo el mundo opina, sepa o no sepa, pues es verdad que hay un montón de dietas ahora mismo, parece que el perro tiene que comer lo mismo que comes tú, parece que darle pienso a un perro es malo cuando está más que demostrado que tiene todos los beneficios del mundo. Hay una fobia como a los cereales importantísima. Luego está el tema de, bueno, pues sí, que nos olvidamos un poco de que son perros y que sus necesidades fisiológicas son distintas a las humanas. Entonces, tú no puedes, igual que tú no tienes las mismas necesidades que un perro, o sea, a nadie se le ocurre decir que vas a salir al prado de enfrente de casa a hacer tus necesidades o vas a dormir en tal, pues el perro tampoco necesita dormir ni en un conchol viscoelástico ni en ciertas cosas que, bueno, parece que ahora todo el mundo tiende a ello. Y yo, por ejemplo, que veo muchos perros de ciertas razas, pues, por ejemplo, soy un fiel creyente de que un mastín donde es feliz es en una finca, no en un piso. Pese a que, oye, ciertas corrientes ahora te dicen lo contrario. Pero bueno, son opiniones, todas ellas son respetables, pero
0: sí, pero bueno, peligroso. Efectivamente, peligroso y la naturaleza sabía.
1: Eso es.
0: Evidentemente, un perro que pesa 35 kilos en 65 metros cuadrados no va a ser feliz nunca, porque no lo somos ni nosotros.
1: Eso es. No, y oye, y que necesita que muchas veces parece que si está suelto en una finca, ciertos sectores te dicen que eso es maltrato animal, etcétera, y no nos olvidamos que un perro de 65 kilos es donde es feliz, lo mismo que una vaca es feliz en un... Nadie se le ocurre decir que en un prado en el monte una vaca no sea feliz, pues un mastín con ganado en el monte es feliz y cumple todas sus necesidades fisiológicas, que es lo que necesita. No las nuestras, porque no las tiene, tiene las suyas.
0: Y de eso en Asís sabéis mucho. Habéis visto a lo largo de toda vuestra historia, precisamente hablando de este tema, pues infinidad de mastines, de perros que están desempeñando su labor y su trabajo, que es cuidar el ganado, proteger al ganado y está como tiene que estar y está donde tiene que estar. De eso, y además os encargáis vosotros, ¿no? De que estén las mejores condiciones. Así que los que vamos a pasear de domingueros, flaco favor hacemos ni dándoles de comer ni opinando en redes sociales de cómo está el perro, y mucho menos llevándonoslo, claro.
1: A ver, hay de todo, hay casos y casos.
0: Sí, como
1: es
0: todo,
1: verdad,
0: ¿no?
1: Como todo. El perro tiene que tener comida, tiene que tener sombra, tiene que tener agua a libre disposición, etc. Pero sí, hombre, hay cosas que son de sentido común, y digamos que yo creo que hoy el sentido común, en algunas veces nos olvidamos de él.
0: Sí. Alberto, estamos pasando unos días con un calor horrible. Uh-huh. Horrible, que eso no solo nos afecta a nosotros, sino que también afecta a nuestros animales.
1: Eso es.
0: ¿Cómo gestionamos esto?
1: Sí, mira, los perros tienen una peculiaridad, pese a que lo que mucha gente piensa, los perros no sudan y entonces evacúan el calor por transpiración por la lengua, por eso jadean tanto, etcétera. Entonces les cuesta mucho más gestionar, pues, estas temperaturas que los que nos cuesta a nosotros. Por no decir que muchos perros pues llevan como un abrigo de piel expuesto todo el día. Entonces, ¿qué tenemos que hacer ahora estos días? Pues sobre todo evitar pasear a las horas fuertes de calor, mediodía, etcétera. Intentar siempre primera, última hora, agua a libre disposición. Perros que están fuera, que siempre, siempre, siempre tengan sombra, tengan un sitio donde meterse, tal. Y si tenemos duda de que si ese perro le está subiendo la temperatura por lo que fuera, siempre mojarle, ponerle un ventilador, ponerle paños o toallas con agua fría por encima, y ante la mínima duda de que ese perro puede estar teniendo un golpe de calor, corriendo a una clínica, porque es una urgencia tipo en este clima que está viniendo ahora.
0: Una consulta que nos puede salvar la vida a nuestro animal y que podemos hacer en la clínica veterinaria Asís. ¿Dónde estamos? 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
1: 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Y sobre todo, darles un poquito más de bienestar a esos perrillos.
0: Nos pasa muchas veces que vamos a nuestro veterinario habitual, estemos donde estemos, y nos derivan a otro sitio porque las pruebas que nos tienen que hacer... ¿Qué nos encontramos en la clínica veterinaria? Si es que, ¿qué tipo de tratamientos, de pruebas?
1: 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Porque digamos que ahora mismo hay una tendencia a que, por ejemplo, en un animal que está urgente, que está grave, haya siempre un veterinario 24 horas con él, y eso pues es un servicio que solo lo pueden ofrecer ciertos centros. 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
0: Efectivamente.
1: No tiene mucha pérdida.
0: No tiene pérdida. Muchos años de experiencia que también a vosotros os hacen aprender, ¿verdad?
1: Sí, claro. Esto es una... Al final, digamos que la experiencia aporta mucho, porque hay cosas que aprendes a verlas a fuerza de verlas muchas veces, a fuerza de algunas veces meter la pata, y a fuerza de estudio, obviamente. Esto hay muchas cosas que van variando a lo largo de los años, evidencia científica que va surgiendo, y entonces tú te tienes que adaptar un poquito a lo que se está demostrando que funciona, cosas 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Y lo mismo, pues formación continuada, tenemos especialistas en distintos campos y bueno... hacer lo mejor que podamos, que es lo importante, y lo mejor para nuestras mascotas.
0: Y sobre todo darnos a los usuarios muchísima tranquilidad, sabiendo que ponemos a nuestros amigos, a nuestros familiares de cuatro patas y de otro tipo de familia, les ponemos en las mejores manos, las manos de la clínica veterinaria Asís en Suances. Con ese servicio que me parece súper importante, ¿no? 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

0: 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Y mientras que en casa muchas veces, digamos que le pillas un poco más desprevenido. Al final eres una persona que llega a su domicilio, le acaricias, le dices cuatro cosas y el gato, el umbral de estrés es otra cosa.
1: Y facilita también el trabajo y el diagnóstico, claro.
0: Eso es, eso es.
1: Es un poco trabajo en equipo y en cadena. Pues no sé si nos quieres contar algo más, Alberto.
0: Yo creo que lo hemos dicho todo. Y nada, lo dicho que, oye, esperamos venir mucho por esta zona, que a mí particularmente es una zona que me gusta mucho. Y nada, sé que en esta zona además pues hay mucho monte, mucho ganado, mucha casa individual. Y es ahí donde muchas veces están esos perros que, bueno, pues que están más acostumbrados.
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0: Eso es, nosotros hoy vamos a intentar solucionarlo siempre. Cercanía. Y de todas formas, que aunque haya algún ayuntamiento concreto que de rutina no vayamos, si estamos por esta zona, 10 kilómetros para un lado o para otro, todo se puede ver si el animal lo necesita.
1: 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Alberto, muchísimas gracias. Ha sido un verdadero placer charlar contigo.
0: Muchas gracias a vosotros, lo mismo.
1: Y nos vemos.
0: Esperamos vernos por aquí mucho.
1: Eso es. Seguimos, pero vamos a escuchar este consejo.
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4: Os voy a decir una cosa. Ha llegado un repartidor con un paquete que ponía: para María G. Rubén y Juanjo. Sorprendentemente, el paquete venía de la Vega de Paz. Y en la nota ponía: de parte de esta pesada pasiega, te deseo un feliz cumpleaños y como no nos vemos, pues te mando un abrazo fuerte. Y para que disfrutéis todos juntos, un pequeño detalle. Te voy a decir una cosa, Delphi. Si no existirías, tendríamos que inventarte. Y a ti eres de esas cositas que tiene que recetar el médico. Tú vas y le dices al médico que yo estoy un poco triste. Pues te receta 3 dosis de Delphi al día, que te quiero.

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10: Son las 12 del mediodía y 2 minutos.

0: Bueno, bueno. Como enseña que abandera el corazón. Mañana de protagonistas aquí en el estudio de Cabezón de la Sala y en el estudio de Radio Fora Montanos Cantabria. Eres grande por tu alta condición. Y mientras suenan los carabelas, yo os voy a hablar del quinto encuentro local de empleo, Lanzadera de Empleo y Emprendimiento Solidario de Cabezón de la Sal. Ya sabéis que nos gusta hablar de cada cosa con sus protagonistas. Y yo ya tengo el estudio llenito de gente. Ha venido Merche Perales, coordinadora de la Lanzadera de Empleo y Emprendimiento Solidario aquí en Cabezón de la Sal, pero no ha venido sola, ha venido, bueno, pues con un montón de compañeros. Buenos días a todos y a todas.
1: Buenos días.
2: Buenos días. Buenos días.
0: Bueno, Merche, buenos días.
3: Hola, buenos días.
0: Cuéntanos con quién estamos.
3: Pues hoy me acompañan participantes de la Lanzadera de Empleo, que, bueno, venimos hoy a presentar el quinto encuentro local de empleo que organizamos desde la Lanzadera de Empleo y Emprendimiento de Cabezón de la Sal. Me acompaña Sonia, Toño, Silvina y Carolina, participantes, bueno, de esta edición de la Lanzadera.
0: Participantes activos ya. Ya viniste a presentarnos esa lanzadera que comentaba.
4: Que somos los que estamos, pero no todos los que somos.
0: Efectivamente. Tenemos una cita muy importante mañana mismo, desde las 10 de la mañana y hasta la 1 y media, con ese quinto encuentro de empleo. Al final es un poco poner sobre la mesa todo lo que estáis trabajando, todo lo que estáis haciendo. ¿Qué va a pasar mañana, Merche?
3: Sí, yo creo que ya es una actividad consolidada en la Lanzadera. Como dices tú, es el quinto encuentro local de empleo. Y como verás, hay muchísimas empresas ya que colaboran desde el principio con nosotros y con nosotras. Lo que queremos es, como dice el lema, tu talento suma. Lo que queremos es generar un espacio, ¿no?, donde todo el talento de la Lanzadera de Cabezón y todas las lanzaderas de Cantabria, que también van a acudir, así como el público en general que se encuentra en este momento en desempleo y que desde aquí le invitamos a acudir a la feria, generar un espacio, ¿no?, de encuentro de talento y oportunidades de empleo, que son lo que vienen a ofrecernos en este caso todas las empresas que se van a sumar a nuestro encuentro de empleo. Y que además lo hemos organizado, pues lo han organizado ellos con mucha ilusión, con un trabajo en equipo, que luego pone en valor pues todo lo que el trabajo previo que llevamos en la Lanzadera en estos 3 o 4 meses que llevamos trabajando, pues todas las competencias de técnicas de hablar en público, competencias de trabajo en equipo, bueno, pues todas esas cosas que también hay que ponerlas en valor y visibilizarlas.
0: Vamos a tener un programa de lo más completo. ¿Quién me cuenta? Sí. ¿Quién me cuenta qué va a pasar?
4: Pues yo mismo.
0: ¿Quién me desgrana el programa?
4: Muy buenas. Pues bueno, en el programa vamos a tener un poco de todo. Haremos primero una recepción. Desde las 9:30 ya puede empezar a llegar la gente para que así seamos puntuales y a las 10 comencemos. Demos el pistoletazo de salida. Entonces, la gente que quiera acudir y coger sitio en primera fila, que venga a partir de las 9:30. Aparte de la bienvenida y presentación, pues comenzaremos con una ponencia sobre inteligencia artificial y empresas.
0: Muy importante.
4: Efectivamente, es algo que está en el día a día ya y que es laboralmente es algo muy importante y que va a tener todavía mucho más peso. Entonces, ha sido uno de los temas que queríamos tocar precisamente por este motivo. Después ya pasaremos a una segunda fase en donde se van a presentar las empresas participantes para luego poder tener ese espacio en el que de forma grupal e individual nos vamos a poder acercar a ellas para interactuar, presentarnos, consultarles, etcétera, etcétera. Uh-huh. Que sería, digamos, el grueso y la parte más importante que tenemos dentro de la feria. Al final es el punto de encuentro de gente en desempleo que está buscando y está ofreciendo su talento y empresas que están buscando ese talento para poder hacer ese match y que esperemos que salgan muchos más.
0: Seguro, seguro que sí. ¿Vale?
4: Y bueno, además ahí tenemos una pequeña sorpresa para dinamizar la actividad con las lanzaderas que van a asistir, pero es sorpresa y no os podemos contar mucho más.
0: Vaya, vaya.
4: Pero no deja de ser, el punto importante es lo que hemos comentado.
0: Os voy a decir una cosa. no os perdáis mañana esta jornada, porque yo no voy a poder ir y me quiero enterar de la sorpresa. Así que, por favor, oyentes del mundo, quiero que vayáis.
3: Que luego vengan a contarte.
4: Y después eso, después te llamen y te lo cuenten.
0: Efectivamente. ¿No? Y sobre todo eso, que disfruten de esa jornada, que interactúen tanto con personas que están en otras lanzaderas. Se me ocurre, fíjate, Merche, gente que por lo que sea no se ha atrevido a dar el paso de participar en una lanzadera de empleo, que a lo mejor piensa que no es para él o para ella. Y se me ocurre que es un buen momento para ver, conocer, para además comprobar, ¿no?, que cualquiera puede estar en una lanzadera de empleo, que el talento, como bien dice el lema, tu talento suma y todos los talentos son bonitos e importantes. Y además tener también la oportunidad de conocer a empresas de primer nivel, pues hablamos... tengo aquí el cartel, pues desde el gobierno hasta Randstad, Leroy Merlin, Lupa, Adecco, que bueno, pues Adecco es una sí, empresa de trabajo temporal, que puede abrir muchas puertas, Gullón, bueno, nombres muy potentes que pueden dar muchas oportunidades y muy buenas. No sé.
3: Sí, yo creo que lo que dices tú, que también es buena oportunidad para toda esa gente que, como dices tú, desconoce la lanzadera, se acerquen, vean el trabajo que se hace en la lanzadera. Nosotros también vamos a tener un stand informativo y podemos, pues, eso, informar a toda la gente de lo que se trabaja en la lanzadera, de cómo pueden participar en la siguiente edición. Y bueno, estamos abiertos también a todo tipo de preguntas. Pero yo creo que in situ ver también el trabajo, pues van a ver a los participantes presentando, recibiendo a las empresas, bueno, haciendo todas las actividades, que en realidad es su puesta en punto, ¿no? A punto, digamos así, ¿no?
0: Su puesta de largo,
3: supuesta,
0: claro,
3: de largo,
0: que sí.
3: No, claro. Salía su puesta de largo, ¿no?
0: Claro que sí. Una forma de conocerse, una forma de avanzar en la búsqueda de empleo, pero de esa búsqueda de empleo no como un pollo sin cabeza, sino conociéndose a uno mismo, conociendo las oportunidades que hay en el mercado, aprendiendo a navegar en esas oportunidades, y todo eso es lo que hace, ¿no?, las lanzaderas de empleo, que llegaron para, bueno, pues para ocupar un puesto que estaba vacío, que cuando uno se encontraba en situación de desempleo, y yo lo digo por experiencia personal, es que no había ayuda para nada. Tu única ayuda era ir al INEM, sellar el paro, te mandaban una carta con una propuesta, tú ibas, hacías la entrevista a la buena de Dios, a la aventura, que sea lo que Dios quiera, como mucho te metías en internet y mirabas alguna estrategia así como para, pues eso, no pongas las manos encima de la mesa cuando estás haciendo una entrevista, cosas de ese tipo. Y ahora las lanzaderas de empleo llegaron para abrirnos un camino muchísimo más despejado, muchísimo más amplio, y sobre todo, bueno, pues para favorecer y darnos confianza, autoconfianza, sí, que sí, tampoco tenemos en ese momento en el que estamos, ¿no?
3: Que es uno de los papeles fundamentales de la lanzadera, es que la gente que forma parte de ella, pues recobra un poquitín su autoestima, y lo que dices tú, sale de esa soledad de la búsqueda de empleo, de estar en tu casa, a pertenecer a un equipo que está en su misma situación y que unos a otros se ayudan, ¿no? Yo creo que esa es la fuerza que tiene la lanzadera, independientemente de que luego es un programa que apoya el Servicio Cántabro de Empleo y que tiene muy buenos resultados de inserción,
0: ¿no? Efectivamente.
3: De ahí el apoyo de todos los ayuntamientos y del Servicio Cántabro de Empleo de dar continuidad a este tipo de programas.
0: Porque se han convertido en una herramienta, en un arma para los ciudadanos, que yo creo que ahora ya se ha convertido en imprescindible. No se entiende, ¿no? Un municipio sin lanzadera de empleo.
3: Y luego lo que estamos diciendo también está consolidado y, como ves, tiene mucho respaldo de empresas que enseguida las llamamos y que quieren colaborar, pues sí, ahora en esta feria de empleo, pero en otras actividades que organizamos de manera conjunta con todas las lanzaderas, y van otras empresas. O sea que continuamente el tejido empresarial sí que apoya ya a las lanzaderas, porque al final también nosotros les estamos haciendo como una pequeña labor de intermediarios, ¿no? Entonces les facilitamos, pues, esos perfiles que nosotros hemos visto in situ cómo trabajan en la lanzadera.
0: pues precisamente mañana vamos a poder conocer muy de cerca ese trabajo, esa labor de las lanzaderas. Oye, que estoy viendo aquí que tenemos un cierre con música en directo a cargo
3: también,
0: de Marzo.
3: También. Aperitivo y un cierre musical.
0: Yo os invito, mañana desde las 10 de la mañana en la Casa de la Cultura Condesa Antigua, aquí en Cabezón de la Sal. Va a estar el ambiente precioso, va a estar el ambiente además muy productivo y vais a aprender muchísimas cosas de las lanzaderas, de su funcionamiento, de diferentes empresas y de un montón de cosas. Pero a mí me gustaría conocer de primera mano la experiencia de los participantes de este año en la lanzadera de empleo solidario aquí, de empleo, perdón, y emprendimiento solidario aquí en Cabezón de la Sal. Vamos a empezar por orden. ¿Cómo te llamas?
1: Sonia me llamo.
0: Sonia, cuéntame.
1: Bueno, pues yo, como bien decía Merche, lo más importante quizás es el grupo, porque al final es un grupo que te apoya y que sabe ver las cosas, las capacidades que tienes positivas. Entonces, es verdad que es un poquitín un trampolín para tú coger confianza y para saber un poquitín dirigirte hacia donde quieres.
0: Ajá. Para ti, hablo con, no me acuerdo cómo te llamas.
4: Antonio.
0: Para ti, Antonio, el entrar, ¿no?, dentro de este proyecto de la lanzadera, cuando antes de entrar, ¿cómo te lo planteabas? O sea, ¿cómo fue, no?, el decidirte a voy a ir.
4: Bueno, recibí un mensaje de la oficina de empleo para una presentación de las lanzaderas. Asistí donde Merche nos lo presentó y dije, es una perspectiva diferente. Al final, el buscar ofertas y mandar currículums desde casa, eso siempre se puede seguir haciendo, pero dices, vamos a probar. Resultado, estoy contento. Al final, una de las cosas que, por ejemplo, tenemos son muchas tips o muchas, digamos, microformaciones de distintos ámbitos que son muy importantes y que están estudiados precisamente para ese autoconocimiento personal primero, para luego esas técnicas o bien currículums, entrevistas, y luego cómo enfocarte a. Muchas veces el problema es el objetivo que tienes, que no está bien definido, y todo eso se trabaja en pequeños talleres, de un tipo, de otro, que uno con otro, al final tiene una consistencia precisamente para conseguir el objetivo final.
0: Sonia hablaba de la importancia del grupo, ¿no?, de la importancia de la tribu en las lanzaderas de empleo. No sé quién me...
2: Carolina.
0: El grupo aporta muchísimo, pero sobre todo hay una cosa que creo que es importante cuando hablamos de las lanzaderas de empleo. Cuando uno está en situación de desempleo, no está precisamente en la mejor situación de su vida. Es cuando probablemente más se encuentre fallos o más se imponga fallos y defectos en su propia persona, ¿no? Sí. Quizá el momento en el que menos vemos las virtudes que tenemos. Una de las facetas de las lanzaderas de empleo es precisamente eso, ¿no? Arrascar en vuestro interior. Sí. Y bueno, eso, sí. Esa parte, ¿cómo la has vivido tú?
2: Sí, totalmente. De hecho, yo creo que es un viaje de autoconocimiento muy profundo. Por eso es importante el compromiso, porque un programa que tiene tanta inversión por parte no solamente del gobierno, sino de todas las personas que ponemos nuestra energía diariamente, empezando por Merche o por las coordinadoras, requiere entrar y requiere estar dispuesto a ver qué es lo que hay ahí. Uh-huh. Y a veces te encuentras con mucha vulnerabilidad. Y esto a veces puede asustar. Lo que ocurre es que una vez que ya atraviesas esas primeras fases, te das cuenta justamente de que el grupo está ahí para sostenerte y para ayudarte, y que no hay crítica, no hay juicio. Lo único que hay es un intento común de superar la situación en la que estamos, ver si tenemos que remodelar algo y poder dirigirnos a nuestra mejor versión, que es lo que estamos poco a poco consiguiendo. Y desde luego lo recomendaría a todo el mundo, porque es una oportunidad extraordinaria, con formaciones de altísimo nivel y además muy enfocadas a esta comunidad donde estamos, a Cantabria.
0: Seguramente Merche, bueno, nos ha contado, ¿no? Ese nivel de éxito que tiene la lanzadera de empleo es, vamos, ya la lanzadera de empleo no tiene nada que demostrar, porque a lo largo del tiempo ya ha ido demostrando la valía, el tipo de arma que resulta ser para todo aquel que participa cada año en la lanzadera de empleo. Pero seguro que sí nos puede contar y nos puede corregir si estoy equivocada, Merche. De la lanzadera de empleo salen familias.
3: Sí. Salen familias. De hecho, yo tengo los grupos activos desde casi la primera lanzadera que hice en Torrelavega. Y se siguen compartiendo ofertas, se siguen quedando, o sea, es una familia. Lo que decía Carolina, al final, la lanzadera lo que pretende es crear un espacio de seguridad, ¿no? Donde la gente comparta y luego que esos lazos que se han creado se sigan manteniendo, ¿no? Y esos contactos se sigan manteniendo. Entonces se hacen como pequeñas familias. Digamos que yo ahora mismo tengo como 9 pequeñas familias.
0: Fíjate qué bien, qué bonito.
3: Que todavía sigo por ahí activa con ellas, ¿no? Y eso también te enriquece a ti, ¿no? Porque, bueno, pues siguen preguntándote.
4: Cuando tengas que empezar a dar paga a todos.
3: No voy a tener dinero, pero sí.
0: Qué bueno, qué bueno, qué bueno. Me gusta muchísimo ese, ese planteamiento de las lanzaderas de empleo. Y yo creo que lo mejor es que vosotros mismos seáis quien invitéis a que mañana todo el mundo participe en esta jornada tan bonita que está planteada, en este encuentro local de empleo a través de la lanzadera de empleo y emprendimiento solidario de Cabezón de la Sal.
3: Pues venga, que sean los propios participantes los que inviten a...
4: Yo creo que se podría resumir en: no dejes que te lo cuenten, vívelo en persona.
3: Acude al Conde San Diego mañana a las 10 de la mañana.
0: Ahí queda. Pues chicos, muchísimas gracias, gracias por acompañarnos en esta mañana, por contarnos vuestra bonita experiencia, por contarnos también que aunque la situación de desempleo sea algo harto complicado en la vida de una persona, ya no digo nada, en la vida de una persona si tiene ya una franja de edad en la que somos especialmente vulnerables en ese sentido, por contarnos que hay una puerta abierta de par en par y no es otra que la puerta de las lanzaderas de empleo y emprendimiento solidario.
3: Y que ese camino se puede hacer acompañado.
0: Efectivamente. Pues fijaros, yo solo digo que vuestro talento suma y mañana en el Conde San Diego están esperando a que vuestro talento entre por esa puerta. Así que nos vemos mañana.
3: Muchas gracias.
0: Muchísimas gracias.
2: Gracias.
0: Y sobre todo gracias por eso, ¿no? Por demostrarnos que se puede y que además se puede sin caminar sola.
4: Y que haya muchos oyentes que te lo cuenten después.
0: Eso, eso, que yo me quiero enterar de la sorpresa.
3: Muy bien, muchas
0: seguimos,
3: gracias.
0: Seguimos en el matinal de Radio Foramontano, seguimos en el 107.1 de tu dial, perdón, 107.4, se me va la cabeza. Seguimos con unos consejos comerciales y con música en esta mañana en la que tenemos un montón de protagonistas aquí en nuestros estudios de Cabezón de la Sal. 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
0: A ver, hoy hemos tenido a través del teléfono a Zipi Zape, Tania Paula, Paula Tania, que si llámame, que no me estás llamando, que no me coges el teléfono, que tú también haces lo mismo. Sin Miedo y Ráfaga cantan Llámame. Para este par de ellas que no pueden estar ni juntas ni separadas.

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0: Qué importante es hablar de nosotros.
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0: Y también saber lo que le preocupa a quien tenemos enfrente.
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0: Qué importante es decirle a alguien, algo tuyo vive en mí.
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0: Precisamente nuestro siguiente invitado, José Carlos Cortavitarte. Es lo que nos dice a través de su libro que presenta este mismo sábado, 30 de mayo a las 7 de la tarde, y que ha venido hasta el estudio de Radio Fueramontanos para contarnos todo sobre su último libro, Algo tuyo vive en mí. Buenos días, José Carlos. A ver. Ahora sí, buenos días.
2: Sí, buenos días.
0: Bueno, qué importante, ¿no? Qué importante contarnos cosas a través de los libros, qué importante leer y qué importante para vosotros, artistas de las letras, escribir.
2: Pues sí, yo es una afición que cogí hace 7-8 años y bueno, y cada día pues me viene una poesía o dos, la plasmo y cuando ya tengo prácticamente un libro lo paso al editor y lo ponemos a...
0: Lo ponemos ya sobre el papel.
2: Sí.
0: Precisamente lo que vamos a vivir el día 30 de mayo, este mismo sábado, a las 7 de la tarde en Comillas, en el bar-restaurante La Corriente, es eso, ¿no? La presentación de tu último trabajo, Algo tuyo vive en mí. Nos has dicho que son poemas.
2: Sí. Este es el tercer libro, es una trilogía.
0: Ajá.
2: Y todo se basa sobre poesía de una persona que es la que me inspira desde que la conocí y vivo con ella. Entonces es el tercer libro y bueno, es lo que quiero dar a entender y a ver a la gente cuando conoces a alguien que realmente te interesa y te gusta y te encuentras a gusto con ella, pues a veces te hace sentir esas ideas que te vienen y lo cual yo plasmo después en un libro.
0: Qué bonito. Qué bonito que alguien te diga lo que le inspiras, lo que te quiere, lo que todo, a través de las páginas de un libro cargado de poemas. Poemas, quizá a veces la gente piensa, un libro de poesía, es fácil de leer, ¿verdad?
2: Sí, es muy fácil de leer, sí, sí. Sí, porque son poesías cortas y muy bien trazadas. De hecho, además, cuando una persona, por ejemplo, es mi caso, escribes un libro, indudablemente después hay un corregidor, ¿no?
0: Uh-huh.
2: Que te tiene que mirar a ver y después pues, se manda a imprimir si realmente el libro está bien escrito. Pero sí, concretamente, estos tres libros que yo he escrito, que el primero se titula Amada Monse, el segundo, Eres mi luz, y este, Algo tuyo vive en mí, son poesías facilísimamente de leer. Sí, sí.
0: Qué bueno. ¿Te lanzas a la aventura de escribir? ¿Te lanzas a la aventura de escribir?
2: Sí, sí. Yo soy una persona que viví 28 años en Barcelona, siempre trabajé en la hostelería, tuve negocios. Antes de ir a Barcelona, aquí concretamente me conocen muchas personas, tanto de Cabezón como de Comillas, como yo fui árbitro de fútbol.
0: Ajá.
2: Y siempre me gustó mucho leer y me gustó mucho escribir. De hecho, tengo libros que no están relacionados con la poesía, que posiblemente los edite, los publique. Pero claro, como cuando trabajas, eres joven y trabajas mucho y no tienes tiempo de hacerlo. Pero ahora, como tengo todo el tiempo del mundo, pues me dedico pues eso, a escribir, a leer, a pasear, y es lo que hay, la verdad.
0: Qué bueno, eso está genial, ¿eh? Además de pasear, de bueno, pues de esas aficiones que tienes, escribes. Lo vamos a presentar el día 30 de mayo. ¿Cómo va a ser esa presentación?
2: Bueno, pues estará acompañado de mi editor, que se llama Carlos Alcorta. Bueno, será más o menos, él hablará un rato y después explicaré yo, pues eso, en el principio de las andanzas de cuando ya me dio de por lleno escribir poesía. Y bueno, pues esperemos que acuda gente. Bueno, de hecho, allí he hecho otra presentación que no estuvo mal, que era el de Eres mi luz. Y hablaremos un ratito. Después hay un poquito de un lux, ¿no? Un vino español y esto, sí, para las personas que se quieran quedar. Están invitadas. Y esto es lo que vamos a hacer el sábado en el Mesón La Corriente. Muchas personas me preguntan que por qué no lo hago en la biblioteca pública. Bueno, yo es mi opinión, ¿eh? Yo creo que es más frío. Yo creo que es más alegre hacerlo concretamente en un sitio donde incluso las personas que acudan por ver la presentación también acuden gente que van a tomar una cerveza, van a tomar un vino y se encuentran con que hay un evento que les puede interesar quedarse a escucharlo. Uh-huh. Y vamos, pues a mí el año pasado me dio mucho resultado y a mí esperemos que este mes sea igual. De hecho, concretamente este libro, yo estuve en Barcelona hace 15 días y bueno, pues tengo que decir que vendí bastantes en Barcelona. Indudablemente cuando me preguntan, no vendo porque, claro, tengo contactos, son amigos, amistades, compañeros que yo tuve trabajando, jefes que yo tuve, y claro, todos me lo han comprado.
0: Ajá.
2: Incluso lo tengo en una biblioteca en Barcelona expuesto, o sea, perdón, en una librería,
0: sí,
2: que se llama Las Cuatro Letras, en Barcelona, en la calle Calabria. Y bueno, pues a ver si este sábado. Además, ya no es sinceramente porque todo el mundo sabe que escribir poesía y el libro de la poesía no es un negocio. Cuesta venderlo, la gente no se tira mucho a comprar libros de poesía. Pero a mí sí me gustaría que acudiera gente, más que todo es por ver gente, por ver gente allí.
0: Y por conocerlo,
2: y
0: ¿no?
2: Aunque
0: no lo
2: sí,
0: compren.
2: No concretamente porque, exactamente, no porque lo tengan que comprar, sino porque vengan a escucharlo y a... Bueno, es un buen día y es una hora muy correcta y... Sí, sí.
0: ¿Qué te parece si nos lees unos versos de...
2: Sí, claro.
0: De algo, un fragmento de este Algo tuyo vive en mí y le ponemos la miel en los labios a los oyentes para que acudan, sí, a esa presentación en La Corriente, en comillas, de Algo tuyo vive en mí, de José Carlos Cortavitarte, que será este mismo sábado a las 7 de la tarde. Vamos a escuchar.
2: Pues mira, voy a leer concretamente la primera, que es la última que plasmé, y la plasmé en Tenerife. Estaba de vacaciones y en una terraza me vino y la plasmé. Y es la siguiente. Nada me tienes que dar para que te quiera, pues aunque lo que espero no esperará, de la misma forma yo mi amor sintiera, y por ti estaría dispuesto a dar la vida entera.
0: Ay, qué bonito.
2: Esa fue la última.
0: Y qué bonito.
2: Y la primera, pues, es... Indudablemente, escribir un libro de poesía parece fácil, aunque sea pequeño el libro y tenga pocas... Pero lleva su tiempo y lleva... La primera es la siguiente. Cuando en tu corazón se enciende esa llama que te da calor y abrasa todo tu cuerpo, es que ha renacido el amor. El amor que te da sabiduría, que ilumina tus sentimientos, que alimenta la lujuria en tus pensamientos. Amor mío, deseo que sientas todo mi cuerpo con la misma intensidad que yo siento el tuyo cuando estoy a tu lado.
0: Bueno, qué bonito que alguien te diga, bueno, pues cosas tan bonitas.
2: Concretamente, posiblemente la persona que yo me inspiro en estas poesías, que es mi compañera desde hace 14 años, igual es la más fría de cuando se las leo, como que es la más fría de todas las personas que lo escuchan. El hecho es que cuando esto me compra los libros, se llama, nunca mejor dicho, me los paga, porque se los cobro, claro. Sí, sí, pero los mete en un cajón y...
0: Quizá sí. La más crítica, ¿no?
2: Sí.
0: Bueno, pues...
2: Si quieres le leo la última. Uh-huh. Vamos a ver. Que es el sobre Amada Montse. Cuando sonríes, mi corazón rebosa de alegría. se encienden mis pensamientos que encadenan a ti gozosamente. Haces que me olvide de mí, que despierte de mi letargo. Ríete siempre, porque tu sonrisa es la vida de mi amor por ti.
0: Bueno, pues los pensamientos, los sentimientos de nuestro escritor de hoy, de nuestro invitado aquí en la mesa, José Carlos Cortabitarte, Algo tuyo vive en mí. Presentación, como os decía, el sábado 30 de mayo, este mismo sábado a las 7 de la tarde, en La Corriente, en la calle Marqués de Comillas, número 2, en Comillas. Y bueno, os invitamos, ¿no?, a que os acerquéis, a que conozcáis al protagonista de la presentación, al escritor, que le pongáis cara, que además os puede dedicar el libro, claro que sí. Y que, bueno, pues le conozcáis un poquito más de cerca, como hemos intentado nosotros hoy aquí en este pequeño espacio de Radio Foramontanos, en este pequeño espacio del matinal. José Carlos, nos encontramos en Comillas, muchísimas gracias.
2: Gracias a vosotros.
0: Un placer charlar con los protagonistas de lo que va pasando, y precisamente eso, os invitamos a que vayáis. Algo tuyo vive en mí, José Carlos Cortabitarte, en La Corriente, en la calle Marqués de Comillas, en Comillas, este mismo sábado. Nosotros seguimos. Y seguimos con este tema que empezábamos escuchando para presentar esta entrevista. Este Háblame de ti, de Los Pecos.

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Nacional de hoy, jueves 28 de mayo. Con calor están también nuestros amigos de Triana. No sé qué temperatura habrá ahora mismo en Sevilla, pero aquí

también que el índice de polen de hierba está altísimo. Y el índice de ultravioletas está en un 7. Está muy, muy alto, por favor. Protección solar, sí o sí. Ahora, lo que más me gusta de lo que pone en el móvil es que dice: hay una ligera brisa, 9 kilómetros por hora. Escucha, el viento va a marcha atrás. Ni brisa ni nada de nada.

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0: Mariaje, no hace mucho, 28 grados. 35 de máxima es la previsión en Sevilla.
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0: Y nos dicen nuestros amigos de Triana que aunque en casa parece que cada vez hay más.
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0: nuestra amiga Ana de Ruilova, la guapa, ¿eh?
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0: Nos recomienda este tema que está sonando, que le gusta a ella el sol.
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0: Pues aunque haga calor, nosotros no paramos de bailar. 624 21 95 75. ¿Bailas conmigo?
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5: Pues aquí en Barcenillas, 31 grados, da mi móvil y no corre nada de aire. Una calor que no veas.
0: Santos de Ruente, a que ves si tengo yo razón. Este es el tema que va a sonar durante todo el Mundial de Fútbol. Dai Dai de Shakira. Y ya tenemos a nuestra amiga anónima aprendiéndose la coreografía. Yo me comprometo también a aprenderme y colgar un vídeo como lo va a hacer ella. ¿Qué os parece la banda sonora del Mundial?

0: Os voy a contar una cosa que me acaba de contar nuestro amigo Miguel de Thanos. Buenos días, Miguel, que no te había saludado. Hoy día 28 de mayo es el Día Internacional del Juego. Se celebra porque es un derecho fundamental de la infancia según la Convención de la ONU sobre los derechos del niño. No es solo diversión, el juego ayuda a desarrollar creatividad, resolución de problemas, habilidades sociales y también habilidades emocionales. Y es verdad, porque ¿quién nos recuerda, no? Nos decía también Miguel que qué recuerdos de cuando estábamos todo el día en la calle jugando, pero jugando de verdad. ¿Os acordáis a qué jugabais? La peonza, las canicas, a la comba, tu madre llamándote desde la ventana que subieses a cenar y no subías y pillabas. Yo pillaba todos los días. ¿A qué jugabais?
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7: La canción es para todos los que nos gusta bailar.
8: Lleno de platos especiales.
0: Bueno, y bailar tranquilitos, ¿eh? Bailar pegados.
9: Bailar de lejos no es bailar.
0: La brujilla escritora que ya se une a las ondas. Hace un calor.
9: Bailando solo.
0: Dice la brujilla, hoy que hay que cambiarse hasta lo más profundo. A buen entendedor, sobran las palabras, chispita.
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0: Nuestro amigo Sen, desde el horno, desde Viernoles, nos recomienda esta canción.

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0: Bueno, acabáis de escuchar la invitación para el programa de esta tarde. Isabel y Ari os invitan a que no os perdáis nada de lo que va a pasar, porque, oye, que les gusta un chismecito, ¿eh? Y yo los tengo conmigo en la mesa, porque claro, ¿cómo no iban a estar con nosotros en el matinal? ¡Buenos días, chicos!
1: ¡Hola!
2: ¡Hola!
0: Os voy a contar. Ari e Isabel, Isabel y Ari son nuestros compañeros de este programa de inglés maravilloso que nos invitan a que esta tarde les escuchemos. Son un grupo, ¿verdad? Sois un grupo... Cuéntanos, Ari, ¿qué estáis haciendo en Cabezón de la Sal?
1: Vale, aquí estamos 10 estudiantes de Inglaterra que estamos aquí para hacer unas experiencias laborales en lugares diferentes. Por ejemplo, Isabel, Ishana y yo estamos aquí en la radio haciendo un programa donde vamos a hablar sobre las experiencias laborales de los otros chicos que trabajan, por ejemplo, en El Capricho, ajá, en unos café, en un restaurante, por ejemplo, en unos colegios también.
0: Isabel, claro, vosotros vais a esta tarde preguntarle a vuestros compañeros cómo ha sido esa experiencia que han tenido en los diferentes trabajos y también queréis que os cuenten salseo. Pero es que yo también quiero que nos contéis salseo. ¿Cómo ha sido vuestra experiencia aquí en Radio Foramontanos? ¿Cómo está siendo?
3: Fue muy interesante porque no sé cómo la radio haciendo durante las días, todos los días. Y era muy... fue muy emocionante estoy aquí y es una oportunidad que no pienso que tengo y es muy bien, muy muy suerte para mí.
0: La suerte ha sido nuestra, Isabel, de teneros aquí, de verdad que sí. Como siempre, gente maravillosa la que nos trae José en su Joseneta. A mí me ha encantado teneros aquí, me encanta que estéis aquí y esta tarde voy a estar pendiente de la radio porque yo me quiero enterar de esos salseos. ¿Vais a ser muy malos con vuestros compañeros?
1: Sí.
0: ¿Ari lleva toda la semana pensando?
1: Sí. Aún incluso esta mañana, cuando casi terminamos todo el programa para esta tarde,
0: sí.
1: En el café había un pequeño accidente, ¿sabes? un pequeñito algo que hemos añadido en el programa para esta tarde. Y sí, estamos siempre buscando para algo picante.
0: Os veo yo en el mundo este de la prensa, os veo yo ahí contando todo a todo el mundo. De momento quiero que le invitéis a todos los oyentes de Radio Foramontanos, que los pobres casi les da un patatús el otro día cuando se enteraron de cuál era nuestra audiencia. Así que yo quiero que les invitéis vosotros para que esta tarde no se pierdan vuestro programa, porque va a ser súper especial.
1: Vale. Sí, como espero que habéis entendido, tenemos un programa hoy a las 5, donde vamos a hablar con nuestros profes, con José y su Joseneta, sobre todo con nuestros compañeros, sobre sus experiencias laborales en lugares diferentes y cómo fue sus experiencias y también, no podemos olvidar, los chismes que vienen con estas experiencias y créeme, you wanna be. Créeme que si no vienes no conviene.
0: Yo pienso venir porque me quiero enterar de todos esos chismes. Y saber cómo ha sido la experiencia aquí en España.
3: Hace muy calor todo el tiempo y no es lo mismo en Inglaterra. Pero es muy interesante a ver las diferencias en las culturas y las escuelas y la manera en que la gente comunica con otros y la actitud de las personas son muy positivas y trabajadoras y hay un buen sentido de la familia y la festiva.
0: Qué bonito. ¿Y la comida? ¿Qué? ¿Os ha gustado? No estáis viendo sus caras, pero a juzgar por sus caras, yo creo que la comida os ha encantado.
1: Sí, por supuesto.
0: ¿Qué es lo que más os ha gustado?
1: La paella, por supuesto. Sí, pienso que fue muy sorprendentemente, porque es los compañeros que nos han probado la paella, han cocinado la paella para nosotros en el hotel donde nos quedamos, el Abba Comillas, han cocinado para nosotros la paella española que fue muy deliciosa.
0: Ajá.
1: Muy rica, muy, sí, muy, me gustaba mucho.
0: Qué bien, qué bien. Antes decía Ari, y ya les voy a despedir porque tienen una cita ahora con la José Neta, y si no José nos va a matar, pero hablaba Isabel del sentido de la familia. Y a mí me gustaría deciros algo. Vosotros, tanto Ari como tú, habéis pasado a formar parte de la familia de Radio Foramontanos. Nos ha encantado teneros por aquí, nos encanta que vengáis. Sois personas que solamente con una mirada transmitís muchísimo, que ese positivismo, esas ganas y esa fuerza se ha quedado aquí con nosotros para siempre, porque vais a ser siempre parte del equipo de Radio Foramontanos. Así que muchas gracias, chicos.
1: No, muchas gracias, muchas a gracias. Ti y a Juanjo.
0: Bueno, invitad para despedirnos a todos los oyentes. Esta tarde tenemos una cita.
1: Sí. Si no vienes, no conviene.
0: A las 5 de la tarde nos encontramos con Isabel, con Ari y con el resto de componentes del grupo que están en diferentes lugares. Y ya os lo digo, nos vamos a enterar de mucho chismecito, muy apetecible de escuchar, así que a las 5 de la tarde no se me ocurre un plan que no sea escuchar Radio Foramontanos y a nuestros amigos Isabel y Ari en su espacio con todos sus compañeros. Chicos, muchas gracias.
1: Muchas gracias a ti.
0: ¡Ay, qué bien, qué bien, qué bien, qué bien! Amor para después pedir, hay que perder. Yo no me lo voy a perder. Yo quiero escuchar a estos chicos esta tarde. ¡Qué maravilla que pasen por los estudios de Radio Foramontanos gente tan, tan, tan bonita! Como Isabel, como Ari. Esta tarde a las 5 tenemos una cita con ellos. Sí, sí, sí, sí. Si no vienes, no convienes.

0: Pues sí, gracias a la vida por traernos cosas tan bonitas. Y eso solo pasa aquí en Radio Foramontanos Cantabria, en el 107.4. Y nuestros amigos Javier de Quevedo y Asun de Mar nos mandan un mensaje para nuestros amigos del Archeto. Muchas gracias por el pedazo premio que disfrutaron ayer. Las pizzas brutales. Mensaje enviado a nuestros amigos del Archeto. Oye, hago una pregunta en voz alta. ¿Por qué cuando hace buen tiempo, aprieta el calor, nos apetece bailar mucho más con todo lo que se suda? Luego llega el invierno y no escuchamos canciones así como más recogiditas. Me acaba de poner alguien, eres única, pero te queremos. O sea, que eso de eres única no era bueno, ¿no?
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0: 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Suena Melendi.
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Mira lo que os voy a contar, mira lo que os voy a contar en la agenda cultural de hoy, de la mano de Prones. El sábado, que me ha dado un oyente un tirón de orejas porque me ha dicho: no has contado que el sábado es San Fernando y tu cumpleaños. Es verdad, es mi cumpleaños. ¿Y sabéis dónde vamos a ir a celebrarlo? A Portillo. Sí, sí. Fiesta de la Ascensión en Portillo el día 30 de mayo con carpa incluida. A las 11 de la mañana misa solemne, después gran blancana en la Plaza del Pueblo. A continuación el reparto de la paella, hinchables para los peques. Y no se me ocurre mejor plan para celebrar mi cumpleaños que esta romería a cargo del grupo Norte y Javi Moro DJ. 30 de mayo la Ascensión en Portillo. Y os cuento que el miércoles 17 de junio la Brigada de la Policía Nacional se instalará en la Casa de la Cultura Conde San Diego, aquí en Cabezón de la Sal, para la realización y actualización del Documento Nacional de Identidad o Pasaporte. En horario de atención al público de 9 de la mañana a 12 y media del mediodía. Y ya sabéis que hay que pedir cita 942-700-51. 942-700-51. Y el día 7 de junio tenemos una cita aquí, en Bermejo, a partir de las 12 del mediodía en la Plaza de San Miguel. 18 Feria Monográfica de la Trucha y 15 Fe Muestra de Gallina Pedresa. Y os lo he contado antes, mañana, de 10 de la mañana a 1 y media del mediodía, quinto encuentro local de empleo, Lanzadera de Empleo y Emprendimiento Solidario, aquí en Cabezón de la Sal. Y el sábado, día 30 de mayo, quinta Feria de las Flores 2026 en San Vicente del Monte. Mercado agroalimentario, actuación de las pandereteras del barrio a la 1 del mediodía y después las jóvenes pandereteras de San Vicente del Monte. Y apúntate esta fecha, 6 de junio del 2026, porque llega el Valhalla Rock Fest. Y el día 1 de junio se acaba el plazo para que inscribas a tu equipo en el 32 Torneo 24 Horas de Fútbol Sala Villa de Comillas. Y este mismo sábado tenemos una cita en el campo de fútbol Rubárcena en Comillas, sexto memorial Fede Llano, a partir de las 10 de la mañana el 30 de mayo, sí, el sábado. Torneos en formato triangular entre equipos, desde prebenjamines hasta cadetes. Y el domingo día 31, 12 fiesta del fútbol de Comillas. A las 12 de la mañana animaremos a nuestro equipo en el partido que va a enfrentar al Club Deportivo Comillas contra el Atlético Mineros. Habrá menciones especiales, picoteo y partidos amistosos entre padres, madres, hijos e hijas. Campo de fútbol de Rubárcena en Comillas. Y mañana día 29, abrimos el baúl de los recuerdos. Exhibición de danza de las escuelas municipales de Comillas en el Centro Cultural El Espolón. Un viaje por la vida contado a través del baile.

y este sábado. Y el próximo domingo 7 de junio tenemos el Corpus Christi en Ucieda. Y el fin de semana que viene no te vamos a dejar descansar. Que no. Los días 5, 6 y 7 de junio tenemos una cita en Barcenaciones. Fijaros. Con las actuaciones de los hermanos Cosío y Mariano DJ el día 5. Mariano DJ que está también el día 6 y el 7. El día 6 tenemos a la orquesta Casting y la disco Darling Show. Y el día 7 estará el Mago Guille, DJ Mariano y muchas otras cosas que os vamos a ir contando. Pero recuerda, Corpus Christi en Barcenaciones los días 5, 6 y 7 de junio. Y la Escuela de Música de Cabuérniga celebra la clausura del curso 2025-2026. Alumnos de cante, guitarra, acordeón y pandereta se van a reunir en el concierto de clausura el día 30 de mayo, este mismo sábado, a las 7 de la tarde bajo la cubierta del Colegio Manuel Llano de Terán de Cabuérniga. Al finalizar las actuaciones de los alumnos, Miguel Cadavieco se sube al escenario. Y este sábado tenemos un encuentro con la risa, el buen humor. Ciclo de comedia en el Espacio Escénico Santiago Galas, aquí en Cabezón de la Sal. Y apunta porque nos queda otra fecha más, el 6 de junio, a las 8 de la tarde, con entrada gratuita. Y vuelve el Agro Orgullo 2026, 6 de junio en Barcenillas. Con mucha música, mucha diversión.

0: hasta aquí nuestra agenda cultural de hoy. Hasta aquí la agenda del matinal de Radio Foramontanos, de la mano de Prones, nuestra promotora nacional de espectáculos. Y os voy a contar una cosa. Bueno, solo una parte de la cosa, porque la otra no la puedo contar porque es sorpresa. Mañana vamos a tener en el estudio la presentación de algo muy chulo, muy interesante. Y no voy a deciros más porque seguro que meto la pata y desvelo la sorpresa que no debería de desvelar. Mañana a la una todos aquí. Hasta aquí nuestra agenda cultural. Jueves 28 de mayo del 2026.
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Nuestra amiga Basilia de los Corrales me dice: buenos días, María, que un día por otro se me ha pasado dar las gracias por el premio del sorteo de la finca en Puente San Miguel. El menú y el trato y el entorno, muy bien todo. Bueno, nos encanta que os gusten tanto esos sitios que os recomendamos. Nos dice nuestra amiga Basilia desde Los Corrales de Buena que para volver a repetir

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0: Recuerda que ser feliz es cuestión de actitud. Y nosotros aquí le ponemos a la vida mucha actitud.
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0: Que seas muy feliz. A las 3 de la tarde vendrá nuestro compañero Nacho Barquín con todo el deporte. A las 5,
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0: Isabel y Ari
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0: Hablarán con sus compañeros del programa en inglés y nos lo van a contar todo, chismes incluidos. No te lo puedes perder.
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0: Esta noche tenemos, si no me equivoco, nuestro programa especial Noche de Rock.
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0: Y después Onda Dance Cantabria. No me digáis que no tenemos de todo como en botica.
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0: Entre lo uno y lo otro, la mejor música está aquí en Radio Foramontanos Cantabria en el 107.4.
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0: Lo dicho, hasta mañana, grumetes. Buen viento y buena mar.
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1: Noticias de Radio Foramontanos Cantabria de este jueves 28 de mayo del 2026. El Gobierno de Cantabria presenta en México las fortalezas de la comunidad autónoma como el gran destino turístico del norte de España, gracias a una oferta diferenciadora caracterizada por la calidad, la sostenibilidad y la diversidad paisajística, cultural y gastronómica. Cantabria superó este miércoles los 35 grados centígrados en una nueva jornada en la que parte de la región estuvo en aviso amarillo por temperaturas máximas. Los sindicatos ANPE y UGT han exigido a la Consejería de Educación la adopción inmediata de medidas de protección frente a las altas temperaturas que soportan estos días los numerosos centros educativos de Cantabria. El litoral de Cantabria estará este jueves 28 de mayo en aviso amarillo, peligro bajo, por temperaturas máximas que pueden llegar hasta los 34 grados centígrados. El Gobierno de Cantabria ha aprobado la orden que establece las compensaciones económicas que recibirán los profesionales de la abogacía por su intervención en los procesos de negociación previos a la vía judicial, conocidos como medios adecuados de solución de controversias, cuando se trate de personas beneficiarias de justicia gratuita. Cantabria tiene un saldo positivo de 8 empresas por los cambios de domicilio que han tenido lugar durante el primer trimestre del 2026, según un estudio de Informa de IB. El Boletín Oficial de Cantabria ha publicado este miércoles la convocatoria de subvenciones de la Consejería de Inclusión Social por un importe total de 640.000 euros destinada a financiar en 2026 los proyectos y o programas en materia de servicios sociales de entidades privadas sin ánimo de lucro. El equipo de gobierno de Torrelavega ha aprobado este miércoles en un pleno extraordinario el presupuesto municipal de 2026 de 83 millones de euros y que ha salido adelante sin ningún apoyo de la oposición, ya que lo consideran un mero cuadre de cuentas, además de que rechaza que no reduce el gasto voluntario y priorice inversiones que no comparte. La jueza del caso Novo Banco ha acordado incoar sumario por delito continuado de estafa, falsificación por particular de documento mercantil y administración desleal contra el gestor financiero de la sucursal de Santander, que presuntamente se benefició de inversiones de sus clientes. El proyecto Libera de Seovirlaiz, en alianza con Ecoembes, movilizará 12.445 personas en 813 puntos, varios de ellos en Cantabria, para recoger basura leza por toda España entre el 30 de mayo y el 7 de junio, en el marco de la décima edición de su campaña Un metro cuadrado contra la basura leza. Cantabria ha organizado una jornada de trabajo para financieros de los sistemas de salud de las comunidades autónomas en el Palacio de la Magdalena, con el objetivo de abordar cómo innovar, ya que buena parte del futuro de los sistemas sanitarios se va a decidir en expedientes de contratación. En las noticias de la capital de Cantabria, noticias de Santander, el Ayuntamiento de Santander ha cerrado la liquidación del presupuesto 2025 con un nuevo descenso del nivel de endeudamiento, en este caso de 7,8 millones sobre el año anterior, lo que sitúa la deuda municipal en el mínimo histórico de 24 millones y medio y supone una reducción de más del 50% en el conjunto de la legislatura. La ciudad de Santander ha recibido este miércoles a un total de 3.500 viajeros de dos cruceros que han hecho escala simultánea en el puerto de la ciudad. Vox Santander ha denunciado este miércoles que menores extranjeros acogidos en un piso de Cazoña desde hace 2 meses han provocado numerosos incidentes, por lo que ha exigido contundencia al ayuntamiento y a la delegación del gobierno para devolverlos con sus padres a sus países de origen o remigración inmediata si son mayores de edad. En las noticias de la región, el Ayuntamiento de Camargo ha renovado el convenio de colaboración con la Asociación Cántabra de Esclerosis Lateral Amiotrófica para continuar apoyando el programa destinado a mejorar la atención y la calidad de vida de las personas afectadas por esta enfermedad y la de sus familias.
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2: Hola amigos, muy buenas tardes, saludos de Nacho Barquín, bienvenidos a la cita con el deporte en el último programa de esta semana, porque mañana viernes no tenemos programa deportivo debido a la actuación que haremos en Restaurante El Caserío de Suances. Hoy estamos a 28 de mayo, jornada como días anteriores, abrasadora, con sol, cielo despejado, 33 grados de temperatura ahora mismo aquí en la villa de Cabezón de la Sal en este jueves 28 de mayo. Te damos la bienvenida a la 107.4 FM y también por internet nos estás escuchando desde cualquier parte del mundo en www.foramontanos.fm. En este jueves 28 vamos a repasar juntos lo que ha ocurrido en las últimas horas en el mundo del deporte. Ya sabéis que ayer el Rayo Vallecano buscaba hacer historia en la Conference League, en su primera final de competición europea, pero no pudo ser. Cayeron en Leipzig por 1-0 ante el Crystal Palace, equipo inglés que también logra su primer título europeo de la historia para ellos, para el Crystal Palace, que es la primera vez también que llegaban a una final, igual que el Rayo Vallecano. En el Giro de Italia está todo casi decidido. Ayer en una etapa que ganó Valgren, Vingegaard sigue de líder y bueno, pues lo va a afianzar seguramente en estas jornadas finales. Alguna acaba en alto y es el gran favorito. También hay que hablar de voleibol, de ese Campeonato de España Infantil Femenino que se está celebrando en Asturias, en Posada de Llanes, en Llanes y en Ribadesella. Tenemos a dos representantes de Cantabria de Infantil Femenino. Tenemos al Esbol de Santander, vamos a hablar en un rato con su entrenador Antonio de Vergas, y también tenemos al Club Voleibol Torre la Vega, que entrena Mario Pérez. Con ellos hablaremos de lo que han sido hasta ahora los partidos. Torre la Vega ganaba el de ayer 3-0 al Cartamá, pero ha perdido esta mañana 3-2 con el Corbis, mientras que Esbol Santander ha perdido los dos partidos, 3-0 ante Liceo La Paz de Galicia y ante Heidelberg de Canarias. Hablaremos con los entrenadores. También hay que hablar de la Liga Femenina que vivía ayer, penúltimos partidos, ya queda solo una jornada. El Barcelona, que homenajeó a Alexia Putellas, ganó 2-1 a la Real Sociedad y empataron a 2 el Deportivo y el Español. Bueno, hay más cosas, también Liga Endesa hubo ayer, el Real Madrid perdía ante el Baskonia en Madrid, en casa, 83-88. El día antes, Valencia había ganado en Zaragoza, 86-98. Hoy hablaremos de baloncesto, lo haremos pues al tramo final del programa. Hoy va a ser cortito hasta las 4 porque tenemos que irnos a la residencia Nuestra Señora del Carmen de Comillas para hacer una gran fiesta de primavera a los residentes, así que hasta las 4 el programa de hoy. Tendremos al maestro de la canasta, a Chus Sainz, que nos va a hablar sobre todo de esos equipos que aspiran a subir a la Liga ACB, Liga Endesa. Ya tenemos 3, el Leima Coruña, que va a jugar esa Final Four el próximo fin de semana, 6 y 7 de junio en casa, en A Coruña. Espera rival, porque va a haber un partido mañana, cuarto ya, entre Super Agropal Palencia y Fuenlabrada Flexicar. El que gane ese partido, si gana Fuenlabrada, habrá que ir a un quinto partido que se jugaría entre semana. Y el equipo que pase de este enfrentamiento ante Leima Coruña el 6 de junio. La otra semifinal ya está decidida, el Movistar Estudiantes y el equipo revelación de los playoffs, que ha sido Alimerca Oviedo. Pero mejor que nos lo cuente Chus Sainz. También vamos a tener fútbol sala, porque el jueves, porque hay que felicitar por su tercer título consecutivo, cuarta liga ya para la Folía Fútbol Sala, que en la última jornada ganaban en el Perú Zaballa a Castrudiales A por 2-6 y se proclamaban campeones de liga. El subcampeonato para el Minchón, que ganaba también su partido 4-3 a Construcciones José Luis Coboa. Hablaremos con Manolo García, felicidad máxima en San Vicente, que además también se ganaba un título de Copa de categoría Benjamín. Benjamines de la Folía han hecho este año doblete, ganando Liga y Copa Cantabria. Hablaremos con Manolo García desde San Vicente y también tendremos a José María Agudo del Minchón para hablarnos de ese subcampeonato. Este año han sido subcampeones de la Copa Nacional y subcampeones de Liga. Y también para hablar de las 24 horas de fútbol sala de Cabezón de la Sal, que van a ser las de categorías menores en el fin de semana de San Juan y el torneo de categoría única en el fin de semana de San Pedro. Pero es que hay muy pocos equipos inscritos. También vamos a hablar de las 24 horas de comillas, que son el próximo fin de semana, no este, el siguiente, días 5, 6 y 7 de junio. Y también hay muy pocos equipos inscritos, según nos ha indicado Alfonso Pérez. La semana que viene nos ocuparemos del torneo de comillas. Bueno, fútbol sala también tiene cabida hoy. Fútbol base, habrá un repaso de cómo quedaron nuestros equipos en la temporada y hablaremos también de este fin de semana que tenemos ciclismo del bueno en Cantabria de carácter nacional. Tenemos nada más y nada menos que la Vuelta al Besaya, la Challe en Vuelta al Besaya de categoría cadete, con 32 equipos de Cantabria, País Vasco, también hay de Valencia, Asturias, Madrid, tenemos Castilla-La Mancha, Gran Canaria, Cataluña, Castilla y León, Extremadura, Andalucía, Galicia y Murcia. Van a ser tres etapas. La del viernes es una contrarreloj por equipos en el velódromo Óscar Freire. El sábado la etapa Liérganes Parque de Alceda y el domingo los Corrales Rivero San Felices de Buelna. Pero bueno, de todo ello nos hablará Jordan Mantilla del Club Ciclista Besaya. Las 3 y 8, no hacemos ya más parada. Nos vamos a recordar que este sábado hay patinaje del bueno en Cabezón de la Sal.
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2: Vamos a hablar de un equipo campeón. 5 temporadas últimas, 4 títulos de campeones de liga y 3 de manera consecutiva. Tuvieron que ir a Castro a hacer un partidazo y ganar por 2-6 para ser campeones de liga, porque el Minchón hizo los deberes, ganó 4-3 a Construcciones José Luis Coboa y por lo tanto solo valía la victoria. 2-6 fue el resultado del partido en el Perú Zaballa. Manolo García, buenas tardes.
6: Buenas tardes.
2: Para Nacho, ser campeones de liga hay que ganar así, como se ganó el otro día.
6: Sí, sufrimos mucho, pero como yo ya dije, para pasarlo bien hay que sufrir, y allí sufrimos, ¿eh?
2: Sí, pero os pusisteis por delante, fuisteis 0-1, 0-2, 0-3, 0-4...
6: No.
2: Estaban en el acta, los actas nos engañan mucho, entonces.
6: Pues sí, no te fíes de eso. Nos marcaron ellos, 1-0.
2: Marcaron en el minuto 2, es verdad. Sí, es verdad eso.
6: Efectivamente, sí. Se pusieron 1-0 porque hicieron los primeros 5 o 6 minutos...
2: Una presión tremenda, ¿no?
6: Sí, impresionante. Además, tenían toda la afición, el pabellón, yo creo que estaba casi lleno, ¿sabes? Porque, a ver, no nos esperábamos, por cierto, que no nos esperábamos que nos fueran a tratar así, porque habíamos tenido precedentes que no fue así, pero bueno, hay que decir que sí, que esta vez sí. Y se pusieron, como te digo, 1-0. Y al descanso nos fuimos 1-3. Pero no, a ver, no era una superioridad muy, muy, muy, muy clara, ¿sabes? Y en la segunda, pues sí, en la segunda ya yo creo que bajaron físicamente ellos y ya fue más fácil. Incluso nos pusimos 1-6.
2: 1-6 llegó a estar el resultado. Al final redondearon ellos con el 2-6, pero bueno, nuevo título de liga, no. Me imagino que mucha mucha alegría, porque el equipo se lo merece, ¿no?
6: Sí, a ver, salimos de allí, de Castro, que no hubo ningún problema, te vuelvo a repetir, lo mismo con el equipo que con la afición, no hubo ningún problema, salimos y nos vinimos a Pechón y a Unquera a celebrar el título y nada, un año más.
2: Un año más, un título más y ya se acabó la temporada, porque han sido, en total, Manolo, estoy viendo por aquí, 29 partidos al final, habéis jugado.
6: Sí, no se ha acabado para nosotros, ¿no?
2: No, claro, ahora os queda el momento de jugar fase de ascenso a segunda B, que es una gran ilusión poder militar algún año en segunda B, sabiendo además que es costoso, pero que se intentaría de lograrlo deportivamente, ¿verdad?
6: No, desde luego que sí. Vamos a ver, el día 7 jugamos en el Lugo.
2: ¿Ya se sabe rival?
6: Y... Sí, se sabe ya el rival. Se llama, a ver si me acuerdo, ¿cómo se llama esto? Ribeira. Sí, que es de la capital, de Lugo.
2: Del mismo, ¿sabes? Lugo, un equipo de Lugo, del mismo Lugo, sí, que también aspira a subir a segunda B. Bueno, pues el Ribeira va a ser el rival el día 7. Jugáis 6 o 7, ¿no?
6: Sí, no, ya fijo que el día 7, ¿sabes? El domingo.
2: Domingo por la mañana.
6: Pues será pues a las 12, 12 y media, una, como muy tarde.
2: ¿Encuentro de ida o encuentro único?
6: No. El partido de ida allí en Lugo y luego nos visitan ellos en San Vicente a la semana siguiente, que me parece que es 12 o 13 o algo
2: el
6: así.
2: El sábado 13, si jugáis el sábado 13.
6: También sabemos ya fijo que va a ser el domingo.
2: El domingo 14, vale.
6: Efectivamente.
2: Domingo 14 también por la mañana en San Vicente, el partido de vuelta ante Ribeira, es el rival, vamos a conocerlo un poquito más esta semana, a ver qué nivel tiene, pero me imagino que al ser fútbol sala gallego tendrá nivel alto.
6: Sí, eso ya lo sabemos, hace 2 temporadas estaba en segunda B, descendió, y este año, pues bueno, allí ya sabes, el campeón de su zona asciende directamente y el segundo tiene que jugar 2 eliminatorias y las 2 las ha pasado, ¿sabes?
2: Ha pasado eliminatorias allí en Galicia para estar aquí frente al equipo cántabro. Bueno, Ribeira de Lugo. Muy bien, bueno, es un viaje además cortito, no es muy lejos, así que en 2 horas y media estáis allá.
6: Bueno, mucho corres tú, Nacho.
2: Bueno, hombre, Lugo está cerquita, hombre. Lugo está ahí, es lo más cercano que queda pegado a Asturias, ahí Lugo, ya la zona de Lugo. Digo que, mira, Manolo, jugasteis 29 partidos, se marcaron en total 125 goles y se encajaron 87. Sois campeones de Liga y campeones de la Supercopa, que ganasteis, recordamos, a Muriedas Urrutia por 5-4. En el playoff este de título, 13 puntos, 6 partidos, 4 goles, 4 victorias, perdón, un empate, una derrota, 25 goles a favor y 15 en contra. En la Liga regular quedasteis segundos, 32 puntos, pero igualados, con Construcciones José Luis Coboá. 14 partidos, 10 victorias, 2 empates, 2 derrotas. Se marcaron en esa liga regular 60 goles y se encajaron muchos, 42. En la Copa Nacional, en la fase previa, 12 puntos, 6 partidos, no perdiste ningún encuentro. 3 victorias, 3 empates, ninguna derrota, 29 a favor y 20 en contra. Pero el equipo cayó en cuartos, porque después de ganar 3-4 en Sámano, aquí se perdió en San Vicente 2-3 y perdisteis a penaltis. Se marcaron en esa Copa Nacional 6 goles a favor y se encajaron otros 6. Al final, lo dicho, jugasteis, Manolo, 29 partidos, 125 goles a favor y 87 en contra. Bueno, Luisma, que jugó más que Sergio, encajó 48 en 17 y Sergio La Madrid en 39 en 12. Aquí el tema de los porteros, hombre, como se pueden cambiar, ¿verdad? Nosotros siempre le ponemos los goles al que sale de titular, ¿vale? Entonces, en cuanto a goles, Alberto Ruiz, máximo goleador, 23. Más que Manuelín, 19. Ibai, 17. Choche, 16. Samu Ballín, 15. Bueyes marcó 9, fíjate. Bueyes, que otros años marca muchos más. Toñín, 6. Chubi, 6. Hugo Sánchez marcó 3. Héctor Hugo, al que llamáis Boca, ¿no? Sí. Luisma, Sergio La Madrid, los porteros, y José Miguel marcaron 2. Al final, 70 tarjetas, 4 rojas. Esos son los datos del equipo. ¿Qué te parecen?
6: Pues que cada vez que tengamos dudas, llamaremos a Nacho Barquín, claro, que él nos informa.
2: Por algo fue por ciencia. Yo iba para físico, no iba para físico, para matemático, y claro, por eso me gusta tanto la estadística a mí.
6: Ya, ya.
2: Bueno, pues ahí están los datos, ¿eh? Alberto Ruiz ha sido el máximo goleador del equipo por delante de Manuelín, que ha vuelto a marcar muchos.
6: Sí, a ver, Alberto, no te hablé todavía del partido de Castro, marcó 3 goles. Él, la verdad, hizo un partidazo, pero bueno, no es solo mencionar a Alberto. Hicieron un partidazo todos en general.
2: Bueno, pues vais a entrenar esta semana o descansáis un poquito. Bueno, no se puede
6: parar.
2: No,
6: hemos descansado el martes. Bueno, hemos estado de celebración y demás. Y
2: lo celebrasteis en Castro, lo celebrasteis en San Vicente, ¿no?
6: Sí, lo celebramos por el camino en Hornayo y el domingo en Prío, que hicimos una comida allí todo el equipo familiar.
2: Con las ollas que había, y, o ferroviarias, bueno, y demás, sí, sí.
6: Sí, y el martes descansamos y hoy ya volvemos otra vez al lío y bueno, ahí preparando el tema del viaje a Lugo.
2: Seguro que ya habéis visto algún vídeo de Ribeira, ¿no? ¿O lo vais a ver estos días?
6: Sí, sí. Yo personalmente no, pero alguno ya lo ha visto. ¿Vale?
2: Candy seguro que ya los ha visto jugar.
6: Sí, seguro. Candy seguro, sí. Hoy nos traerá novedades, pero seguro que sí. Y Güeyes también, y Hugo. En fin, yo creo que más de uno ya ha visto que, por lo que a mí ya me dijeron, que era un equipo, una mezcla de veteranos con jóvenes.
2: Bueno, pues nada, ya nos iréis contando. La semana que viene hablaremos de cómo es el rival, de cómo se prepara la fase de ascenso, una más que vais a disputar el equipo de la Folía. A ver si este año por fin podemos subir a Segunda B, ya, que lo estamos deseando, que tengamos en la comarca un equipo de fútbol sala en Segunda B.
6: Ojalá que así sea, Nacho.
2: Desde aquí, felicidades a todo el plantel, al staff técnico y también a todos los jugadores de parte de Nacho Barquín y todos los que hacemos el deporte. Ya sabéis que estamos encantados con este nuevo título de Liga. Este año llevéis doblete. De momento, campeones de Liga, campeones de Supercopa.
6: Muy bien, muchísimas gracias, Nacho.
2: Un abrazo.
6: Esta tarde ya lo transmito a todos.
2: Y también a la Folía Benjamín, que hace doblete, ¿eh? Ganaron la Liga y ganaron la Copa, ¿eh? La Copa el
6: también,
2: otro día.
6: También.
2: La final la ganaron, además, a Fuentesalín en la final de forma clara, 9-3. Pues nada, Manolo, felicidades.
6: Muchísimas gracias, Nacho.
2: 3:20, vamos ahora a buscar ya la opinión de José María Agudo del Minchón.
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0: Y ahora, pues, vamos a hablar con el equipo que este año ha logrado dos subcampeonatos, el de la Copa Nacional, perdieron la final con Muriedas Urrutia, y subcampeones de Liga, que está muy bien. El Minchón Fútbol Sala, José María Agudo, buenas tardes.
1: Buenas tardes, Nacho.
0: Más cerca que nunca, ¿eh? Estaba pensando ahora a un gol de haber sido campeones de Liga.
1: Pues sí, la verdad que sí, que este año sí que lo tuvimos más cerca que el año pasado. Pero bueno, oye, las cosas son así. Sabía que no se iba, que ningún equipo en este playoff lo iba a ganar todo. Y bueno, pues así fue. Al final nos quedamos con el caramelo sin abrir.
0: Bueno, no pasa nada. Subcampeones de Liga, subcampeones de la Copa Nacional. Hicisteis los deberes, ganasteis 4-3 a Construcción en José Luis Cobo. A lo que ocurre que la Folía pues ganó a Castro allá en su cancha 2-6.
1: Sí, bueno, estaba, a ver, la verdad que el partido nuestro fue bastante disputado, aunque Cobo no se jugaba nada. Nosotros nos pusimos por delante muy pronto con dos goles de ventaja. Luego, bueno, pues tuvimos ahí un bajón pues por el calor y bueno, y al final el equipo que veía que estaba en buen momento, pero bueno, Cobo estuvo mejor, nos empató, se adelantó en 2-3 y bueno, luego a última hora pues tuvimos el acierto de meter dos goles y así meter el 4-3 en definitivo, Nacho.
0: Bueno, liga terminada, habéis jugado también igual que la Folía 29 partidos, 16 victorias, 3 empates y 10 derrotas, 109 goles a favor y 87 en contra. Subcampeones de Liga y subcampeones de Copa Nacional, en el playoff por el título quedasteis segundos con 12 puntos, 18 goles a favor y 16 en contra, tuvisteis 4 victorias, ningún empate y 2 derrotas. En la fase regular para ir a ese playoff, terceros, 22 puntos, 14 partidos, 7 victorias, un empate, 6 derrotas, 50 a favor y 43 en contra. En la Copa Nacional, en la fase previa, quedasteis segundos con 11 puntos en 6 partidos, 3 victorias, 2 empates, 1 derrota, 23 a favor y 19 en contra. Y ya en la fase final de la Copa Nacional ganasteis 7-3 a Naval, 10-4 a Castro y se perdió la final 2-1 con Muriedas Urrutia. Se marcaron 18 y se encajaron 19 en 3 partidos. En total, repito, José, el Minchón, 29 partidos, 16 victorias, 3 empates, 10 derrotas, 109 goles a favor y 87 en contra. Los porteros fueron Marcos Peñil, que jugó 24 partidos, encajó 69, y Trulli, David Peñil, pues que encajó 18 en 5 por lesión, no pudo estar en muchos partidos. Darío, máximo goleador, 26, Tillu, 20, Rubén Ballines, 19, Marcos Lera, 14, Unai, 7, Ransés y Manu Torres, 6, Marcos Peñil marcó 3, Marcos Manuel, Javi e Israel, 2 y 1 para David Peñil. Tarjetas 43, nada más, 2 rojas. Sí. Estos son los datos.
1: Bueno, a ver, yo creo que son datos bastante...
0: Son datos de subcampeonato, está claro.
1: Sí, ¿eh? Son datos muy buenos.
0: De haber tenido alguna derrota menos ahí, seguro que tendríamos algún título.
1: Pues sí, al final, bueno, pues ya sabes que, bueno, pues para meternos en este playoff de... Bueno, pues que tuvimos que llegar al último partido de Liga Regular. Que esa victoria es la que nos dio el acceso a jugar este playoff. Y luego pues en liga regular pues sí, tuvimos ahí muy buenos momentos donde el equipo estuvo muy bien y luego pues vinimos ahí después de la Copa, tuvimos ahí un pequeño bache, que fueron dos derrotas seguidas. Anteriormente, antes de la Copa, yo creo que también veníamos de otra derrota. Pero bueno, al final yo creo que la temporada yo creo que ha sido...
0: Notable, se puede dar un notable.
1: Sí, yo creo que sí, que se puede dar un notable a los chavales, que hasta última hora han creído en ello, pero bueno, al final en los partidos claves, pues al final es donde hemos hemos pecado un poco.
0: Bueno, pues tenemos, José, la liga terminada, vacaciones totales, ¿no?
1: Sí, bueno, hoy hemos quedado para ya hacer el último entrenamiento, vamos, último entrenamiento, que va a ser un partidillo y comeremos allí unas tortillas o lo que lleven, que es lo que han decidido ellos, jugar hoy un partido y comer allí unas tortillas o unos sándwiches o lo que lleven y ya damos por finalizada la temporada, Nacho.
0: Bueno, pues ahora hay que hablar ya de los torneos de fútbol sala. Cuéntame, José, porque hay preocupación en comillas, muy pocos equipos y ya es el fin de semana que viene, no este, el siguiente, las 24 horas de comillas que están por aquí, que vamos a anunciar la semana que viene. Vamos a hablar con Alfonso Pérez, que es el encargado de realizarlas desde la jubilación de Jorge, pero que me dice que hay muy pocos equipos. Este año está claro que no hay mucho interés por los torneos de 24 horas.
1: Pues la verdad que te doy, te doy la razón a ti y a Jorge, a los dos. La verdad que, bueno, yo en el torneo de senior voy teniendo ya equipos, la gente va llamando, sé que hasta última hora esperan mucho, ya se han puesto en contacto equipos hasta de fuera de la provincia y el que más me preocupa es las 24 horas de fútbol sala base, que por el momento pues tenemos muy muy poquitos equipos y la cosa es que lo que más me preocupa es que nadie te llama, te pregunta, no se pasa nadie por el pabellón como otros años. Y la verdad que, bueno, pues sabemos que el fútbol sala está en bajón desde hace ya muchos años, pero bueno, los torneos al final, pues quieras o no, siempre gusta jugarlos. Pero ya te digo que sí estoy un poco preocupado por las 24 horas de categorías base.
0: Que es el fin de semana, vamos a recordar, porque hemos visto por ahí carteles, pero son los del año pasado, hemos visto algún cartel. Sí. Fin de semana de San Juan, o sea, 20 o 19, 20 y 21 de junio, las categorías menores, y el último fin de semana de junio, que coincide 26, 27 y 28, el torneo de categoría única, ¿no?
1: Eso es, sí. El de categoría base 19, 20 y 21, y el siguiente fin de semana el de senior.
0: Estáis en el pabellón por las tardes para apuntar equipos y también a través de vuestros teléfonos, ¿no?
1: Sí, a ver, al final los equipos, a ver, solemos estar en el pabellón, bueno, pues como al final martes y jueves hemos estado entrenando hasta ahora, y luego si algún equipo te llama, incluso algún día que no entrenamos, yo me paso por el pabellón, pues en el horario que tenemos puesto en el cartel, de 8 de la tarde a 9 o 9 y media, solemos estar en el pabellón pues para las inscripciones, como en años anteriores, pero ya te digo que al final los equipos, bueno, ahora se mueven mucho, pues digamos que por llamándote por teléfono, por WhatsApp, entonces, pero ya te digo que muy poquitas llamadas y muy pocos equipos apuntados. La verdad que te puedo decir que en todas las categorías que tenemos, bueno, en cadetes y juveniles no tenemos nada.
0: Ya, pero si hay muy pocos, José, ¿se llegará a poder tomar la determinación de no realizar el torneo?
1: Sí, hombre, claro. Si no, por lo menos necesitaríamos para poderle hacer, pues vamos a poner en el caso de 6 equipos por cada categoría. Sabemos que en femenino siempre hemos tenido 3-4 equipos, pero bueno, con 6 equipos en cada categoría se podría hacer. Pero ya te digo que categoría cadete y juvenil, de momento no hay nada, no sé, oye, todavía siguen las ligas por ahí, pero bueno, es que me extraña porque al final son los chavales los que te llaman, no son los clubs los que te llaman para apuntar a los equipos, yo al final, cuando le jugaba igual que todo el mundo, tú jugabas en el escudo, el otro y hacías un equipo pues con 2 o 3 de la gimnástica, 2 o 3 del tropezón, 4 de aquí del textil escudo y hacíamos un equipo. Y esto, ya te digo que los que te llaman son los chavales, pero que no te llaman. Entonces, bueno, pues habrá que esperar un poco y si no, pues si vemos que no hay equipos suficientes, pues un par de días antes o el día antes del sorteo, pues anunciaremos que no se procederá a realizar el torneo.
0: Vamos a ver, hay año tras año siempre equipo, vamos a ver si este también están esperando a última hora, vamos a desearlo y que también se apunten al de comillas, que solo van también, cuatro, claro. Solo van cuatro equipos, me decía Alfonso Pérez, las inscripciones que comenzaron el 15 de mayo y acaban el 1 de junio, va a tener que ampliarse un poco hasta el miércoles, por lo menos dos o tres, porque hay muy pocos equipos y hay que llamar al pabellón, de comillas, o al teléfono de Alfonso Pérez, pero bueno, de eso ya nos ocupamos la semana que viene. José, que haya mucha suerte, ¿vale?
1: Vale, muy bien, Nacho.
0: Lo seguimos hablando, gracias. Las 3:31, vamos a marcha forzada hoy, para las 4 hay que acabar más o menos, porque tenemos que irnos hacia comillas a hacer una fiesta primavera en la residencia de comillas.
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0: Bueno, enseguida escuchamos más consejos porque ahora tenemos que irnos hasta Riondas. Creo que por allí está la expedición de Club Voleibol Esbol de Santander participando en el Campeonato de España Infantil Femenino. En Arriondas estáis. Antonio de Berga, buenas tardes.
3: Pues sí, ahora hemos empezado la fase de grupos en Arriondas y mañana nos tocará ya ir para Llanes a jugar.
0: Bueno,
3: en Llanes nos quedamos, vamos a dormir y todo eso.
0: Sí, la sede principal es Llanes, pero se está jugando en Arriondas, en Ribadesella, y también algún partido en Posada de Llanes. Y bueno, habéis comenzado fase de grupos, de momento dos derrotas. Cuéntame cómo han ido los partidos.
3: Bueno, pues la fase de grupos es un poco difícil para nosotros. Venimos de segundos de Cantabria, el equipo es un equipo pues mediano de categoría. Y nos está tocando contra rivales bastante fuertes, que es lo que pasa en estos campeonatos cuando sales de Cantabria, que te toca contra jugadoras que son más potentes, más grandes, y bueno, pues pagas un poco el pato.
0: Bueno, un equipo gallego y uno canario hasta ahora, ¿no?
3: Eso es, sí, de momento sí. Esta tarde nos toca con la Inmaculada de Oviedo, que también es un equipo fuerte. De hecho, ha ganado a los rivales con los que hemos perdido nosotros, los ha ganado a gusto. Pero bueno, a partir de mañana empieza un poco nuestro campeonato al que venimos a competir por igual y esperemos meternos en un puesto un poco digno, pues entre el puesto 17, el 24, ahí que el puesto 18, 20, bueno, que quedemos más
0: intentar
3: o menos.
0: Intentar quedar en esas posiciones. ¿Cuántas chicas has desplazado contigo?
3: Llevamos 10 niñas y estamos tres entrenadores porque luego pues alguna entrenadora tiene que cumplir con algunos compromisos laborales y ya nos quedamos dos para viernes y sábado.
0: Bueno, vamos a ver qué tal se da Inmaculada. Esta tarde dices que es difícil, pero ya a partir del viernes tenéis partidos contra equipos más de vuestro
3: sí,
0: nivel.
3: Sí, un poco más asequibles. Yo creo que el viernes nos va a tocar por la mañana jugar a las 9:30 contra el Club Voleibol Logroño, que ya son de nuestro nivel o incluso un poquito inferiores, a ver si somos capaces de hacer un buen partido y ganar, y ya nos meteríamos entre el 18 y el 24, y ahí pues ya competiríamos con equipos que, bueno, son similares al nuestro, y a ver si las fuerzas aguantan y somos capaces de conseguir el mejor puesto posible dentro de esos puestos.
0: Buen ambiente, ¿no? Y mucho calor también por ahí.
3: Sí, hay bastante calor, sí, ayer tuvimos tormenta en el pabellón, no había quien aguantase, pero bueno, estamos sacándolo para adelante, las niñas tienen ilusión, ya son niñas que han competido bastantes campeonatos, saben lo que es esto, y a ver qué nos depara estos partidos que quedan, que espero que salgan las cosas bien, no tengamos lesiones y por lo menos saquemos adelante esta experiencia de forma positiva.
0: Antonio de Vergas, muchas gracias, no te entretenemos, pues nada, que seguro vosotros que estáis en la hora de la comida, porque hay que jugar a las 5, ¿a qué hora?
3: A las 5, no, hoy jugamos a las 7.
0: A las 7.
3: Segundo turno.
0: Nos da tiempo a echar un descansito, muy bien.
3: Y mañana 9:30 y 5 de la tarde, sí.
0: Mucha suerte, lo contamos ya la semana que viene, gracias.
3: Muchas gracias, Nacho, venga.
0: 3:35, ahí está, en Arriondas está el Esbol. Y vamos a buscar ahora Ribadesella, donde está el equipo de Torrelavega.
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0: Y nos vamos a uno de los bonitos pueblos que hay en Asturias, que son muchos, Ribadesella. Allí está la expedición de Club Voleibol Torrelavega. Mario Pérez, buenas tardes.
5: Hola, buenas tardes, Nacho, ¿qué tal?
0: Tardes, sí, sí, eso es, ya no sabes ni en qué hora vives. Bueno, que lleváis ya dos partidos, ayer ganasteis al Cartama, hoy se ha perdido el partido igualadísimo 3-2 esta mañana, hemos visto ante el Corbis gallego.
5: Madre mía, Nacho, qué partidazo esta mañana hemos tenido, pero de los de alta tensión. Hemos perdido 3-2 y... Al final el quinto set es una lotería, pero el equipo ha jugado a un altísimo nivel porque el equipo de enfrente, de lo más jugón que me he encontrado yo en un campo de vóley.
0: Sí, son equipos femeninos gallegos, pues que después surtirán de jugadoras a equipos ahí de primera, de segunda, y bueno, sí, son buena gente. Hay un buen nivel de voleibol en Galicia.
5: Sí, porque... Hay muchos clubes, históricamente siempre han tenido muy buenos equipos y parece ser pues que este año tanto en categoría cadete como en categoría infantil lo están haciendo muy bien.
0: Bueno, el equipo está preparado para ganar esta tarde. Cuéntame, ¿quién os falta para terminar fase de grupos?
5: Pues tenemos que ganar el partido, porque tal y como se han dado los resultados, nos vale cualquier resultado que sea ganar. Si ganamos 3-1, 3-2 o 3-0, estamos en la siguiente fase.
0: En octavos,
5: así que,
0: ¿no?
5: Pues las niñas ya están preparadas para ir a por el partido. Al equipo de Canarias ya está clasificado. Y lo que pasa es que van a querer ir clasificadas como primero. Entonces, pues va a ser un partido a ver quién puede más.
0: Uh-huh. Bueno, veremos a ver cómo son. Es un equipo fuerte, de pues vuestro nivel, la podéis ganar, la has visto jugar.
5: A ver, han ganado los dos partidos, 3-0, pero al final estos equipos, por la experiencia que tenemos ya del año pasado, y al final quedamos cuartos y también ganamos a equipos como este, e incluso mejores, al final son categorías infantiles y no dejan de ser unas niñas que en situaciones determinadas, en función de cómo vaya... el comienzo del partido o en cómo vaya el desarrollo de los siguientes sets, pues las cabezas siguen siendo infantiles. Así que nosotros vamos a confiar en que esta tarde esos desajustes estén en el campo contrario.
0: Bueno, pues ¿a qué hora jugáis? ¿A las 5 o a las 7?
5: Jugamos a las 5.
0: A las 5, o sea que están ahora ya, estáis a punto de salir hacia pabellón, ¿no?
5: Sí, vamos, estamos llegando ya, nos quedamos a dormir en Llanes, estamos ya llegando a Ribadesella y nada, ahora una charlita, vamos a motivarlas y a decirles que si ganamos pasamos a la siguiente fase.
0: Que vais a estar entre las 16 mejores de España, está claro.
5: Y con muchas ganas, Nacho.
0: Bueno, Mario, pues que haya mucha suerte, no te entretenemos. Concentración total, lo hablamos la semana que viene.
5: Muchísimas gracias, Nacho. Un abrazo.
0: Un abrazo grande, gracias. Las 4 menos 20. Hay que hablar de la Challa en Vuelta al Besaya Cadete y después ya el especial de baloncesto para ir terminando el programa de hoy cortito, que nos tenemos que ir para comillas.
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1: Vamos hasta los corrales de Buelna porque comienza lo bueno. Dos eventos importantes organiza el Club Ciclista Besaya. Organiza más, pero sobre todo las dos Challen Vueltas Ciclistas Cadete y la Junior, que es internacional. La Cadete poco a poco llegará a carácter internacional. Este año tiene todos los equipos 32 de España. Mejor que nos lo cuente Jordan Mantilla del Club Ciclista Besaya. Jordan, buenas tardes.
2: Hola, buenas tardes.
1: Subiendo de nivel también la categoría Cadete, ¿verdad? Esta vuelta, hombre, la internacional es una de las más importantes de España y de Europa. La Cadete subiendo de nivel porque tiene nada más y nada menos, estoy viendo, 32 equipos.
2: Sí, bueno, al final ciclismo base pues parece que está poco a poco resurgiendo, muy muy poco a poco, y bueno, la Vuelta Cadete pues también tiene una lista de espera de equipos muy muy importante que bueno, que intentamos pues solventar de la mejor manera posible. Bueno, no se puede traer a todo el mundo, pero bueno, de momento muy contentos con la evolución de la Vuelta.
1: 13 comunidades, Cantabria, País Vasco, está Valencia, está Asturias, Madrid, Castilla-La Mancha, Gran Canaria, está Cataluña, Castilla y León, Extremadura, Andalucía, Galicia y Murcia, casi nada, 13 comunidades representadas de 17 que hay en España.
2: Sí, a ver, al final intentamos repartir un poco pues todo lo que es a nivel nacional. Es difícil porque ya solo en Cantabria pues son varios equipos, entonces ocupan bastantes plazas, y luego la limitación de corredores por parte de la Federación Española pues nos impide traer a más equipos, pero bueno, estoy seguro que los niños podrán disfrutar de 3 días en Cantabria, que además nos va a dejar un poco de lado la ola de calor esta que estamos sufriendo, y nos va a respetar también la climatología.
1: Vamos a ver, eso, dan un poco de cambio ya para el fin de semana, que lo agradecerán un poco más fresquito porque hace mucho, mucho calor. Bueno, háblame de las 3 etapas que son totalmente diferentes. Una contrarreloj de equipos, primer día cortita para coger ya ambiente, la segunda que sí, es la más larga, y la tercera y última que es la que se va a disputar ahí en vuestro municipio.
2: Sí, bueno, a ver, una vuelta pues un poco variada, ¿no? Con una crono por equipos en el velódromo Óscar Freire, en la cual pues bueno, pues podremos ver a los equipos pues disputar contra el tiempo. Una novedad, pues que el sábado tenemos una etapa totalmente distinta a lo que veníamos acostumbrados. Nunca habíamos salido de Lierganes y nunca habíamos llegado al CEDA. Sí que habíamos pasado por los distintos ayuntamientos, pero bueno, es una novedad. Además, con la subida del Alto de San Martín, que seleccionará bastante lo que es el grupo. Y nada, dejando todo lo que es la jornada decisiva para el último día, en la salida de los corrales de Buelna y llegada en San Felices con el ya pues recorrido habitual, ¿no?, de esa última etapa, donde subirán el Alto de Collado de Cieza, que para los cadetes tiene una dificultad extrema, ¿no?, ya que pocos puertos como este se encuentran en esta categoría. Entonces, pues bueno, ahí ya creo que se decidirá todo y dejaremos todo el pescado para el último día para que haya emoción.
1: ¿Cuántos corredores en total de 32 equipos? ¿Cuántos? ¿Se acerca a 200?
2: Ahora mismo, sí, no llegan a 200. Te mentiría si te digo una cifra, pero no llegan a 200. Creo que estamos en 176 corredores. Hemos sido un poco prudentes con la participación porque, pues bueno, el año pasado la categoría UCI en la Junior nos ayudó a experimentar lo que son tener 180 corredores en lugar de 200, y bueno, es una manera de evitar percances en carrera y que luego el pelotón no sea tan grande.
1: Bueno, horarios el viernes de tarde, también tarde del sábado y mañana del domingo, ¿verdad?
2: Eso es, sí, correcto.
1: Bueno, pues nada, todo preparado. Me imagino que a partir de mañana empiezan a llegar los equipos. Algunos hasta hoy estarán llegando.
2: Sí, bueno, yo ya he estado por aquí, por la zona de Santander, está en la zona de Torrelavega también, y ha visto algún que otro equipo entrenando, y pero bueno, la mayoría de equipos llegarán mañana, ya que la etapa es por la tarde y aprovecharán por la mañana para viajar.
1: Jordan Mantilla, que todo salga muy bien. Un abrazo para tu padre y para todos los que formáis el Club Ciclista Besaya.
2: Muchísimas gracias. Un abrazo para vosotros.
1: Gracias. Jordan Mantilla ahí está al frente ahora del Club Ciclista Besaya con su padre, con José Antonio Mantilla, una institución en esto del ciclismo.
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1: Vamos a hablar como cada jueves de baloncesto, ya últimos programas de la temporada. Recibimos al maestro de la canasta, Chus Said, que nos hablará pues de los últimos torneos ya aquí en Cantabria y también, como no, vamos a saber qué equipos en breve, el próximo fin de semana, el 6-7 de junio, se va a conocer qué equipos van a subir a Liga ACB, Liga Endesa. Maestro Chus Said, buenas tardes.
2: Hola, muy buenas tardes. Pues efectivamente, el baloncesto está ahora en los momentos finales, pero qué duda cabe que todos los buenos aficionados al baloncesto estamos disfrutando pues de los mejores partidos de la temporada. La noticia a todos los niveles que ha salido en todo el mundo, pues que la ciudad de Nueva York, una grandísima ciudad, vuelve a jugar finales de la NBA, como sabrán los aficionados al baloncesto. Y desde aquí, para los que son menos aficionados, lo decimos, el equipo de Nueva York es el New York Knicks, ganando 4-0 a Cleveland, llevando todos los playoffs sin perder ni un solo partido todavía, con un 12-0 han llegado a la final de la NBA, la primera que van a disputar una ciudad como Nueva York en el siglo XXI. Y ahí esto habla de la dificultad cuando a veces decimos es que tal equipo le ha costado ser campeón. Si a un equipo de estos niveles le cuesta ser finalista 26 años, ¿qué no puede pasar con otros equipos? A nivel ACB, pues la competición está interesantísima porque solo hay una plaza de descenso confirmada, la de Granada, mientras que están ahí peleando el equipo de Gran Canaria, el equipo de Andorra, duramente por la segunda plaza de descenso. Y por arriba, pues todo muy abierto, porque aunque el Madrid ha sido un sólido líder, y ahora tenemos que hablar, y un dignísimo finalista, subcampeón, con letras mayúsculas, de la Euroliga 2025-2026, hay que recordar que va a afrontar todos los playoffs con la lesión de tres jugadores importantísimos, la lesión de sus tres pivos, entre ellos Tavares, que quizás sea el hombre más determinante en Europa en este momento. Así que la temporada ACB muy abierta. Y por supuesto, como no, está también muy abierto el ascenso de equipos de primera FEB, los que este año han sido rivales de nuestra Liga Cantabria, que a casi todos les hemos visto en directo en el Vicente Trueba, y que ahora ya tenemos tres clasificados para esa última plaza que acompañará al Obradoiro el año que viene en la ACB. El Obradoiro ya consiguió matemáticamente el ascenso directo, el otro conjunto va a salir de los enfrentamientos que van a jugar en una final a cuatro, es decir, semifinales y final, los equipos de Estudiantes, el equipo de Coruña, ya está clasificado también el equipo de Oviedo, y solamente falta por saber quién se va a meter, el cuarto equipo, saldrá de Fuenlabrada o de Palencia, porque van en la eliminatoria empate a dos. Y se decide todo mañana viernes en la Polideportivo Municipal de Palencia, quién es el equipo que acompaña a Estudiantes, a Oviedo y a Coruña en la búsqueda de esa única plaza que junto con Obradoiro da derecho al ascenso. A nivel de Cantabria, nosotros vamos a tener todas las miras puestas con un equipo femenino de primera división femenina como es Cañadío Santander, que en Cartagena durante los días 4,

baloncesto. Muy complicado lo va a tener las chicas de Pablo Rodríguez, las chicas de este Cañadío Santander, pero ganas e ilusión no las van a faltar. Los representantes del Grupo Norte de Tercera FEB, en esa en la que hemos tenido a nuestros equipos hablando durante todo el año, al Gonzalo Crespo Paspiélagos, a Can Basket, al restaurante Los Arcos Solares y a Blendio Becedo, se han clasificado para la fase de ascenso tres equipos, como era prioritario. Como gran destacado, Zornocha, primero de grupo y que va a disputar la fase de ascenso en Valencia. El ser primero le ha permitido no encontrarse primeros en su camino, pero va a tener el día mañana, ya hoy, jueves 28, se enfrenta Zornocha a Mollet, un equipo catalán que ya ha estado en muchas ocasiones en la segunda FEP, en la categoría superior. El día 29 se enfrenta al anfitrión, al Ginet de Valencia. Y el día 30 se enfrenta quizás a otro de los rivales importantes del grupo, como es Jaén Paraíso Interior. Tiene dos opciones. Si es primero de este grupo de cuatro, ganando a Mollet, al Ginet y a Jaén Paraíso Interior, conseguiría el ascenso. Si queda segundo clasificado, tendría que enfrentarse con el segundo del otro grupo, en el que tenemos a Marín Peixe Gallego, que hoy se enfrenta a Torrent, que mañana se enfrenta Marín a Algeciras y que el día 30 Marín se enfrenta a Estudiantes. El tercero en discordia es Ulacio Zarauz, es el que apartó al Gonzalo Crespo Paspiélagos en la última jornada y por solo dos puntos de estar disputando esta fase, va a ir a jugarla a Badajoz. Y allí se va a encontrar con tres rivales de cuidado. Yo creo que es el grupo más duro. Iba el Ulacio Zarauz como cuarto clasificado y esto se ha notado a la hora de la confección del sorteo. Porque en la primera jornada se enfrenta al campeón del grupo catalán. Hoy, esta tarde, se enfrenta al Club Baloncesto Prat, que es un habitual, un equipo más bien de segunda FEP que de tercera, que un año que ha descendido, enseguida está jugando ya fase de ascenso para volver a subir. Mañana se enfrenta a Puerto Sagunto, segundo de la Comunidad Valenciana, y también un rival bastante serio. Y un poquito más fácil es el partido del sábado frente a Uros de Rivas, que es el tercero del Grupo de Madrid. También tenemos campeonato este fin de semana de nuestros equipos infantiles, campeonato de España. En infantil masculino, el campeón, que resultó Club Baloncesto Corrales, juega el día 31 frente al Olivar, equipo de Zaragoza. El día 1 de junio contra el Sagrado Corazón, equipo de Cáceres. Y el 2 contra el equipo Enrique Soler de Melilla. Desde aquí, muchísima suerte para nuestros paisanos de Los Corrales. A ver si tienen la fortuna de venirse, al menos con el sabor de una victoria. Qué duda cabe que estaría fenomenal conseguir dos. Y ya pues sería para desde luego celebrar y tirar cohetes si fueran capaces de conseguir las tres. Desde aquí todo el baloncesto cántabro va a estar con ellos. En chicas, nuestro representante es Agustino Santander. Y se van a enfrentar el día 31 a Jairis, el día 1 a Logroño y el día 2 al campeón de Albacete. Estos campeonatos, tanto infantil masculino como infantil femenino, nuestros chicos de Los Corrales y nuestras chicas de Agustinos van a jugar en Huelva, en Puente Umbría. Y dentro del baloncesto regional, y ya para poner punto y final a la conversación de hoy, decir que el sábado, en el Palacio de los Deportes de Santander, se celebra desde las 10 de la mañana hasta las 8 de la tarde, quizás el torneo de baloncesto inclusivo, del baloncesto para esa gente con necesidades educativas específicas y necesarias, más importante que ahora mismo se celebra en España. Se llama, o lleva el nombre, patrocinado por Rotterdama, organizado por Can Basket, y que va a contar con 12 equipos

0: cuatro cántabros, el representante de baloncesto inclusivo de CanBasket, el representante de baloncesto inclusivo de Paspiélagos y dos equipos de Pioneers SP Basket Bezana de baloncesto inclusivo, uno en cada grupo. Pero es que además de ellos viene un equipo de Lanzarote, dos equipos asturianos, un equipo leonés, un equipo palentino y hasta cuatro equipos del País Vasco, entre ellos ese Oinche Mondragón. Van a estar divididos en dos grupos. En el grupo 1, CanBasket, grupo Cultura Covadonga, San Juan de Dios de Palencia, Magic Tis de Lanzarote, Hapsten y Pioneers Rosa. Y en el grupo 2, Paspiélagos, Mondragón Oinche, Pioneers Negro, Fenomenoac, Archivo de Oviedo y Amica. Como decimos, un torneo de un baloncesto especial, pero que también convierte los partidos en un acontecimiento muy, muy especial. Palacio de los Deportes, próximo sábado, desde las 10 de la mañana hasta las 8 de la tarde. Y yo creo que con esto, Nacho, pues hemos hecho un pequeño repaso a este baloncesto que, de alguna manera, a los que somos de esta región, que lo vivimos apasionadamente y que de refilón nos toca, es todo lo que hay. Desear suerte a nuestros infantiles y desear suerte a esos que también están en tercera FEP para que puedan subir a segunda y generar plazas de rebote que quizás alguna beneficie a algún equipo cántabro.
1: Muy bien, la semana que viene último programa, el día 4, ¿vale?
0: Perfecto, Nacho, pues un saludo. Un abrazo. Y muchas gracias.
1: Gracias, ahí está Chus Aid con la información de baloncesto. Ya pondremos punto y final a una intensa temporada la semana que viene. Vamos a repasar noticias deportivas para ir acabando. Hoy ha comenzado en Valencia el juicio contra Rafa Mir por presunta agresión sexual y lesiones. Piden para él 10 años y medio de prisión. El extremo delantero Gordon del Newcastle cerrado ya por el Barcelona. Enzo, que dejará el Chelsea y interesa al Manchester City. Bastoni seguirá en el Inter una temporada más. Felipe Luis será el próximo entrenador del Mónaco. El Milán quiere fichar como entrenador a Iraola y Bernardo Silva. Está interesado el Barça y también el Atlético de Madrid. Hoy hay partido de la Liga de Bares Valdáliga. El Relámpago Bar Diversol, 8 de la tarde. Ayer se jugó el Bar Diversol 5, el Templo de Yaco 1. Y en primera ayer Veranga 1, Pámanes 4. Este fin de semana tenemos reunión de escuelas el sábado en Meruelo. Y la Challen vuelta al Besaya Cadete, de la que hemos hablado hoy con Jordan Mantilla. El Blendio Sin Fin confirma el fichaje de Marcus Vinicius, procedente del Soria. Este fin de semana, maratón BTT Valle de Líbana con 42 kilómetros de recorrido. Además habrá un sprint urbano Villa de Potes y una media maratón BTT de 18 kilómetros. Va a ser además el segundo campeonato de España militar y de la Guardia Civil. Lolo Encina seguirá un año más como entrenador del grupo Alega. Ayer se jugó la Supercopa de Bolos. Peña Castillo ganó el chico desempate 4-3 a Andros La Serna en Muslera. Mario Ortiz deja de ser técnico del Racing A Feminar de Segunda Federación. Giorgi Guliasli, el jugador del Racing operado en Madrid de rotura de peroné, estará unos 3 meses de baja. Liga Endesa ayer, Real Madrid 83, Baskonia 88. El martes habían jugado Zaragoza 86, Valencia 98. En la Copa Primavera de Remo Olímpico en Sevilla, el doble scull de absoluto femenino de Judith y Margaret acabaron segundas, plata, quinto puesto para el skiff infantil femenino de Lucía, el skiff femenino cadete noveno, y el doble school infantil femenino Claudia y Carlota, puesto 12. Recordamos también Conference League ayer final, Rayo Vallecano 0, Crystal Palace 1, también en Roland Garros. Pues vamos a recordar que fue eliminada Rybakina en esa competición femenina. Ganó Djokovic, cayó Davidovich. Y también ganó la gran esperanza española en Roland Garros, que es Rafa Jodar. Y en el Giro de Italia ayer ganó Valgren y y Vingegaard continúa como líder. También se celebró el pasado fin de semana, el domingo, el Campeonato de Cantabria de kilómetro vertical en el kilómetro vertical Castro Balnera. María Ricondo y Pedro Gómez, campeones absolutos. En junior, Alberto López y Paola Gómez. Veteranos A, Pedro Gómez y Natalia González. En veteranos B, Óscar Parra y Mari Carmen Torre. Y en veteranos C, Fernando Borrajo y Asun Ochoa. 4:02 p.m, 2 minutos, así termina nuestro corto programa de hoy. Y también de la semana, ya volvemos a estar contigo próximo lunes a las 3:00 p.m. Que tengas una feliz jornada, feliz fin de semana también. Y el lunes nos oímos de nuevo. Hasta lunes.

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0: Argentina está en la casa. ¡Un fuerte aplauso para Kea!
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0: Gracias.
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0: Buenas tardes, calurosas tardes en Cantabria, muy calurosas en Cabezón de la Sal. Aquí estamos en Radio Foramontano rescatando un huequecito de nuestro siempre interesante aventurero viaje a Ítaca, y esta tarde con un grupo de amigos, amigos conocidos de años y nuevos amigos que vienen a enamorarse de esta tierra y de esta cultura. Tenemos hoy aquí a José Antonio Herrera de Links into Spanish. Él es un muy buen amigo, una persona con una enorme experiencia en el ámbito docente y sobre todo en lo que compete a la interculturalidad entre el inglés y el español, trabajando con prestigiosos colegios e instituciones de Reino Unido, de Escocia, de Irlanda, y creando interacciones también con centros de aquí de España, fundamentalmente de Cantabria. Su principal objetivo ha sido desde ya muchísimos años, en los que yo creo que ha traído una cantidad de alumnos, pues probablemente más de 1.000 o 2.000 alumnos, 5.000, me dice con un gesto corrigiendo como debe de ser, más de 5.000 alumnos en todos estos años, generando esas sinergias entre colegios e instituciones educativas. José Antonio, bienvenido.
1: Hola, ¿qué tal, José?
0: Muy bien, aquí estamos hoy con un grupo que viene de Londres, Haberdashers Schools, uno de los, en una lista que confecciona The Times con los mejores y más cualificados y destacados centros educativos, entre 1.500 colegios, este centro, Haberdashers Schools, está siempre en el top 10, es decir, entre los 10 primeros, es así, ¿no?
1: Sí, oscila desde luego, pero está siempre en los punteros. Es un orgullo el contar con ellos, también como contamos con otras instituciones que vienen a Cantabria para disfrutar de diferentes experiencias de inmersiones lingüísticas, sociales, culturales y, en este caso, ni más ni menos que inmersiones profesionales.
0: Claro, porque una de las características que define todo tu proyecto es que no solamente vienen aquí como de visita, entre comillas, turístico-educativa, a conocer la cultura y la lengua española en el contexto de lo que es Cantabria, sino a implicarse socialmente con la población e incluso a desarrollar una especie de trainings profesionales según las orientaciones o los intereses que tienen.
1: Esa es la clave. La clave es ofrecer soluciones innovadoras, soluciones que puedan desarrollar esa inmersión lingüística y social, pero un entorno auténtico, un entorno que es profesional y es 100% espontáneo, es 100% impredecible, y eso les hace madurar y alcanzar unos niveles de autoconfianza fantásticos, como lo vamos a ver esta tarde.
0: Y en eso, José Antonio, sois pioneros, porque ¿cuántos años, con esos 5.000 alumnos o más de 5.000, cuántos años llevas ya con esta trayectoria?
1: Pues desde que empezamos a traer chicos y chicas del Reino Unido, desde el año 2011. Fíjate. Es decir, que hemos pasado ya los primeros 15 años y bueno, pues de alguna forma estamos cada vez más afincados, más estructurados, y tengo unas noticias fantásticas que, si quieres, te paso a dar.
0: Y estableciendo además unas sinergias y unas conexiones muy estrechas, porque tú prácticamente te pasas medio año en Inglaterra y medio año aquí en España.
1: Sí, nos pasamos medio año, en mi caso, y el equipo que me acompaña, y que bueno, que no son... Son compañeros y compañeras, sobre todo Sandra Montes, que la verdad es estamos semana tras semana llevando a las instituciones Cantabria a interactuar con las instituciones británicas. Los traemos y recogemos la semana siguiente, gracias a Ryanair, y las volvemos a llevar para seguir interactuando. La verdad es que nos estamos dando un poco una buena paliza, pero los resultados merecen la pena.
0: Ahora después haremos un repaso por todas estas personas que intervienen, tanto en el ámbito del alumnado, algunos de ellos van a ser protagonistas muy específicos de este asunto, porque, como decía antes, cada uno se ha ido implicando de manera profesional en el entorno social y empresarial, para decirlo así, o comercial de la zona, y algunos que están interesados también en el mundo de las comunicaciones, pues han participado y han hecho su training en la radio y hoy van a tener su espacio protagonista. Y luego también vamos a hablar con los profesores y con parte de tu equipo. Pero antes, si quieres, introdúcenos esas novedades que querías.
1: Bueno, las novedades muy rápidas, porque tenemos que pasar a ellos, que son los protagonistas, los alumnos que los tenemos aquí. Pero las novedades son que, bueno, José, El año pasado comenzamos con Escocia un poco a difundir un poquito más nuestro proyecto de Cantabria desde el componente celta, desde el componente de nuestra hermandad, de nuestros ancestros. Y de alguna forma hemos pasado de los 8 centros que teníamos el año pasado a más de... estamos ahora mismo no más de 30, estamos en 29, pero va a caer el 30 de forma inmediata. Así que este crecimiento de más del triple va a suponer en un 2027 lleno de escoceses en Cantabria, interactuando con nuestros estudiantes de aquí, nuestros jóvenes de Cantabria. ¿Sabéis lo que significa eso? Significa un nuevo acento, una nueva cultura, un nuevo concepto de ver, porque los británicos, los ingleses y los escoceses tienen diferencias y eso va a servir para enriquecer a nuestros jóvenes cántabros.
0: Pues si te parece, preséntanos a nuestros líderes del programa de esta tarde. Ellos son un chico y una chica de este centro, Haberdash School, pero si quieres haz tú la introducción.
1: Pues mira, yo la presentación es que creo que va a ser más importante escuchar cómo han promocionado el programa. Se llaman Ari e Ishana y la verdad es que como bien has dicho, hemos disfrutado de la presencia de muchos grupos escolares en esta radio, en esta maravillosa radio, pero como estos dos, bueno, no digo nada más, vamos a escucharlos y luego, después de la promoción, vamos a ver un poquito más de ellos.
0: Bueno, ellos en esa línea de training profesional han grabado una cabecera en español que vamos a escuchar a continuación.
1: ¡Qué fuerza!

0: Bueno, estamos buscándola. A ver, aquí está la lista. Ya la tenemos preparada. Vamos con ella. Bueno, pues mientras la parte técnica se toma el tiempo
1: es que,
0: para...
1: Es que, José, ha sido tan fuerte, es tan fuerte la promoción, y no estoy exagerando, que yo creo que ha bloqueado los canales de comunicación.
0: No, que está yuxtapuesto a todo lo que se está haciendo en la radio, porque una de las cosas buenas es que ellos se han integrado, han formado parte de la dinámica de la radio diaria y por lo tanto su trabajo forma parte de la escaleta del propio trabajo.
1: Totalmente, así que vamos a verlo, ya veréis qué fuerza.

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2: En la joseneta.
3: Bueno, pensar que la competencia en Radio Fora Montanos iba a venir desde Inglaterra y con esta frescura, ¿eh?
4: La verdad que no solamente es frescura, es contenido, son bromas, son chismes, les gusta. Les gusta el chismorroteo. Me gusta un chisme que no veas. Y precisamente para que ellos ya puedan realizar su programa, yo quiero preguntarles para algunas cositas para que les conozcáis mejor.
3: Adelante.
4: A ver, chicos. Hola, Ari.
1: Hola.
4: Hola, Ishana.
5: Hola.
4: Si les vieses ahora, que supongo que les veréis, sí, tendremos algún vídeo para ello. La sonrisa de uno y de otro son brutales. Bueno, el éxito que han tenido estos chicos. Bueno, pero luego los chismes, como he dicho, los sacarán adelante ellos. A ver, ¿por qué habéis elegido la radio como el lugar para desarrollar esta inmersión profesional?
5: Elegí la radio porque soy bastante habladora y me encanta comunicarme con la gente. También disfruto mucho actuando y presentando, así que me pareció la experiencia perfecta para mí. Además, quiero estudiar un grado conjunto de español en la universidad, así que trabajar aquí me ha ayudado muchísimo a mejorar mi español en un entorno real. Ha sido muy emocionante usar el idioma fuera del aula, aunque a veces mi cerebro tardaba un segundo extra en encontrar las palabras. Pero eso también ha sido parte del aprendizaje y ahora me siento mucho más segura al expresarme. También me ha gustado mucho poder usar el español de una forma más natural y espontánea, no solo en clase o en ejercicios escritos. La verdad es que esta experiencia me ha hecho darme cuenta de lo importante que es practicar en situaciones reales, porque es cuando de verdad mejoras.
3: Ishana.
4: Esa es Ishana, ¿vale? O sea, bien, y ahora, espera, que el nivel está alto, ¿eh? Pero, Ari, hijo, ¿por qué?
1: Y para mí, pues, siendo completamente sincero, la radio no fue mi primera opción, pero yo soy muy creyente de que todo pasa por algo y, honestamente, ahora mismo no podría estar más contento de haber acabado aquí. En gran parte gracias a mis profesores, la señora Gómez y el señor Cuartero, que insistieron muchísimo porque pensaban que Ishana y yo encajábamos perfectamente aquí y, sinceramente, tenían razón. Esta semana me lo he pasado increíble, desde crear la cuña y elegir la playlist hasta organizar el programa de hoy, especialmente la parte de recoger todos los cotilleos de la semana, que, por cierto, no han sido pocos. Pero fuera de bromas, ahora mismo ni siquiera me imagino haciendo otra de las prácticas. He aprendido muchísimo y creo que esta experiencia me ha hecho crecer bastante como persona.
4: Persona.
3: Bueno,
4: persona.
3: Vaya sintaxis, ¿eh?
4: No, pero el problema es que la sintaxis, no creas que es una sintaxis aprendida, es una sintaxis espontánea, que es lo que tiene más valor, porque en el momento en que tú le sacas un poco de contexto, digo, vamos a sacarle un poquito de contexto, que va, es igual.
3: No, bueno, y la seguridad, porque eso de que me cuesta un segundo más.
4: Lo de segundo, sí, lo que le iba a decir a Ishana, no te preocupes, sigue siendo más rápida que ChatGPT. Era una broma.
3: Tú sabes que el segundo ese de demora que dices en la radio es lo que le da emoción.
4: La emoción, y para emoción quiero que me transmitáis algo. Quiero que me digáis algo al respecto de el futuro. Cuéntame el futuro, Ishana.
5: Sí, creo que esta experiencia va a influir mucho en mi futuro. Me ha ayudado sobre todo a ganar confianza al hablar en público y a desenvolverme mejor en situaciones nuevas. Antes me pensaba demasiado lo que decía y me daba miedo equivocarme. Ahora simplemente hablo y crúzalos todos.
4: Exactamente, comunícate. Da igual si fallas, no fallas, si cometes errores, no cometes errores. Lo importante es transmitir. ¿Y tú, Ari?
1: Yo estoy de acuerdo con Shana y creo que esta experiencia va a tener un impacto muy positivo en futuro, 100%. Me ha obligado a salir de mi zona de confort constantemente, a improvisar soluciones rápidamente y a pensar sobre la marcha cuando pasan cosas inesperadas, que en la radio ocurre bastante más que lo que pensaba. Y también he mejorado muchísimo mis habilidades de comunicación, obviamente en español, porque llevamos toda la semana hablando sin parar, aprendiendo expresiones nuevas y mejorando la gramática casi sin darnos cuenta. Pero también en inglés, porque esta experiencia me ha abierto los ojos a otra forma de comunicarme, más natural, más cercana y mucho más espontánea. Y sinceramente creo que todas esas habilidades serán súper importantes en el futuro, da igual en qué sector termine trabajando, porque en un mundo cada vez más dominado por la inteligencia artificial, las conexiones humanas reales y la capacidad de conectar con otras personas son más importantes que nunca.
4: Tú lo estás diciendo, José, bueno, la comunicación.
3: Bueno, qué barbaridad.
4: La comunicación.
3: Qué barbaridad. O sea, porque más allá, como muy bien decías, y lo digo en serio, más allá de lo que es la parte formal del lenguaje, de la sintaxis y de la expresión, el contenido está realmente interesante, ¿eh? Yo creo que hay que felicitar a los profesores, que son...
4: Son el señor Cuartero y la señora Gómez. Luego hablaremos con ellos. Que están deseando hablar. Vamos, de hecho, se les ve totalmente así. Ven al micrófono y es que les hacen los ojos chirivitas.
3: Hay que felicitarlos, pero hay que reconocer que con estos dos alumnos que acabamos de escuchar nada más, más allá de eso, lo que se detecta es una inquietud y un fondo y un sustrato muy, muy, muy interesante.
4: Son gente... Bueno, yo después hablaré del impacto. Del impacto profundo que causan estos estudiantes. Pero bien, independientemente del impacto profundo, quiero saber el impacto de cómo os habéis sentido. ¿Qué es? ¿Qué ha sido Radio Foramontanos en esta semana para vosotros?
5: He disfrutado muchísimo mi tiempo en la radio y me ha parecido súper interesante ver cómo funciona todo detrás de escena. Es muy diferente a lo que la gente ve o escucha, así que ha sido genial poder estar dentro y ver todo el proceso. Ari y yo grabamos un anuncio que se ha estado emitiendo desde el martes, lo cual todavía me parece un poco raro. Me escucho a mí misma en la radio. Fue muy divertido hacerlo, lo escribimos conjuntos y tuvimos algunos momentos bastante graciosos intentando decidir qué decir, porque queríamos que sonara natural pero también interesante. Al final todo salió muy bien y me sentí bastante orgullosa del resultado. El equipo fue muy amable y siempre dispuesto a ayudarnos y explicarnos todo claramente. Nos guiaron cuando los necesitábamos y fue muy interesante verlos trabajar en directo porque todo va muy rápido y parece muy fluido desde fuera. Pero ahora entiendo el trabajo que hay detrás. Me sentí especialmente acogida por María y Juanjo, que fueron como nuestros mentores durante la experiencia. Y la verdad es que nos hicieron sentir un poco como parte de la familia de la radio, lo cual hizo todo mucho más fácil y agradable.
4: Es la clave de esto. ¿Ves, José? Es la clave. Buenos ingredientes. Se traen los ingredientes adecuados del Reino Unido. Tenemos los ingredientes aquí para poderlos tratar y que ellos nos traten a nosotros. Y el resultado es algo que es un win-win. No. Ganamos todos.
3: Y lo plantea muy bien. Y Ari decía antes una cosa muy interesante. Es decir, no sé profesionalmente dónde acabaré trabajando, pero seguro que me servirá. Y es verdad que la radio te va a conceder unas habilidades comunicativas que te sirven para cualquier cosa, en una exposición empresarial, en una presentación de un proyecto, en un montón de cosas.
4: La comunicación. Y Ari... ¿Y cómo te has sentido tú, así, grandes rasgos. Yo ya sé cómo te has sentido, pero quiero que lo escuche la audiencia.
1: Vale, pero honestamente, súper feliz. Juanjo y María nos han tratado como lo ha dicho Ishana, como si fuéramos parte de la familia desde el primer día. Han hecho que sea muy fácil hablar con ellos, preguntar cosas y aprender muchísimo. Y además, todo el proceso ha sido muy divertido. Y también me ha gustado mucho la independencia que hemos tenido durante la semana. Tener que organizar nuestro tiempo y nuestro trabajo nosotros mismos ha sido una experiencia muy buena. Aunque bueno, trabajar a veces significaba dar paseos al sol mientras fingíamos que estábamos pensando en el programa. Pero sí, en serio, ha sido una experiencia increíble.
4: Bien, y la última cosita para que ya terminemos de conoceros, porque el alma musical que tenéis es profunda, ¿eh? Mm. Entonces, el tipo de música que os gusta rápidamente.
5: Escucho un poco de todo. La verdad, mi playlist es bastante variada y cambia mucho dependiendo del día. Mi cantante favorito es Bruno Mars y estoy súper emocionada porque por fin lo voy a ver en concierto este verano. Wow. Todavía no me lo creo del todo y creo que cuando esté ahí voy a estar cantando todas las canciones a pleno pulmón. También me encanta descubrir música nueva gracias a las recomendaciones de mis amigos, que básicamente se han convertido en mis DJs personales. Siempre me están diciendo, tienes que escuchar esto o esta canción es buenísima, y la mayoría de las veces aciertan.
4: Tienes razón. Muy bien. Ale, ¿qué y música?
1: Asimismo, como... Ishana, diría que ahora mismo, diría que me gusta literalmente de todo, pero ahora mismo escucha mucho de R&B y un poco de funk, pero creo que depende mucho del ambiente, de la hora y también del estado de ánimo.
4: Y del lugar, porque sí. Ahora toca algo, ¿no?
1: Sí, sí, vale.
3: Bueno, han hecho ellos, son los editores musicales de este programa de hoy, ¿no?
4: Exactamente.
3: Y han preparado una playlist de temas que van a introducir, ¿no? Vamos a empezar con eso, ¿no?
1: Vale,
4: ¿te parece?
1: Vale.
4: Entonces, la primera canción de esta selección que habéis realizado, que es maravillosa, a mí por lo menos ya sabes que hay algo que me tiene, soy fanático. ¿Cuál es la primera canción?
1: Vale, esta próxima... Vale, primera canción es una de mis favoritas del momento. El artista de R&B británico Lemar canta sobre una mujer que le gusta, pero ya tiene pareja.
5: Conozco a alguien en esta sala que está en la misma situación.
1: Bueno, en esta canción Lemar combina con delicadeza y maestría dos temas muy presentes en nuestra sociedad actual: el amor y la justicia.
5: Además del profundo y emotivo significado de sus letras, canta increíblemente bien y de una forma muy relajante. Y sin más preámbulos, aquí tenéis If There's Any Justice,

0: Bueno, un tema precioso, es la verdad, ¿eh? A ver, ¿quién le toca ahora?
1: En estos momentos vamos a... Los chicos ya son ellos. Ishana. Vale. Come on, sois vosotros.
2: Vale, vale. Ahora estamos con Arav y James, quienes han estado cocinando en el restaurante Bobe y también en el hotel Abacomías.
1: Ambos en comillas.
2: A ver, sí. Aún ha cocinado para nosotros y, sorprendentemente, hemos sobrevivido.
1: Hemos sobrevivido.
3: Vamos a empezar con Arav. Arav, ¿cuál es el plato más te ha gustado cocinar y por qué?
4: Mi plato favorito fueron las albóndigas porque los hicimos desde cero y el producto final estaba delicioso. Hasta justicia, el trabajo duro que hemos puesto sobre la mesa. Y ahora, algunos pueden llamarme Gordon Ramsay o Chicote en España. Sin exagerar, ¿eh?
1: Vaya pedazo de cocinero nos ha surgido, ¿eh?
3: Sí. ¿Y tú, James?
5: Mi plato favorito que he cocinado fueron las natillas porque me encanta comer postres. Me gusta aprender cómo prepararlas y ver que a los clientes les parecían muy ricas, especialmente a Blake con sus propias natillas sin lactosa.
2: ¡Qué interesante! Vale. Ahora tengo una pregunta un poco más, quizás, personal. ¿Sí te parece bien?
4: Sí. Verdaderamente.
2: ¿Cuántos...? ¿Sí? ¿Sí? ¿Es bien? ¿Está bien? Vale, vale.
1: Pero muy personal, muy personal.
2: Muy personal.
1: Pues
2: muy
1: dale,
2: personal.
1: No tiembles. A ver qué preguntas.
2: Vale, vale, vale. ¿Cuántos minutos tardaste en manchar tu polo de trabajo?
4: Verdaderamente fue solo 5 minutos. Dado que inmediatamente estábamos batiendo los huevos y amasando la carne con nuestras manos.
2: Vale, vale, en serio ahora. ¿Nos puedes contar de los retos que plantea la limpieza en la cocina?
4: El problema principal fue que mi compañero, James, no sabía pelar las patatas. Y por eso, tiraba todas las pieles al suelo.
1: Ya está tirando balones fuera. Muy bien.
3: Vale, y ahora vamos a preguntar a la persona a quien le gusta un poco demasiado, el pollo. Escucha, solo lo he oído a través de las limpiadoras a quienes han dado cuenta del olor de pollo frío en tu habitación.
1: ¿Del hotel?
3: Sí.
6: Oh my God.
3: Pues, ¿te gusta la cocina española?
5: Sí, me gusta mucho la cocina española porque tiene mucha variedad y sabores muy auténticos. Durante nuestras prácticas en Bobe, probé platos típicos como albóndigas y tarta con queso y aprendí más sobre ingredientes y técnicas españolas. Lo que más me gustó fue cómo la comida une a la gente y el ambiente del gastrobar. Y para aclarar, no hay olor a pollo en mi habitación y también soy muy buena pelando las patatas, gracias Ara.
3: ¿Y tú, Ara?
4: Sí, estoy de acuerdo con Jaime. Sí, fue una experiencia que me encanta y tengo la misma opinión.
2: Vale, vale. ¿Y habías cocinado antes en un restaurante en Inglaterra?
5: No era mi primera vez cocinando, pero sí era la primera vez trabajando en una cocina profesional. Normalmente solo como la comida, no cocino mucho en casa, pero disfrutaba mucho aprender recetas nuevas y sentirme orgulloso cuando la comida salió bien. Lo más difícil fue trabajar rápido durante las horas más ocupadas, pero también fue una experiencia muy divertida y aprendí mucho trabajando en equipo.
2: Vale, y me interesa saber un poco sobre tu opinión de las diferencias entre la cocina española y inglesa.
4: Pues los ingredientes son muy diferentes en la dieta mediterránea. Por ejemplo, aquí usan mucho ajo, sal y pimienta, lo cual le dan un buen sabor a la comida. No es lo mismo en Inglaterra.
2: Vale, muchas gracias Jaime y Arav, Antonio, James y Arav.
1: Que han causado sensación, en comillas, en los que nos veías a los peregrinos que se acercaban a la terraza y les veías manejando la terraza ellos solos, disfrutando y algunas muchas anécdotas ha habido, ¿no? Mientras estabais con los peregrinos, ¿no? Y con la gente que se sentaba en la terraza. Eran capaces de manejar la terraza ellos solos. O sea, es que aparte de hablar bien español, es que pueden hacer lo que sea. Pero, ¿ahora qué pasa? Hay otra música, ¿no?
2: Sí, por supuesto.
3: Con mensajes de unidad, inclusión y diversidad cultural, esta canción está llena de energía. Une a la gente a través de la música.
2: J Balvin quiere dejar claro que no importa de dónde vengáis, seas quien seas, estés donde estés y hagas lo que hagas, mereces que te quieran.
3: Recuerdo la última vez que estábamos escuchando esta canción y tú...
2: Mejor que no vayamos por ahí.
3: A continuación, Vigente de J Balvin y Willy Williams.

0: seca, la fiesta. Bueno, estamos ya casi en el Ecuador. Vamos con... con el resto del programa.
1: Sí, la verdad es que nos estamos acercando, seguimos en la hostelería, pero esta vez en Cabezón, ¿no? ¿Qué es lo que va a pasar ahora?
2: Ahora nos marchamos a Cabezón de la Sal, donde han trabajado y muy duro, por cierto, Día y Uji, en el café Vinilo.
3: ¿Habéis aprendido muchas habilidades en café, las cuales os van a ser de mucha ayuda cuando volvéis a Inglaterra?
4: Pues, al principio estaba un poco ansiosa porque todo era nuevo, pero a lo largo de los 4 días he aprendido a tener más paciencia y me siento más segura de hablar con los clientes y trabajar bajo presión. También mejoré mi gestión del tiempo y aprendí a mantenerme organizado incluso cuando las cosas se ponían estresantes. Creo que esas habilidades me ayudarán mucho en la vida diaria y también en futuros trabajos. Y, aunque sea muy desagradable, ahora soy muy buena lavando los platos.
2: Día, todos te conocemos y te queremos, pero tienes que reconocer que tienes un poco cara de vinagre. A veces, depende de cómo te encuentres. Y esta semana has ido cambiando tu cara y ahora sonríes. ¿Por qué?
4: Pues creo que me he acostumbrado al ambiente y estoy más cómodo hablando con la gente y tomando comandas. Al final disfruté teniendo conversaciones con los clientes y me encontré sonriendo sin darme cuenta. Mi cara de vinagre desapareció rápidamente una vez que Ari se fue, pero fue particularmente malo hoy cuando encontré retenedores en un pañuelo. ¡Qué horrible!
3: Vale, Audrey, Shana y yo hemos estado en tu café cada mañana para relajarnos y tomar un pequeñito café antes de empezar el trabajo duro de la radio. Y nos hemos dado cuenta de tu estrategia para hacer nuevos amigos con los clientes. Nos parece muy, muy original. Tengo que admitir que derramar un poco de Coca-Cola en los móviles de los clientes es lo nunca visto para romper el hielo.
5: No hablamos de eso.
3: Vale, vale. Fuera de bromas, después de haber trabajado en el café para una semana entera, ¿cuáles son las diferencias principales que has observado entre la cultura inglesa y la de España?
5: Pues creo que la diferencia principal es cómo son las personas. En Cabezón todos se conocen. David, hola, sé que estás escuchando. El camarero en Vinilo, que nos enseñó cómo hacer todo, sabe las comandas de un montón de los clientes habituales. En Londres no hay este gran sentido de comunidad. También la diferencia que primero noté fueron los precios. En Londres pagas 5 euros por un café, pero en Cantabria solo cuesta 1,70 euros. ¡Qué fuerte!
2: Vale. ¿Qué has aprendido en esta semana tan intensa en la que ha predominado el trato con el cliente en el café?
5: He aprendido que la gente española habla demasiado rápido. Pero un consejo que tengo para las personas cuando están comunicándose en un segundo idioma es: si no entiendes algo, no hay que tener vergüenza. Solo pregunta a la persona si puede repetir lo que ha dicho, pero más despacio. También puedes usar acciones de mímica o apuntar con el dedo.
3: Vale, ¿y tú, Día?
4: He aprendido a tener paciencia y hablar con la gente.
2: Oye, sabemos que tienes raíces de Guatemala. ¿Has notado diferencias entre el carácter latinoamericano y el español, aunque comparten el mismo idioma?
5: No hay muchos. Diría que son muy similares. Todos son muy amables.
2: Vale, vale.
3: Vale.
1: ¿Has visto, José? ¿Has visto las circunstancias que han concurrido en estas dos chicas? Es decir, al principio era un estrés, era motivado también porque el Vinilo estaba a tope el lunes, motivado por las fiestas en Santander, la fiesta en Santander, y mucha gente no trabajaba e inundó el Vinilo. Entonces las chiquillas pues se encontraron con que no podían ser formadas e informadas acerca de... Y luego, cuando se tranquilizaron, el personal les enseñó, les formó y desarrollaron una labor maravillosa. Y la verdad, ahí las tienes, confiadas y felices, ¿no? No,
0: además, esa interpretación que hacen de he aprendido a gestionar mi tiempo y a trabajar bajo presión,
1: la paciencia.
0: Eso es, va más allá del tema de estar en un restaurante.
1: Es que están creciendo, han madurado. Sí, esa es la palabra, la madurez que estos estudiantes han tenido.
0: Vamos con la música.
1: Vamos con la música, chicos, que vamos a ver qué toca.
3: Vale, ¿no? Vale, porque la que viene es una bomba. Don't Stop Till You Get Enough de Michael Jackson es una canción muy animada, super funky y tiene un ritmo muy bailable.
2: Sí, tan bailable que cada vez que se pone esta canción, la cortina de Ari se transforma en una pista de baile, literalmente. Y él, en bailarín profesional para los 6 minutos y 4 segundos completos.
3: Incluso me atreví a decir que soy tan bueno como el propio Michael.
2: Ya, y yo soy Beyoncé.
3: No, Beyoncé, de verdad. Créeme. Créeme que todavía no me has visto bailar.
2: Sí, claro. Y que siga así.
3: Vale, pongamos este temazo.

0: Y seguimos aquí en Radio Foramontanos con nuestros compañeros y, en este caso, conductores del programa, Ixana y Yari, acompañados por José Antonio Herrera y el resto del equipo de alumnos y profesores que vamos a conocer en profundidad en esta última parte del espacio.
1: Y esta última parte siguen siendo los protagonistas Ari y Ixana, pero con otros protagonistas que están ya en la mesa preparados. Y cuidado que se acercan, vienen curvas, con alguien como Blake, ¿no?
2: Sí, sí.
3: Sí, ahora volvemos a Comillas, donde Blake ha trabajado en el capricho y todavía va a trabajar ahí para mañana los hacer de guíos.
2: Sí, y todos tenemos muchas ganas para eso, pero en este momento tenemos que reconocer que hay una estrella en esta sala, Blake. En las palabras de José, su mismo es el único chico que, aunque trabaja solo, ha logrado de hacer unos tours en solo el segundo día. Es un chico que tiene la habilidad de aprender muy rápidamente y también es muy trabajador. Por desgracia, estas maravillosas características no le han ayudado contra la Charo anoche, ¿no?
1: Sí, sí,
2: José, es verdad, ¿no?
1: Sí, bueno, sí, han aprendido el nombre, la denominación de Charo. Charo, que en inglés es Karen. Y bueno, ayer un poco tuvieron un pequeño encontronazo. Pequeño encontronazo con una señora que no les gustaba que fuesen jóvenes y querían que fuesen adultos. Entonces, bueno, pues esa, no, pero la señora decía que no podía ser así, tenían que ser adultos, no podían comportarse como jóvenes.
4: ¿En la parte de prensa amarilla?
1: Sí. Entonces, bueno, pero vamos a comenzar un poquito conociendo a Blake y luego, luego contamos un poquito más en concreto tu problema con las puertas.
2: Vale, y Blake, ¿cuáles son las habilidades que necesitas para trabajar como guía del museo?
5: Pues pienso que necesitas poder hablar con confianza y saber todo sobre el museo. Además, tienes que asegurarte que el grupo entiende todo. Si no es así, lo repito de nuevo.

0: ¿Qué te ha resultado más interesante en el capricho de Gaudí?
1: Pues es una pregunta muy difícil, porque la incorporación de la naturaleza en cada habitación y en cada rincón de la casa es muy impresionante. Sin embargo, para mí, el motivo de las girasoles, que es una metáfora del viaje que realiza el sol durante el día, es lo más
2: impresionante. El tema de los girasoles, ¿verdad? Siempre es algo fundamental.
0: Última pregunta. ¿Cómo contribuye el museo a la economía local de Cantabria?
1: Pues ha ayudado mucho, porque el museo es muy importante, porque atrae mucho turismo. Estos turistas luego gastan mucho en la tienda de regalos del capricho o en restaurantes y tiendas cercanas, lo que ayuda a mejorar la economía local.
2: Y por tanto se hace sostenible lo que es nuestro patrimonio. Perfecto,
3: sí.
2: Bien encajado. Bien,
3: sí.
2: Entonces ya después de este gran Blake que nos ha deleitado y también nos ha hecho tener una referencia también bueno, lo vamos a dejar pasar.
3: Vale, tema
2: de la aventura que pasó, que tuvo con la señora, y al golpear la puerta no le gustó que golpeara una puerta y hiciese un poquito de ruido, y bueno, salió un poquito con unas condiciones un poquito no muy adecuadas para hablar con Blake, y esa fue un poquito la situación,
3: sí.
2: Pero Blake mantuvo la calma y la trató con educación.
0: Sí,
3: muy bien.
2: Totalmente.
3: Vale. Y ahora nos vamos al Instituto Zapatón en Torrelavega, donde Miriam ha estado trabajando esta semana. Y tengo que decir una cosa. No sabemos si ha ido ahí para enseñar inglés o para romper corazones.
0: Vale, Miriam. Antes de hablar del pequeño Romeo de Torrelavega...
2: El pequeño Romeo de Torrelavega...
0: Cuéntanos un poco sobre el Instituto Zapatón. ¿Cómo es y cuáles son las diferencias principales entre los institutos en España y en Inglaterra?
4: Pues, esta escuela está llena de profesores muy, muy acogedores y guay. Y todos los alumnos me trataron muy bien. He podido observar que la diferencia principal y que más me ha sorprendido es que llaman a sus profesores por su primer nombre y tienen un ambiente mucho más relajado en Inglaterra.
3: Vale, y ahora la pregunta importante. ¿Te has llevado bien con los alumnos? Porque me dijo un pajarito que algunos demasiado bien.
0: Porque nos ha llegado información muy seria de fuentes muy fiables. Bueno, de un niño de 12 años.
2: ¿Qué? ¿12 años? Pero, Miriam.
0: Sí, 12 años. Que parece que se ha enamorado un poquito de ti.
3: Sí, sí, al parecer le contaba los hombros. Le decía, qué guapa eres. Y todo esto siendo más alto que ella. Honestamente, parece una película romántica rarísima.
2: Yo más bien eso creo que es un buen guión para Netflix,
3: sí,
2: ¿no?
3: Sí, por supuesto. Vale, Miriam, cuéntanos toda la historia.
4: Me he llevado muy bien con los estudiantes y han cuidado de mí muy bien. Y también hice una amiga para toda la vida. Pero... En relación con el chico, no sé por qué, pero creo que he... levantando pasiones.
2: Uy, vamos a correr un túpido velo, ¿no?
4: Sí.
2: Vamos a... ¿Y tenemos más preguntas para Miriam?
3: No, ahora estamos con Sofía.
2: ¿Por qué? Porque estamos yendo hacia otro colegio. Otro
3: también.
2: En este caso, era el Instituto Zapatón y ahora es el colegio Nuestra Señora de la Paz de Torrelavega.
3: Sí.
2: Y así han podido comprobar y ver y verificar lo que es la enseñanza pública y la enseñanza concertada.
3: Sí, y aunque en el colegio todo iba muy tranquilo, fuera del trabajo parece otra historia completamente distinta, porque hay ciertos chicos españoles, especialmente uno llamado Gonzalo,

0: Gonzalo.
1: Uy, uy, uy, uy, Gonzalo, Gonzalito. Me suena de algo.
0: Que han intentado impresionarte bastante esta semana, ¿no?
2: Ay, ay. Honestamente, ya no sabemos si has venido a España para hacer prácticas o para protagonizar una telenovela. No sé qué está pasando con Miriam y contigo, pero parece que los chicos españoles están tirando los tejos.
1: Tejos, según estáis hablando, son tejazos. Vamos, José, esto, vamos, yo no sé, ¿esto se llama inmersión social, José? José no responde. No, pero Gonzalito, en general.
0: El pequeño Gonzalito. Vale, Sofía, vamos a empezar seriamente, más o menos. Después de esa experiencia, ¿quieres ser profesora en el futuro?
3: Sí, quizás me gustaría ser profesora porque parece como un trabajo muy divertido y sería increíble enseñar a personas español, pero no sé.
2: Vale. Y trabajando en La Paz, ¿cuál ha sido tu recuerdo favorito del colegio esta semana?
3: Mi recuerdo favorito del colegio ha sido conocer amigas que hicimos Julia y yo. Pasábamos mucho tiempo con ellas por el día y era muy divertido. También era muy divertido aprender sobre el sistema de educación en España y aprender las diferencias entre los sistemas.
2: Yeah. Para terminar, necesitamos saber la verdad. ¿Los chicos españoles son realmente más atrevidos o es solo una leyenda?
3: No sé.
0: Vale. Y ahora llega un momento muy especial del programa. Porque está con nosotros la única, la inigualable Jolie.
1: Fanático, soy fanático de ella.
2: Y sí. Habéis estado atentos a estos días. Seguro que ya conocéis la frase histórica de José. Jolie, abre tus ojos. Honestamente, creo que ya hemos escuchado esa frase unas 500 veces esta semana.
0: Vale. Jolie, dejando a José y tus ojos aparte por un momento. Viviendo en Inglaterra, conocemos muy bien el sistema de los A-levels. Pero ahora, ¿qué has visto un poco del bachillerato español? ¿Qué diferencias has notado entre los dos sistemas?
4: Creo que el bachillerato español es más difícil y complejo que nuestros A-levels en Inglaterra. Aunque nosotras en el Reino Unido tenemos que estudiar un libro y una película, el examen escrito en España es muy difícil. Nos parece un sistema muy duro.
2: Vale. Y una cosa que nos sorprendió bastante aquí en España es que muchos alumnos llaman a sus profesores por su nombre de pila. ¿Qué opinas sobre eso? Porque en Inglaterra eso sería impensable, ¿no?
4: Sí. En mi opinión, es una costumbre fantástica. Al principio, me sorprendió mucho que los alumnos llaman a los profesores por su nombre de pila y usen tú. Creo que este trato tan cercano es muy bueno porque elimina por completo las barreras formales que tenemos en el Reino Unido. Hace que el ambiente en el aula sea mucho más relajado.
0: Vale, muchas gracias, chicas.
5: Muy interesante, ¿eh?
1: Sí. Las reflexiones, parece, ¿sabes? Entre la broma y la broma, hay un fondo espectacular, que es el pozo que se les va a quedar y es el que les ha movido. Y yo creo que con esta experiencia que hemos tenido, estos comentarios, creo que podemos dar paso a una música.
0: Vale. Hemos seleccionado este tema para dedicárselo a lo único José Herrera, el rey de Cantabria.
2: Está bueno.
1: No veas la guasa que tienen estos, ¿sabes?
2: E incluso hay quienes lo llamarían el rey de España.
0: Este hombre nos ha hecho vivir los mejores recuerdos, desde unos paseos para la playa hasta sus remixes originales de canciones.
2: Y aunque casi morimos cada vez que nos vamos en una furgoneta con él, esos momentos definitivamente son unos de los más divertidos, con sus chistes malos, son fotos, sus fotodaddies y su voz que nadie quiere entender a las 8 de la mañana.
0: Y gracias a José también hemos descubierto esta próxima canción, Madre Tierra, y se creó nuestra broma interna. Jolly, abre tus ojos.
2: Espero que...
1: Por eso no es culpa mía, fueron ellos, ellos.
2: Sí, sí, sí,
1: fueron ellos.
2: Espero que vosotros estéis escuchando y que os preparáis para bailar con la melodía de Cheyenne.
1: Qué ganas de bailar.

0: Bueno, procedemos ahora a dar el relevo. Aquí los alumnos dan el relevo a los profesores.
1: Profesional, José, relevo generacional, no por nada, pero es que tenemos, y normalmente traemos profesores británicos, pero ahora han copado los lugares que lógicamente la enseñanza en español en este colegio Haberdashers es proporcionada por profesores nativos. Y hay una diferencia, provoca una gran diferencia el hecho de no solamente es enseñar el idioma, sino enseñar todo lo que implica, está por detrás. Y aquí tenemos a el señor Cuartero, Sergio Cuartero, y la señora Gómez, Eva Gómez, que sinceramente Sergio Cuartero ya estuvo el año pasado y disfrutó y por supuesto ha querido repetir y espero que no sea la última vez que le vemos por Cantabria, porque le queremos mucho y tiene muchas cosas que ofrecer, y nosotros a él. Y a la señora Gómez, Eva Gómez, que no la conocía, pero la verdad es que es algo especial. Voy a empezar con Eva, Gómez. Es tu primera teatro por tú, aunque en Inglaterra es muy todo muy solemne. Tú es la primera vez que tienes contacto con una experiencia de este tipo. Y eres una especialista sobre todo en temas, en el tema de temas en español. ¿Cómo podrías valorar este proyecto intenso de 5 días en el cual han sido sometidos tus alumnos? ¿Cómo lo valoras?
2: Pues la verdad de 10, porque traerlos aquí no solo les ayuda a, bueno, digo, nosotros siempre decimos españolizarse, les ayuda a soltarse, a perder esos miedos al hablar, pero también a ver lo que ven en los libros de texto, pues a vivirlo, ¿no? Entonces es un proyecto de 10, me encanta.
1: Y aparte no solamente me encanta escuchar esa valoración, aunque yo la había sentido, esa sonrisa que tienes permanentemente en los últimos días, cada vez es más grande la sonrisa.
2: Sí, la verdad,
1: que al principio. Y si quiero seguir contigo, luego hablaré con Sergio, pero quiero, Eva, en tu caso llevas muchos años en Inglaterra, en Reino Unido, y yo creo que eres británica en muchos aspectos. Esa vivencia como española enseñando español pero a británicos, ¿hasta qué punto aconsejas al contrario a los alumnos españoles que se integren también en la enseñanza británica y puedan tener contacto con lo británico?
2: O sea, 200%. Es una experiencia que no puede ser de otra manera. Al igual que nuestros alumnos aquí 5 días van, o sea, lo tienen todo súper claro, ya sea, pero son las cosas, como le estaba diciendo ayer, llevarlos a repostar, o sea, a echar gasolina, a tomar un café, a hablar con la señora, a decir buenos días, a ver cómo funciona la vida. Pues lo mismo para los españoles cuando van allí, o sea, invaluable. Yo lo recomiendo al 200%.
1: Pues esa recomendación, tanto para hacia un lado o hacia otro, que es lo que nosotros hacemos. Y señor Cuartero, Sergio, que has estado 7 años dando clase allí en este gran colegio, y que de alguna forma también echas de menos España.
3: Sí, por supuesto.
1: Echas de menos España. ¿Crees que si te vinieses a España a dar clases o a hacer algún tipo de práctica docente, aprovecharías mucho de la experiencia que has tenido en Reino Unido desde el punto de vista de enseñanza como profesor?
3: Por supuesto, porque no solamente he podido tener la oportunidad de enseñar español, pero también ver cómo estudiantes, en este caso ingleses, aprenden el idioma, y eso también me ayuda a poder ayudarles mejor y entender pues errores que tienen en común y poder quitarlos desde el principio. Entonces eso sí que me sirve un poco también para enseñar el español incluso a esos estudiantes que están aquí en España.
1: Porque claro, esa es la siguiente pregunta. Una cosa es enseñar, bueno, lo hago los dos, ¿no? Es enseñar en las aulas, ahí en Inglaterra, en el colegio, y otra cosa es tenerlos aquí y tienes todos los contextos, todos los ingredientes, uh-huh, para alguien como vosotros, que os conozco un poquito y tenéis vocación, uh-huh, porque es vocacional esto, lo tenéis, entiendo que lo tenéis todo para poder llevar a efecto a cabo vuestra misión, esa misión para la cual tenéis esa vocación. ¿Creéis que tenéis todo o os falta algo?
3: Pues yo creo que tenemos los estudiantes que son increíbles para comenzar, puesto que en bachillerato o A-level es cuando ellos ya han decidido estudiar español. Entonces, teniendo esa iniciativa y esas ganas de aprender y esa ambición, yo creo que lo tenemos todo, porque al final ellos dictan lo que nosotros hacemos y ellos son los que nos guían para ayudarles. Y sobre todo, pues, en esta experiencia se ha visto por sí solo cómo ellos han hablado y no nos han necesitado todo el momento para comunicarse o para hacer sus trabajos.
1: ¿Creéis que ha habido un antes y un después para estos estudiantes desde el punto de vista, no solamente de su español, sino desde el punto de vista de su madurez como personas?
2: Pues yo, absolutamente, yo creo que han aprendido un montón a convivir, y de hecho incluso a convivir entre ellos, me parece muy importante. Han aprendido a salir de su zona de confort cuando han tenido que interactuar con estudiantes que no conocían antes, y yo creo que van mucho más confiados, indudablemente. Sí, buenísima la experiencia.
1: Pues nada, José,
3: José, antes de que me quites el micrófono, me gustaría mencionar a Sandra un poco también en el programa, puesto que ella pues ha estado muy cerca de los estudiantes y ha estado ayudándoles un montón. Entonces me gustaría pues preguntarle o que diga un par de adjetivos, cómo describiría a nuestros estudiantes, pero adjetivos que tú crees que no saben.
4: Que yo crea que no saben. Bueno, estos chicos saben mucho. Sí, no sé si voy a encontrar... Pero bueno, objetivos que se salgan de lo ordinario. Creo que los chicos y chicas de Hubs, de Haberdashers, han sido muy abiertos. Han tenido tanto una mente abierta a una nueva cultura, a cosas que son completamente distintos para ellos, y también han sido muy abiertos con la gente con la que han podido relacionarse. Entonces, mi primer adjetivo es abiertos, que no me ha costado nada. Y el segundo adjetivo, es un adjetivo que habitualmente usamos con una connotación negativa, pero lo quiero usar con la positiva. Son ambiciosos, tienen ganas de aprender, de saber, te preguntan todas las cosas, y no necesariamente de gramática, sino de cómo desarrollamos nuestro día a día en España. Han sido unos alumnos que han querido estar inmersos desde el minuto uno, y que han preguntado absolutamente de todo. Yo estoy en una edad muy cercana a los alumnos y me han preguntado distintas expresiones. Hemos tenido muchas bromas, hemos tenido demasiado lío, y lío para los oyentes saben que es una palabra con unas connotaciones tanto positivas como negativas y divertidas. Así que son abiertos y ambiciosos en el mejor sentido del adjetivo.
1: Como ves, José, Sandra Montes, como he dicho al principio, y ahora con esos comentarios que está realizando, aquí lo que hemos creado ha sido un equipo que ha funcionado como un reloj, y la verdad es que sinceramente yo nada más que puedo decir a los profesores que son la clave, porque preparan previamente, durante y después, ahora cuando vuelvan, preparan a estos alumnos para que sigan con ese español, pero sobre todo para mantener esa conexión que está hablando y esa mentalidad que ha dicho Sandra.
5: ¿Mantenéis contacto o seguimiento con alumnos de anteriores? Porque eso es interesante. Yo, por ejemplo, con el tema de las universidades americanas, sigo manteniendo contacto con casi todas las ediciones de... No con todos, pero con un buen número de los alumnos de cada edición.
1: Sandra, ¿tú qué crees? ¿Que mantenemos contactos con ellos? Sandra te va a contestar muy fácilmente.
5: ¿Hacéis un seguimiento de las cosas que hacen?
4: Me río, José, con esa pregunta, porque me gustaría que tanto tú como tu equipo, como los oyentes, pudieran ver la auténtica revolución que se crea cada vez que José y yo visitamos un centro educativo, tanto en España como en el Reino Unido.
5: Con el que ya habéis trabajado, ¿no?
3: Los profesores
1: se te ha pegado.
4: Incluso aunque no hayamos trabajado directamente con ese año escolar, con ese set de estudiantes, es que somos como una como una pequeña droga. Sí. Todos saben que estamos.
6: Positiva, positiva.
4: Positiva, por supuesto. Todos saben que estamos y han oído hablar de nosotros en algún momento, entonces creamos ahí ese sentimiento de que los alumnos quieran participar de nuestras actividades.
6: Cuando, y cuando encuentran a Sandra por Santander, que Sandra sale pues con su pareja y tal, y de repente se los encuentran, ya son mayores, y entonces le preguntan a Sandra, Sandra, y bam, se abrazan y José, ¿dónde está José? Como si viviésemos,
4: como si ellos piensan que viviésemos
6: juntos, ¿no? Y a mí me pasa lo mismo con Sandra cuando yo llego, por ejemplo, a un colegio británico y José, bueno, ¿y Sandra? Y tal. Digo, si Sandra, pues Sandra está en su casa y tal, y está muy bien. Entonces, no te puedes hacer una idea.
5: Una parte muy gratificante.
6: No te puedes hacer una idea. Y la verdad es que esa es la parte orgullosa y es la parte que nos hace seguir adelante.
2: Perdón, ¿podemos añadir una cosita al respecto? Sí, claro. Que nuestra experiencia, después de haber pasado solamente unas horas, ya fuese en Santander, en comillas, es como ir por la calle con alguien famoso. No, literalmente era como, o sea, lo único que les faltó es pedirles el autógrafo. ¿Verdad? O sea, toda una eminencia aquí.
4: Es cierto que los oyentes están de acuerdo con nosotros. Hemos tenido una semana en Cantabria con una ola de calor que parece interminable y todos los adolescentes que hemos llevado, esos 5.000 alumnos que José te comenta de viajes, estaban en el Sardinero el otro día.
6: En la
4: no
6: playa.
4: Estaban los 5.000, pero 4.500 sí. Entonces no pudimos dar un paso sin encontrarnos con alguna cara conocida y los profesores y los alumnos lo vieron. Y también fue una prueba social de el espíritu español.
6: No, y alucinan, ¿verdad, Sandra? Y alucinan porque, y eso no lo hemos comentado con los chicos. Nuestra pregunta, ¿habéis visto cómo los alumnos, las alumnas, vienen y me dan un abrazo?
3: Sí.
6: ¿Verdad? Me abrazan. Bueno, claro, ellos dicen, ¿cómo? No, ¿cómo? Esto no puede ser. ¿Cómo que alumnos abrazan a adultos, a profesores? Claro, entonces dicen, esto no puede ser. Bueno, pues sí, lo han visto, es normal, es algo totalmente porque nos quieren. Hemos compartido cosas, se confían en nosotros, igual que nosotros confiamos en ellos. Y por eso mismo somos queridos y nosotros les queremos a ellos.
5: Una muestra del calado del proyecto. Claro, siempre pasa con la educación eso, estás trabajando con material sensible, estás trabajando con material humano, fácilmente moldeable, mucho más frágil de lo que es trabajar con arcilla o con cerámica o con cualquier otra cosa. Entonces, está muy bien que la respuesta, pasado el tiempo, cuando ya no existe esa jerarquía del profesor, alumno, o del tutor, o de lo que sea, persista esa sensación de cariño y de empatía.
6: Así que estos 10 los he defendido como mis hijos porque les quiero como mis hijos. Gracias, chicos. Y creo que Sandra y yo hemos sido súper... No, Sandra, hemos sido súper felices.
4: Súper orgullosos y, de nuevo, otros 10 alumnos que se quedan en un pedacito de nuestro corazón con su experiencia en Cantabria y que esperamos volver a ver y seguir vuestros pasos en el futuro.
5: Y aún nos queda un tema, ¿no?
4: Ari, Isabel, creo que tenéis una última canción para nosotros.
3: Sí, pero desafortunadamente hemos llegado a nuestra última canción.
7: Antes de tocar la canción, nos gustaría dar las gracias una vez más a José, a la señora Gómez, al señor Cuartero Semaro y a Sandra y a nuestro anfitrión de hoy, el otro José.
3: Y también nos gustaría dar las gracias especialmente a nuestros mentores que hoy no han podido estar aquí con nosotros, Juanjo y María, a quienes esperamos que nos estén escuchando.
5: Seguro que sí.
6: Oye, pues, y a Alberto, que está al otro lado de la cámara.
7: Sin embargo, esperamos que este sencillo final os inspire, os haga feliz y os al otro.
3: Sí, y mientras que nuestra visita está llegando a su fin rápidamente, las cosas que hemos aprendido nos acompañarán sin duda alguna.
7: Estoy de acuerdo. Las enseñanzas de José, la gente que hemos conocido y, sobre todo, la mentalidad general de Cantabria. Positiva, trabajadora, pero también festiva.
8: Y ya sabéis, como nuestro amigo José y todos los otros aficionados del Atlético de Madrid dicen, nunca dejes de creer. Con esto, aquí tenéis Don't Stop Believing, The Journey.
1: ¡Qué golpe bajo!

0: Argentina está en la casa. ¡Un fuerte aplauso para Kea!
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5: Noticias de Radio Foramontanos Cantabria de este jueves 28 de mayo del 2026. El Gobierno de Cantabria presenta en México las fortalezas de la comunidad autónoma como el gran destino turístico del norte de España, gracias a una oferta diferenciadora caracterizada por la calidad, la sostenibilidad y la diversidad paisajística, cultural y gastronómica. Cantabria superó este miércoles los 35 grados centígrados en una nueva jornada en la que parte de la región estuvo en aviso amarillo por temperaturas máximas. Los sindicatos ANPE y UGT han exigido a la Consejería de Educación la adopción inmediata de medidas de protección frente a las altas temperaturas que soportan estos días los numerosos centros educativos de Cantabria. El litoral de Cantabria estará este jueves 28 de mayo en aviso amarillo, peligro bajo, por temperaturas máximas que pueden llegar hasta los 34 grados centígrados. El Gobierno de Cantabria ha aprobado la orden que establece las compensaciones económicas que recibirán los profesionales de la abogacía por su intervención en los procesos de negociación previos a la vía judicial, conocidos como medios adecuados de solución de controversias, cuando se trate de personas beneficiarias de justicia gratuita. Cantabria tiene un saldo positivo de 8 empresas por los cambios de domicilio que han tenido lugar durante el primer trimestre del 2026, según un estudio de Informa de IB. El Boletín Oficial de Cantabria ha publicado este miércoles la convocatoria de subvenciones de la Consejería de Inclusión Social por un importe total de 640.000 euros destinada a financiar en 2026 los proyectos y o programas en materia de servicios sociales de entidades privadas sin ánimo de lucro. El equipo de gobierno de Torrelavega ha aprobado este miércoles en un pleno extraordinario el presupuesto municipal de 2026 de 83 millones de euros y que ha salido adelante sin ningún apoyo de la oposición, ya que lo consideran un mero cuadre de cuentas, además de que rechaza que no reduce el gasto voluntario y priorice inversiones que no comparte. La jueza del caso Novo Banco ha acordado incoar sumario por delito continuado de estafa, falsificación por particular de documento mercantil y administración desleal contra el gestor financiero de la sucursal de Santander, que presuntamente se benefició de inversiones de sus clientes. El proyecto Libera de SEO Birlaid, en alianza con Ecoembes, movilizará 12.445 personas en 813 puntos, varios de ellos en Cantabria, para recoger basura leza por toda España entre el 30 de mayo y el 7 de junio, en el marco de la décima edición de su campaña Un metro cuadrado contra la basura leza. Cantabria ha organizado una jornada de trabajo para financieros de los sistemas de salud de las comunidades autónomas en el Palacio de la Magdalena, con el objetivo de abordar cómo innovar, ya que buena parte del futuro de los sistemas sanitarios se va a decidir en expedientes de contratación. En las noticias de la capital de Cantabria, noticias de Santander, el Ayuntamiento de Santander ha cerrado la liquidación del presupuesto 2025 con un nuevo descenso del nivel de endeudamiento, en este caso de 7,8 millones sobre el año anterior, lo que sitúa la deuda municipal en el mínimo histórico de 24 millones y medio y supone una reducción de más del 50% en el conjunto de la legislatura. La ciudad de Santander ha recibido este miércoles a un total de 3.500 viajeros de dos cruceros que han hecho escala simultánea en el puerto de la ciudad. Vox Santander ha denunciado este miércoles que menores extranjeros acogidos en un piso de Cazoña desde hace dos meses han provocado numerosos incidentes, por lo que ha exigido contundencia al ayuntamiento y a la delegación del gobierno para devolverlos con sus padres a sus países de origen o remigración inmediata si son mayores de edad. En las noticias de la región, el Ayuntamiento de Camargo ha renovado el convenio de colaboración con la Asociación Cántabra de Esclerosis Lateral Amiotrófica para continuar apoyando el programa destinado a mejorar la atención y la calidad de vida de las personas afectadas por esta enfermedad y la de sus familias.
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5: Bueno, seguimos con este bloque de cumbias. El señor Daniel Agüero.

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El otro día, después de un ensayo que se nos alargó, porque hacía un calor terrible, y de repente apareció alguien con cerveza fría, fue un momento de absoluta y genuina felicidad. Eso es que te guardas para cuando luego tienes días más grises, acordarte del momento y atesorarlo, ¿no? Como es tocando con mis amigos cerveza fría. Pero bueno, lo que te iba a contar es que a la salida, como se nos hizo así bastante tarde, pues pillé en FM una de las reposiciones del programa. Me gusta mucho escucharlo de vuelta a través de las ondas porque me pone mucho en situación. No es lo mismo lo que se dice que cuando se escucha. Y siempre es una sensación que me recuerda por qué empezamos a hacer esto hace 30 años. Un poco el poder es el de la FM, el de la onda corta. El podcast está muy bien y os tengo mucho aprecio a los que nos escucháis a través de internet, porque realmente también habéis empezado a formar parte un poco del corazón de todo esto, ¿no? Muchos sois la parte que participa en el foro, que ayuda a decidir el disco de la semana, que decide las secciones. Pero esos otros, los que se encuentran el programa por casualidad, pues hacen que esto tenga un sentido especial. Por eso aprendí el truco de entrar sin saludar y sin ser invitado. Ahora mismo había gente que estaba escuchando el partido, si es que siguen, que me he enterado que han ganado. O que estaban tranquilamente con el hilo musical, que pinchaba ahí bachatas y electro latino. Como un caballo de Troya, como un ariete golpeando sus puertas, hemos entrado casi casi sin que se diesen cuenta en sus coche, en tu casa. De repente alguien empezó a gritar y eran Rivers of Neil, que empezaban así como suavecito. Y sin saber cómo, has acabado en este bar. Pues nada, bienvenida, bienvenido. Esperamos que te quieras quedar.

Pues estuvimos viendo el otro día a esta gente que acabas de escuchar, que se llaman Distimia. Había que ver ahí a los ancianos del lugar mojando el ojo, recordando tiempos mejores, cuando esta peña de repente salió con todísima la energía haciendo temblar las tablas de Illera. Y digo porque además dispararon al corazón, sacando un par de versiones del Cop Killer, de Body Count, en la recreación que hicieron Animal, y del Roots, Bloody Roots de Sepultura. Claro, metidos ahí con todo el repertorio de esta peña que acaba de empezar y que van con todísima la energía. Pues fue muy emocionante, porque además era un día muy especial de recuperar los conciertos en Illera. La razón contra la burocracia. Esperemos que la historia se ponga de nuestro lado. Seguro que al final lo hará. Pero bueno, de momento ahí seguimos intentando que el ayuntamiento cumpla su palabra. Porque no hay nada peor que no tener honor y palabra. Y finalmente se amplíe, ¿no? Se haga ese segundo piso. Pues para que gente como estos, como Distimia, como tantos grupos que hay ahora que están surgiendo, tengan lugar de donde ensayar y donde desarrollar su música.

Aparte de Distimia, estuvimos viendo ese mismo día a Okiro y a Mojo, también presentando su música. Okiro todavía no tienen grabado, pero lo tendrán enseguida. Y a Mojo sí, a Mojo pues presentando lo que es su primer disco, su primer EP, Psicodilly, Billy. Y tendremos, supongo, enseguida noticias de cosas nuevas.

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0: Megadeth, poco a poco ya calentando para el concierto. Another Bad Day, otro día malo. Un día me dijo un amigo que igual que aceptamos los días buenos y nos levantamos y decimos, joder, vaya día más cojonudo, qué bueno hace, qué bien me encuentro, pues hay que aceptar también los días malos, ¿no? Y te levantas y dices, joder, vaya de mierda, qué mal me encuentro. Vaya ruina. Y ya está, no pasa nada. Si lo pones en su sitio, pues ahí se queda. Bueno, Mateo, ¿qué tal?
1: Pues un día decente, la verdad.
0: Un día bueno.
1: Sí, sí, yo sí.
0: Sí, yo tampoco, es muy mal.
1: Por eso que hay que aceptarlo, pero si no es que no, pues no, no hace falta.
0: He dormido regular, pero bueno, es lo que hay.
1: Sí, no hay que quejarse de todo.
0: Sí, eso es. No nos podemos quejar, ¿no? Como era el chiste. En fin, ¿me ayudas con la agenda?
1: En eso vamos, sí.
0: Venga, va.
1: Pues si vamos a los eventos permanentes, a ver que hablo al micro mejor. Tenemos el festival que ya se habrá acabado.
0: Hostia, vaya camiseta de Glory Hammer que me traes, tío.
1: Muy chula, ¿verdad?
0: Bueno, parece los Masters del Universo.
1: Cosas de esas, sí. Vamos a ver algo que esté en programación. Pues tenemos la programación de la Rock City de Almasera de mayo, que ya quedan pocas fechas, claro. De hecho, el sábado 23 es la última. Joder, no está acertando ninguna. Rata Blanca, esto sí, venga, gira por España, que les lleva por las últimas fechas, son en Alicante el 29, el 30 en Barcelona y el 31 en Madrid.
0: Uh-huh. El festival alegra la vista el 23 de hasta el 23 de mayo. Bueno, los
1: murales. No, que eso, que ya se ha pasado.
0: Eso, los murales. Los
1: murales están bonitos y eso sí. Se queda para
0: sí,
1: siempre.
0: Sí, te voy a decir que me gustan mucho, ¿eh? Y especialmente me gusta el que han hecho ahí en mi barrio, que lo han hecho ahí de la Costa Norte con gandulelas y tal. Me parece un homenaje muy guay.
1: Así no lo he visto.
0: Pero también te digo que me parece un poco. Me da la sensación, ¿sabes cómo la peña esta que tiene 17 años y de repente se tatúa de arriba abajo? ¿Sabes qué dices?
1: Poco exceso, ¿no?
0: Que tienes toda la vida para tatuarte, vete poco a poco, ¿no? O sea, ponte uno hoy, otro al año que viene. Y así los tatus como que tienen un significado de lo que es tu vida. Y sin embargo es como, ¡ras! Venga, ahora, ¡pum!
1: Toda la ciudad.
0: Como, buah, no sé. Me gustaría.
1: Habrá más solares y más,
0: me mola,
1: más,
0: más fachadas. Pero que me gustaría que fuese una cosa paulatina, natural, ¿sabes? De ir muralando la ciudad, grafiteando y de manera un poco más orgánica. Mi punto de vista, que siempre tengo algo que decir. Exposición de los Beatles, ¿lo has dicho?
1: No.
0: Tabacalera. Y luego hay un mogollón de cosas, por ejemplo, el sábado 6 de junio hay proyección de documentales, un concierto de los Beatles en tres actos, el 5 de junio también en La Porticada. En fin, hay un mogollón de actividades alrededor de los Beatles.
1: Seguimos teniendo la programación de la New Moon en Torrelavega de mayo, que acaba el 29 con Vaca Lunar.
0: ¿Te he dicho la del Pinkman?
1: No.
0: Es que está Torrelavega, hay un poco que arde y me gusta. 30 de mayo está Pablo Latrónica, el 6 de junio Oleaje Pop y el 13 The Perfect Days.
1: ¿Qué más tenemos? La de Niágara, que acaba, a ver, el 29 con De La Meseta, Folk Electrónica, y el 30 con Carajo Baby y Lorraine.
0: Luego os recomiendo la exposición El Inconsciente Sercitivo de nuestro siempre admirado Serzo en la Concepción Arenal en la Biblioteca de Santander.
1: Ya en los eventos regulares, que no es que sean peores ni eso, nada, si que no siempre es que lo decimos. Sean,
0: bueno, a veces algunos hay que salen regular. Pero
1: sí, ¿qué se le va a hacer? Pues ya empezamos con lo que has mencionado de Megadeth, que vienen a Valencia, Coruña y Bilbao. Pues ya sí.
0: No,
1: el 29, el viernes, claro.
0: Y con Crisis y.
1: Crisis y
0: Angelus Apatria.
1: Ah, vale, es verdad.
0: Sí, y bueno, eso es aquí en Bilbao.
1: Es verdad que había varios, sí. El miércoles 27 de mayo, DHK en Rock VR The New, Santander. Jueves 28 de mayo, Vicious Rumors y la banda invitada que lo pone por aquí, Carzarot.
0: Carzarot. Menudo mal friki estás hecho. Cacharot.
1: Cacharot. En la Sala Gurú de Portugalete. China Crisis en gira, que les tenemos el 28 en Santander, el 29 en Bilbao, el 30 en Zaragoza y el 31 en Barcelona.
0: Café Científico el viernes en el Café de las Artes. Dark City Fest Holidays in the Sun en la Penélope en Benidorm. Con un mogollón de grupos. Sandra Carrasco con David de Araal, recordando a Marchena. Esto es en el cine Los Ángeles. El Aira Fest en Araba, y Santander Sonoro en Tabacalera. Continúa el ciclo en junio con Smooth Beans, ¿no?
1: Pero tenemos también el 29 de mayo a Flack and the Beat en el Centro Cívico de Río de la Pila.
0: Como estaba chiquitajo no lo veía.
1: El sábado 30 de mayo tenemos a Los Gandules en la Asociación Cultural Octubre de Torre la Vega. Javi Free en San Miguel de Arcángel Antezana.
0: Sí, Javi Free es el que hace la sintonía esta que estamos usando ahora. Y saca disco otra vez. Está muy guay, Javi. Si no le habéis seguido la pista, un teclista espectacular.
1: Jebel en Purgatorio Biker Bar, Santa Cruz de Retamar. Felipático Band en Yard de Sol, en Llanes.
0: Otras dos veces Jebel.
1: Y otra vez Felipático.
0: Y otra vez Felipático, dos veces todo el mundo. Y luego ya a partir de junio el Resurrection.
1: Festivales.
0: El 5 de junio el Rocking in Ojedo. Te aviso que van a tocar Distimia en Boque y Hillhook. Y es el concierto de despedida de Hillhook. Bueno, Nat Simmons, Amojo, King Sapo, mogollón de cosas. Lo tenéis todo en la agenda. Podéis echar un ojo. Si falta el tuyo, lo puedes agregar en agregar eventos. Y no sé qué más decirte. Ah, sí, que el 11 de julio Noche de Rock va a grabar en directo en Eureka.
2: Cohetes lanzan dichos cohetes.
1: En Eureka Santander.
0: En Eureka Santander, venga, los gandules.

0: Muy buenas.
1: ¿Qué tal estás, tío?
0: Bien, bien, bien. Ya en casita, a la intemperie. Ya he huido de la tormenta.
1: Muy bien. Oye, cuéntame de cordura, tío, porque la última vez que hablamos estabas ahí recién estrenado disco y han pasado unos meses. Parece, no sé, como que las ondas bajan, ¿no? Hay momentos ahí de loma, según se publica algo, y luego ya las cosas están más tranquilas, pero los discos tienen que tener más recorrido, así que me apetece saber.
0: Sí, pues nada, estuvimos presentando todo lo que pudimos, bueno, seguimos en ello también, y como somos un poco culos inquietos, pues aprovechando que cumplimos 25 años de banda, nos metimos otra vez al estudio.
1: Así, ¿eh?
0: hemos grabado un 7 pulgadas, dos canciones, uno por cada lado, y mañana mismo nos llegan.
1: Ajá.
0: Y pues eso, para celebrar nuestro aniversario, tal cual, y nada, a seguir presentando. Ahora se nos acumula la presentación del disco y del 7 pulgadas.
1: Pero escucha, eso no se puede escuchar todavía, ¿no?
0: No, todavía no, pero ya en breve, como estamos esperando a que nos lleguen los vinilos y tal, todavía no lo hemos colgado en plataformas ni nada, pero bueno, justo hoy hemos estado hablando, nos ha pillado un poco el toro y de aquí a un par de semanas ya estará todo colgado.
1: Ajá. Es que mira, lo que vengo viendo los últimos meses, te voy a decir meses, porque no, ni siquiera años, es como que ha habido un tiempo en el que la gente estaba con toda la novedad de los Spotify y los streams y tal, estaba como muy preparando lanzamientos de tiene que estar puesto antes de que lleguen los vinilos, y ahora veo a la gente un poco como al revés, diciendo, bueno, escucha, que lleguen los vinilos, que lo presentamos, que la gente se compre unos cuantos y luego ya lo colgaré.
0: Sí. A ver, en realidad queríamos haberlos tenido para hace un par de semanas que estuvimos tocando aquí en Deusto con Sombra de Asturias y nos fuimos también a Zaragoza a tocar, y dijimos, bueno, pues a ver si nos llegan y ya sería perfecto, ya lo empezamos a presentar ya del tirón, según los tengamos. Pero bueno, como vimos que se iban a retrasar un poco por toda la logística que hay detrás de editar un vinilo, pues dijimos, vamos a hacerlo con calma, vamos a hacerlo bien. Primero que nos lleguen los vinilos, hacemos algún sorteo, empezamos a presentarlo con calma, a hablar con medios y lo vamos a hacer poco a poco, pero bien, sin agobios de tiene que estar ya, porque no tiene ningún sentido que lo colguemos en plataformas si no lo tenemos físicamente, que al final cuando lo empiezas a subir a internet es cuando tienes un poco el empuje y ahí pueden salir las ventas, que ya sabes que a nosotros las ventas dan bastante igual, pero bueno, lo poco que se vende hay que aprovechar el tirón. Entonces, colgarlo en redes sin tenerlo físico y luego ya te va a llegar el formato físico y no tienes ese primer empuje de la gente que lo escucha, oye, quiero comprarlo y tal, es como que se pasa un poco, ¿no?
1: Sí.
0: No sé.
1: Yo la sensación que tengo es lo que te decía, ¿no? Como que ha habido ahí unos años atrás que estaba todo el mundo como muy loco subiéndose a dinámicas de bandas que no son del entorno, ¿no? Y entonces al final haces las cosas como te parece que es mejor hacerlas y al final te das cuenta de que da igual, de que la movida es ir a tocar a los sitios y que la gente te vea.
0: Eso es. Si al final, para eso estamos, para tocar, para pasarlo bien, conocer gente, ver las caras que llevamos conociendo desde hace 25 años y pegarnos una juerga.
1: Sí,
0: entonces tampoco merece la pena. O sea, hay que hacer las cosas lo mejor que podamos, pero tampoco agobiarse y fliparse, ni mucho menos, y empezar a hacer anuncios de próximamente, no sé qué, y en varios idiomas. Pues si al final me escuchan los 100 colegas que hay aquí alrededor, tampoco hay que volverse loco en ese sentido. Hay que hacerlo lo mejor que puedas, como estés tú a gusto, y ya está. Y tampoco ni fliparse ni agobiarse por el camino.
1: Bueno, hay en medio de la grabación del último de Cordura, más o menos, la vez anterior que hablamos, me dices, pues estoy montando otra banda. Me acuerdo que te estaba llamando para hacerte la entrevista, o íbamos a quedar, y me dijiste, es que estoy grabando un videoclip con otro grupo que va a salir. Y eso es Son Coloso, que es de lo que quiero hablar hoy.
0: Eso es, sí. Pues mira, justo Pues que fue hace un par de años, así que estamos en pleno proceso de cordura, de meternos ya a estudio a grabar el último disco, el de Noche Eterna. Pues esto fue en marzo, en febrero, marzo, así hace un par de años. Me llamaron unos colegas que tenían otro grupo, habíamos tocado juntos, tal, y se habían quedado, pues, por movidas laborales y la vida adulta, pues se habían quedado sin cantante y tal, y a ver cómo lo veía yo. Y les dije, buah, mira, ahora estoy liadísimo con cordura, en 3 meses entramos a grabar, todavía me faltan letras, estoy con los sintes, volviéndome loco. Y les dije, buah, yo hasta después de verano, ya para septiembre así, no me comprometo a nada. Y me dijeron, joder, es que, bueno, buah, pues vamos a ver, no sé qué. Bueno, total, que al de 2 semanas ya estábamos intercambiando unos audios, ensayos, temas, ya empecé a liarme la manta a la cabeza, a hacer letras, tal cual. Y nada, pues de ahí surge Coloso. Estos tenían una banda que se llamaba Interlunae, se quedaron las dos guitarras y la batería, me engañaron vilmente a mí, apelaron a nuestra amistad para engañarme y que me uniera a la banda, y luego buscamos un bajista, no sé si a la altura, pero por lo menos igual de personaje que nosotros, Sergio Parra, el puto amo, le quiero mucho. Y nada, pues estuvimos ahí entre temitas que tenían ellos medios compuestos, lo que fui aportando yo y tal. Nos plantamos el año pasado en entrar a grabar el estudio. En mayo así nos fuimos a Oiartzun, a los estudios Meca, aquí en Guipúzcoa, y entramos y grabamos en un fin de semana un EP, 5 temas. Más que nada, pues para tener a modo de carta de presentación. Porque también llamar así a puerta fría a los sitios sin que te conozca nadie, un grupo nuevo, es muy jodido, es muy jodido. Pero por lo menos si ya tienes algo que presentar, que te escuchen, oye, que les puede gustar o no, y te pueden decir igualmente, pues no nos interesa, pero bueno, por lo menos ya tienes algo de lo que partir y enseñar y medio motivar a la gente, o para que te venga a escuchar, o para que vengan los conciertos, vamos. Y de ahí nació ese EP, se llama Pulso, lo grabamos ahí en los estudios Meca, luego nos lo mezcló y masterizó Eñaut Gaztañaga, de guitarrista de Spala, que en los estudios Gaztain, y el año pasado, pues después de verano, en septiembre así, ya empezamos a dar la matraca, con adelantos, con tal, hasta ya poder publicar el EP entero y empezar a tocar.
1: Yo cuando hablamos te dije, bueno, si quieres lo dejo aquí preparado y cuando vengáis a Cantabria, porque yo lo daba por seguro y por inmediato, pues ya hablamos y hacemos por una puta vez la promo en tiempo. Pero luego lo que te digo es que me doy cuenta de que realmente da igual. Y además, primero no venís y segundo, que joder, oye, que se entere la gente ahora y ya cuando vengáis, pues ya le doy otra vuelta.
0: Claro, sí, es un poco lo que te digo, tener una carta de presentación que la gente escuche, hostia, pues mira, me mola o no me mola. Pero si me mola, van a venir a tocar pues en octubre, joder, pues mira, planazo.
1: ¿Y cómo es que no venís? Si tenéis aquí todos no sé, aquí está hecho el contacto, ¿no?
0: Sí. Además, la presentación aquí en Bilbao la hicimos con dos bandas de ahí. Sexta Extinción, Fidel y compañía, Luis, que son amiguísimos desde hace 1000 años, y también con Archipiélago, que también tenemos amigos en común. Bueno, y ellos también son colegas. Y tenemos pendiente ir. Lo que pasa que al final, entre pitos y flautas, entre que uno tiene otra banda, entre lo que te decía, vida de adulto, que si me pongo malo, que si tengo vacaciones, que si el curro, que no sé qué, y aparte que somos 5 personas, una banda, coordinar cinco agendas es bastante difícil. Aunque parezca muy fácil sobre el papel, al final siempre es, hoy no, pues este finde no puedo, este no sé qué, tal cual. Pero la propuesta está ahí y vamos, no, no. Aparte que yo ando liadísimo a 1000 movidas, pero tengo que retomarlo porque sí, estuve hablando con Fidel, me dio varias opciones de ir a la Moon, a Torrelavega o al New, a Santander. Pero bueno, entre pitos y flautas, pues lo tenemos un poco ahí colgado, pero tenemos que retomarlo, vamos. Por ganas no es, ¿eh? Ya te
1: Sí,
0: digo,
1: sí.
0: tenemos muchísimas ganas de tocar, pero es un poco lioso coordinar las agendas.
1: Oye, nave 9 es este que está ahí debajo como de un puente, ¿no? Ahí cerca del Guggenheim, que tiene una
0: Exacto.
1: cristalera. ¿Sí?
0: Exacto, sí.
1: Es que...
0: Es la... Sí, dime, dime.
1: Di tú, que tú lo
0: No, que
1: conoces
0: es la
1: mejor.
0: cafetería del Museo Marítimo. Aquí en Bilbao somos muy bilbaínos. Y entonces organizamos conciertos donde nos apetece, iba a decir donde nos dejen. Pero bueno, es la cafetería del Museo Marítimo, la lleva un colega y monta conciertos todas las semanas. Encima yo tengo la suerte de vivir bastante cerca, 10 minutillos, así andando. Y tiene una agenda muy guapa, montan cosas muy guapas y la verdad que te da muchas facilidades. Y tener eso a día de hoy es una joyita, es un... vamos. No se me ocurre ahora mismo así ninguna otra sala así que te den las condiciones, facilidades y así que te pueden dar ahí. Aparte porque están todas petadas. Ahora hay 100.000 conciertos a la vez en todas partes a la misma hora y es difícil conseguir fechas, vamos.
1: Ya, es que te has corregido bien, porque ibas a decir donde nos dejen, pero es que ahí en el País Vasco no es así, tío. Y yo, cuando conocí Nave 9, me acuerdo que ese día hice un vídeo desde ahí, porque nos estábamos pegando con el Ayuntamiento de Torrelavega aquí para unas condiciones minimísimas de conciertos en locales, fuera de lo que son salas de conciertos, y dije, es que lo que nosotros, lo que aquí es habitual y normal, que es un concierto en este sitio, que no es una sala de conciertos ni de palo, aquí nos estamos pegando por 10 veces menos. Lo que pasa es que, joder, ahí a veces cuando os dicen que no, decís por mis cojones. Y yo creo que hay que, no sé, pillar un poco de ese espíritu, ¿no?
0: Sí, pero también ha cambiado mucho, ¿eh? Hace 20 años, en cualquier bar, de cualquier pueblo, de cualquier barrio, montabas un concierto. Venía alguna banda, pues yo qué sé, te llamaba algún colega ahí de Cantabria, oye, que montamos algo, pues venga, ibas aquí a algún bar y aunque sea a ras, en el suelo, con tu equipo de voces y tal, organizabas cualquier cosa. Pero pues las ordenanzas municipales han cambiado mucho por el camino y ya eso no sucede. No sé si es por falta de interés de los bares o porque realmente hay unas ordenanzas férreas que son un poco cabroncitas, por decirlo de alguna manera. Pero bueno, hay todavía quedan reductos donde montar conciertos.
1: Oye, ¿y qué tal? Y bueno, Sexta Extinción y Archipiélago, sé que bien, no estuve, pero ¿qué tal lo recibió la peña ahí, tío? Porque a mí me parecen dos grupazos.
0: Pues bien, a ver, la movida que era un cartel muy heterogéneo, ¿no? Pues están Sexta Extinción, que son un poco metaleros, así trashers, así garrulos, en el buen sentido de la palabra. Archipiélago, que es un poco, no todo lo contrario, pero bueno, es una banda instrumental muy delicada, bueno, delicada entre comillas, porque también son muy cañeros.
1: Sí.
0: Y nosotros, que somos también una mezcla de rock alternativo y tal, entonces el cartel era muy heterogéneo. Pero la gente, a mí es lo que me gusta realmente, mezclar. Cuando monto conciertos así, me gusta mezclar bandas de estilos, como hemos hecho toda la puñetera vida.
1: Claro.
0: Pero la gente lo recibió bien. Hombre, pues Sexta Extinción eran los primeros, pues el ambiente evidentemente es más frío, ¿no? Pero estuvo muy bien, la gente reaccionó y con Archipiélago también la gente flipó mucho. Decían, una banda instrumental, pues se tragaron sus palabras.
1: Sí, sí, sí. Sí, porque tienen mucho, a ver, del buen sentido del post-roqueo, ¿no? De los globos estos que se montan, ¿no?
0: Eso, sí, sí. Todas las intensidades, para arriba, para abajo. Claro, claro.
1: Sí. Oye, yo a Coloso les veo también con influencias un poco... A ver, no, es que es inevitable que os compare con Cordura en ciertas medidas, ¿no? Porque hay el elemento común que eres tú. Pero aquí, por ejemplo, las guitarras, incluso las veo un poco más metaleras, tal vez hasta donde se podría llamar metal, vamos a decir, a las guitarras de Deftones o así. Porque es muy noventero, pero tiene chun-chun esto, más que Cordura.
0: Sí. A mí me gusta el chun-chun. tienes toda la razón, vamos. Mira, para muestra un botón, un colega Fresh de Donosti me dijo hace poco, le pasé el disco de Coloso, me dice, mira, me recordáis a los discos malos de Mastodon.
1: Hostia. Bueno, escucha, no está mal, ¿eh? Ojalá.
0: No está mal. Por eso te digo, el rollo metalero ese que tiene por ahí, sin ser una burrada ni de esto que te retumba en el cráneo, pero sí que tiene cachitos metaleros. Pero desde un prisma más rockero, de sonido sobre todo, ¿eh? Igual menos agresivo, más rockero.
1: Sí, y mucho 90, ¿no?
0: Sí, a ver, hay de todo, hay 92.000, pero bueno, por ejemplo, Javi, que es el guitarrista, el compositor, él dice que tiene que sonar a 2030.
1: Bueno.
0: Mirar más para adelante, hacer cosas nuevas, sonidos nuevos, más que para atrás, pero bueno, es inevitable que todo lo que has mamado desde chaval se va a ver reflejado ahí, aunque quieras tirar para un lado, para un territorio. Siempre tu bagaje va a estar ahí pesándote y seguramente a nivel de subconsciente acabe floreciendo y notándose en las composiciones. Y además lo bonito es que cada uno que lo escucha te dice tiene una perspectiva un poco distinta de la anterior. Por ejemplo, esto de noventas, pues bueno, pues algunos sí que nos lo había dicho, otros tienen otros enfoques. Pero sí, claro, hay mucho grunge, hay metal noventero, Deftones, sí, cosillas de ahí. A Perfect Circle, Soundgarden también, todo el guitarreo. O sea, hay un poquito de todo por ahí.
1: Estaba echando las cuentas para 2030, se tiene que estar llevando el retrometal core.
0: Pues ahí no nos vas a pillar. Bueno, se escuchará lo que digamos nosotros.
1: Ah,
0: ¿Qué
1: bueno, claro,
0: cojones?
1: por lo menos en mi casa. Mira, lo que sí veo claro en el disco es que habéis ido directos a la diana de la canción. Y ahora que Cordura son un poco más progresivos, aquí habéis ido al single, ¿no? Al podado, que digo yo muchas veces, ¿no? Que me parece súper complicado hacer eso con las canciones, ¿eh? Porque a veces es más difícil quitar cosas que ponerlas.
0: Muchas veces. Hay veces que, yo qué sé, por ejemplo, te hablo ahora de Cordura. Igual están estos componiendo, llego yo un día o al día siguiente, que no había estado el día anterior o lo que sea, y digo, ¿pero dónde vais? Si os está yendo la pinza, os está yendo a sitios que es que ya ni mola. Nos estáis yendo tanto que no ni se sabe dónde estáis. Y es muchas veces menos es más. Entonces con Coloso tenemos un poco la estructura clásica de rock, vamos. Intro, estrofa, estribillo, cambio y final. Y en menos de 4 minutos tienes que hacerlo todo de lujo y dentro de lo que es esa estructura te puedes complicar también todo lo que quieras. A nivel compositivo, de arreglos, de cambios de ritmo, de lo que sea. Pero la idea es eso, un grupo de rock, con canciones de rock, con estribillazos. Y también es que estos, como venían antes de un grupo interlunar, que era un poco más, no progresivo, pero sí un poco más alargaban las canciones, cosas más desarrollos lentos y tal, yo creo que querían cambiar un poco el chip e ir al grano.
1: Es que esos son
0: y ya
1: como
0: ves.
1: etapas, yo creo también, Anero, que hay veces que al cabo de mucho tocar, uno encuentra que dice, si es que a lo mejor me tengo que despegar de si este riff se parece a no sé qué o a no sé cuál, o de que es que esto es muy sencillo y ir a veces a lo que funciona, ¿no? No tiene por qué ser siempre, que a veces se te puede ir la olla, pero no todo el rato.
0: Sí. De hecho, muchas veces igual te pones a decir, venga, voy a hacer una canción de 4 minutos y todo lo que sacas es una purria que dices, es que es demasiado sencillo, no sé cómo explicarlo. O no te queda lo elaborado que tú quieres dentro de la sencillez. Entonces, dentro de la sencillez. Entonces, por eso te digo que muchas veces, bueno, casi siempre, menos es más, aunque a alguno les

0: Hasta que me di cuenta que meten un golpe de más. Y yo, ¿pero por qué? Pues porque sí, para complicarlo un poco, no sé qué. Y yo, joder, me estáis jodiendo la vida. Por eso te digo, parece sencillo, pero hay cositas por ahí que enriquecen, en realidad, que enriquecen y que te hace escuchar cosas que no veías venir.
1: Oye, y a la hora de escribir, ¿has hecho de alguna manera un esfuerzo en alejarte de tu otro yo, de tu alter ego de cordura?
0: Sí, lo intento además para dar personalidad distintas a los grupos, porque si no es lo que dices, la gente va a decir, no, esto es como cordura, pero más directo, más rock, o más pop, o yo qué sé. Entonces, para darle un poco de personalidad, sí que intento cambiar la temática. Con cordura ya estamos desde hace unos cuantos discos en un mundo espacial perdido y con Coloso. También, hombre, Javi, siempre que llevo alguna letra me dice, no, no, no, más abstracto, que no se te entienda casi prácticamente. Pero bueno, el enfoque es de otra manera, pues yo qué sé, lo mismo igual estoy con un videojuego y yo qué sé, y cojo una idea del videojuego y a partir de ahí, de la historia, quiero decir. Y me monto yo mi película, o yo qué sé, o hablo de empezar otra banda, pero con una perspectiva muy abstracta, que casi tú escuchas la canción y ni entiendes casi de lo que estoy hablando, que también es bonito, porque así cada uno puede hacer la letra suya a partir de sus experiencias y sus vivencias. Entonces, sí, totalmente intento enfocar de manera totalmente distinta las letras de Cordura y de Coloso, vamos.
1: Me ha pillado escuchando el Juggernaut y leyendo un cómic de la Gata Negra. No sé si va por ahí el.
0: Bueno, sí, lo que es la figura de Juggernaut, a ver, yo siempre he sido un friki de Marvel desde pequeñito, tenía montañas, montañas de grapas de Marvel. Entonces, Juggernaut siempre ha sido uno de los villanos que me han fascinado. Y ya de mayor, y ya, bueno, con internet y todo esto, pues dije un día, ¿pero dónde cojones viene? Perdón, ¿de dónde narices viene lo de
1: Cojones está
0: Juggernaut? Y
1: bien,
0: empecé a
1: no hay.
0: buscar. Sí, vale. Empecé a buscar y claro, yo flipé. Es una historia, es una tradición india que sacan ahí como una especie de figura que es un carro que se empieza a mover y una vez que en movimiento es casi imposible pararlo y va matando gente, va atropellándola y no sé qué. Bueno, es una fumada de la hostia. Y dije, qué historia más guapa. Dije, ¿cómo puedo meterlo esto en una letra? Pues bueno, es como la llegada de la aproximación, teníamos que entrar a estudio a grabar y es un poco que nos viene el Juggernaut encima. Nos va a atropellar, nos va a pasar por encima. Bueno, pues eso jugando un poco con la abstracción y las ideas estas locas que se te pasan por la cabeza, pues le das forma a una letra. ¿A que no te habías enterado de que era porque entrábamos a estudio y a grabar? Pues eso.
1: Pues eso está bien. Eso es lo guay también, ¿eh? A mí me gustan
0: Sí,
1: mucho
0: sí,
1: las
0: sí.
1: letras ahí que se pueden ver de distintos prismas, tío. También me gusta que cuenten algo, que a veces hay gente que las hace tan abstractas que es para no decir nada.
0: Ya, eso es una delgada línea roja que estás ahí, que hay veces que se te va tanto la pinza que dices, pero sí, no estoy contando nada. Voy a volver un poco a tierra, voy a tocar tierra y a intentar enfocarlo un poco más, porque al final es que puedes hacer una escritura automática y todo vale. Bueno, hay gente que lo hace así y lo hace de puta madre, pero bueno, a mí me gusta que tenga un poco de trasfondo,
1: Sí,
0: no que
1: sí.
0: sea vacío el mensaje.
1: Fíjate que hace poco leí una biografía de Héroes del Silencio y hablaban de una del primer disco, no me acuerdo cuál era, y decía que la habían hecho una frase cada uno, que no tenían ni puta idea de qué hablar y que se habían estado despollando durante años viendo a la crítica e intentarla descifrar cuando no tenía.
0: Eso hay una también de Faith No More que hizo toda la letra con galletitas de la suerte,
1: Sí,
0: las
1: sí, sí,
0: frasecitas estas, pues
1: sí.
0: hay una de esas.
1: Mira, yo una cosa de las que me fijo cuando escucho un disco así en profundidad es como si dijésemos en el campo semántico, porque hay veces que los discos no son conceptuales en sí mismo, pero cuando uno escribe letras durante un periodo corto de tiempo, hay como ciertas ideas y ciertas palabras que se repiten y que salen en distintas canciones. En este. Tú dices que están espaciales cordura, pero yo es que he visto varias referencias al espacio, a las estrellas y.

0: y así.
1: Sí, sobre todo en la primera, ya imagino que irás por Orión.
0: Sí, y, por la, y en la segunda la también, ¿eh?
1: Sí, pues claro, a ver, Orión fue la primera letra que escribí. Entonces también, como venía también de toda la grabación con Cordura, yo creo que todavía estaba un poco por ahí
0: flotando
1: en alguna nebulosa. Sí, o tenía también ideas pendientes. También es que hay muchas veces que, yo qué sé, tienes un par de frases por ahí que te gustan, que riman de puta madre, y entonces tiras a partir de ellas. Entonces, seguramente, pues como venía con todo el bagaje este de Cordura, de la grabación, que también es que cuando te metes a grabar, pues parece que se para el mundo y solo hablas y das la chapa a tus seres queridos con lo dura que está siendo la grabación, de lo bien que te lo pasas, o bueno, en realidad solo hablas de lo mismo, somos muy brasas en ese sentido, pues seguramente vine arrastrando un poquito ahí de todo el tema cósmico.
0: Ojo, que a mí...
1: Pero sí que es verdad que luego intenté cambiar, ¿eh? Hasta yo mismo me di cuenta y dije, no, venga, vamos a tirar por otros derroteros y vamos a experimentar un poquito también. Que también te cansas muchas veces de escribir de lo mismo.
0: Ajá.
1: Hay veces que acabas un disco y dices, guau, llevo ya dos discos hablando de lo mismo, de lo triste que estoy, que no sé qué, que no sé cuánto, voy a intentar darle un cambio, sobre todo para divertirme y para no dar la chapa a la peña.
0: Uh-huh. Que te decía que a mí es una perspectiva que me gusta mucho, lo del espacio, porque me parece como que redimensiona las cosas aquí abajo en la Tierra, ¿no? Que a veces parece como que esto es todo como la hostia de grande, cuando lo miras de lejos, pues se hace todo como chiquitín, ¿no?
1: Sí, sí, vamos, es que así al final sí somos granitos de arena en un desierto gigantesco.
0: Sí.
1: Y muchas veces hacemos montañas precisamente de granos de arena que le damos una importancia, una relevancia a chorradas y a tonterías que nos agobian, nos frustran. Dices, pero me cago en Dios, si yo solo quiero ser feliz, ¿cómo me estoy agobiando aquí? Y también eso lo que dices, tener un poco de perspectiva cósmica, por decirlo de alguna manera, que dices, me cago en Dios, todo lo grande que es esto, lo insignificante que soy yo, y este problema me va a joder a mí la vida. Pues no, voy a tirar para adelante y voy a seguir y paso de chorradas. Que la vida son dos días y uno lo pasas durmiendo y al final...
0: Sí, es verdad, ¿eh? Y yo incluso sí. A nivel de política y tal, cuando veo las noticias ahí, todos estos chalaos, sí. Digo, ¿pero qué hacen? ¿Sabes? O sea, que tú te das cuenta dónde estás metido, te estás pegando sí, por sí, un sí, cacho nada, de esto que está...
1: Vamos, es que las noticias es que son para darles de comer aparte, vamos. Todo el tema, pues es que todo de política y tal. También es cierto que hay que tener una visión crítica de lo que pasa y hay que leer, ver las noticias, estar al día de lo que pasa, aunque la mitad sea mentira o lo enfoquen de la manera que a ellos les interesa para intentar controlarte o que tengas tú una visión de la realidad que no se ajusta a lo que es. Pero bueno, pues es lo que nos toca, con lo que nos toca pelear día a día.
0: Bueno, cuéntame conciertos que tengáis. No sé si lo estáis ahora rodando o si estáis un poco en barbecho esperando a otro momento.
1: A ver, estamos buscando conciertos porque queremos tocar, tocar y tocar. Pero sí que es cierto que nos está costando un poco arrancar. Aún así, ya en septiembre tenemos un par de ellos, que ya los iremos anunciando. Tenemos pendiente la visita a Cantabria, a ver si retomo las conversaciones y las negociaciones con Fidela y compañía. Y estamos también llamando a más puertas. Lo que pasa es que, bueno, yo entiendo que es una banda nueva, cuesta más que una banda que lleve ya rodando por ahí 25 tacos. Pero en ello andamos, y si alguien que lo está escuchando les apetece montarnos un concierto, hacer intercambio de conciertos. Mira, antes justo me ha escrito Bambax, me imagino que lo conocerás.
0: Sí, claro.
1: Vale, para ver si hacemos algún intercambio de conciertos, tal y cual. A mí eso es lo que más me gusta, hacer intercambio de conciertos. Yo voy a tu ciudad, tú vienes a la mía, nos conocemos, echamos unas risas, unas birras, y los dos ganamos, las dos bandas ganan, y nada, entonces pues... A todos los oyentes que estén interesados en hacer intercambio de conciertos o montarnos un concierto o lo que sea, o sepa de algún sitio donde pudiéramos tocar, que se pongan en contacto con nosotros, que estamos más que encantadísimos y agradecidos.
0: ¿Cuál pongo para cerrar?
1: Pues mira, a mí me gusta Leviatán. Es la que me parece que tiene un estribillazo exagerado. me gusta mucho la letra, me gustan los sintes que hay por ahí metidos, el final guitarrero a los Soundgarden, para mí es un pepinaco de tema.

mí estos me los recomendó Palacios con el disco anterior. Curiosamente, yo creo que en esa misma conversación también me recomendó a Rosalía. Que veáis el tipo de amigos que tengo. Cuando el mal querer. Más o menos por esa época conocí a la vez a Rosalía y a Rivers of Niño. Joder, me gustaron mucho, me parecen una banda súper, súper interesante. Aquel disco, el Where Owls Know My Name, me pareció de lo mejor que escuché ese año. Y ahora este, que han titulado con su propio nombre, Rivers of Nihil, pues fue mi disco favorito del año pasado. Creo que hay ahí como una rama que ha surgido del tronco Opeth. Cuando Opeth han seguido su propio camino y han como revirado para atrás a rebuscar en sus raíces primeras anteriores al death metal. Bueno, pues por decirlo de alguna manera, siguieron un poco el hilo Camel, ¿no? Que siempre estuvo ahí en Opeth. Camel y King Crimson y yo qué sé, y todos los grandes clásicos del progresivo, incluso del progresivo más oscuro, en cuanto a menos conocido. Pero a lo que voy es que ahí, a principios de los 2000, finales de los 90, principios de los 2000, López abrieron un melón súper interesante, chocando de frente el death metal con el progresivo, con partes muy técnicas, pero también partes muy ambientales, conjugando con mucho gusto las voces guturales y las voces más melódicas, ¿no? Partes acústicas, calmadas, incluso combinando esos elementos de distintas maneras, partes muy brutas con voces limpias, partes más tranquilas que aportan guturales. Y cuando ellos cogen el desvío, pues hay gente que continúa por esa carretera y de ahí ha salido un estilo. Hay mucha gente siguiendo ese estilo con mayor o menor acierto. Pues Rivers of Nihil son para mí de los que mejor acierto tienen siguiendo ese camino, porque aportan su propia visión. También son americanos y entonces pues tienen también otras fuentes de las que beber, otra forma de entenderlo. Es verdad que es una banda americana que suena muy europea, pero el death metal americano está ahí también en su esencia. Por tanto, lo que os digo, me parece un disco riquísimo, que no se para de descubrir y que merece ser escuchado con mucha calma. Nosotros nos la tomamos, ya sabes que no tenemos mucha prisa en que los discos salgan de disco a la semana, esto es de 2025, y seguimos poco a poco empapándonos de él, como pensamos que tiene que ser. Ha llegado al punto de ocupar la esquina superior derecha de la web, inicio, final y póster central del programa, pero eso no significa que vayamos a dejar de pincharles. A ver si a una de estas vueltas se vienen de gira y tenemos la fortuna de verles.

Pues este fue uno de los puntos de la primera vez que escuchamos el Castillo Eléctrico de Aireón, hace prácticamente, no sé, entre 25 y 30 años. Y lo tengo grabado, el momento en el que Toñín nos trae estos discos, nos dice: esto es un proyecto de uno aquí que canta Fish, que tal, que no sé qué. A ver, Toño, déjame a ver qué es que has traído. Me lo llevo para... Pusimos una canción en la radio y le dije: déjamelo, o sea, lo quiero escuchar en mi casa. Y inmediatamente hicimos pues como se hacía antes, copiártelo en la tostadora del CD. Como se hacía antes, que antes todavía se hacía de otra manera, pero ya en aquel momento, tostadora de CD, título a rotulador y fotocopia en color. Y así los tengo todavía. Tengo que decir que el Castillo Eléctrico ya es un disco que me flipa, no lo tengo original. Tengo muchas cosas de Aireón, ¿eh? Pero ese le tengo como cariño a mi copia pirata. De hecho, el otro día me he comprado el Blu-ray 30 aniversario que acaban de editar. Me gusta mucho porque además es que creo que Arian sigue haciendo las cosas un poco de manera dentro del nivel en el que Arian Lucassen está, de manera directa. Es fácil contactar con él, no es raro que te conteste a mensajes en sus propias redes sociales. A veces incluso me ha pasado de ponerle en el programa y escribirnos debajo, ¿sabes?, de tu muro, diciendo: oye, gracias por ponernos y tal. Y no sé, siempre me gusta mucho esa cercanía que tiene, porque me parece que le da mucha verdad al mensaje que sostiene de cómo hace las cosas, ¿no? De que prefiere trabajar con gente con la que está a gusto, de que hay cantantes maravillosos que a lo mejor no son tan conocidos, y también saber que muchos de los cantantes que ahora mismo están en primera plana para nosotros salieron de casa de Ari. Así que para mí es un disco imprescindible para cualquiera que haya seguido la escena, no solo progresiva, sino también pues sinfónica, heavy metal sinfónico, etcétera, etcétera, como semilla de muchas cosas. Ya sé que Steven Wilson dice de Arian Lucassen que no ha inventado nada y que la música que hace es como de otra época, pero también Arian Lucassen dice aquello de Pink Beatles in a Purple Submarine, y es verdad. Suena a como si fuese de otra época, pero ¿y qué más da? Porque primero son canciones, son buenas canciones, son buenos discos, y segundo, es mentira que no haya aportado nada, porque todo lo que hace Arian Lucassen, todo lo que saca Aireón, Star One, etcétera, etcétera, los proyectos en los que ha estado, e incluso bajo su propio nombre, tienen su sello. Y es que funciona. Y no hay que darle muchas vueltas. A veces nos volvemos locos intentando crear cosas nuevas, pero mira, el imperdible lleva con el mismo diseño 100 y pico años, ¿no?

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0: A ver, cuéntame de estos, porque los tengo en una carpeta promocional que me mandó On Fire hace mogollón de años. Los hemos pinchado a todos estos, ¿eh? De hecho, algunos de los que salen en esta carpeta les hicimos entrevista en su día. Pero claro, como me la he encontrado el otro día, digo, pues voy a ir pinchando esto.
1: No, de hecho ya no están con On Fire, están con Arcade Records.
0: Claro, o sea que... esto me lo mandó Tomás en su día y ya te digo que les hemos puesto... Pero como lo tenía aquí en la carpeta de acuses de cosas de poner, pues voy a tirar unos días de cosas de Ex
1: cosas
0: On Fire.
1: Recientes.
0: On Fire y Ex On Fire.
1: Claro. Pues son Hidden, que son de Murcia, llevan ya 20 años tocando.
0: Flipa.
1: Pues sí, la verdad.
0: Sí, sí, joder, es que a mí me parecen como bandas nuevas y a veces digo, guau, 20 años, tío.
1: Hace poco salía en la revuelta que preguntaba la edad a unas entrevistas y decían, somos de 2006 y claro, se quedó flipado Broncan.
0: Sí, sí, sí. ¿Cómo ha sido el otro día que he leído? No, a ver si he hecho la cuenta bien. Era en plan de, oye, que no te puedes tatuar y tal, ¿no? Era como una especie de reel y tal. O sea, no te puedes tatuar, que es que hay que ser mayor de 18. Y decía la tía, es que nació en 2008. Y decía, tío, pues eso.
1: Claro, claro, echar los cálculos.
0: Hostia. 2008. Sí.
1: Bueno, pues esta gente son esos murcianos. Hacen un heavy metal power, pero más.
0: De Murcia.
1: De Murcia, claro. Y este nuevo disco que se titula Dogma, que no sé si ha salido solo los adelantos, pero bueno. Todavía no ha salido el disco completo. Es gira como en torno al más conceptual. Y este corte, si es el último que han sacado.
0: No,
1: no es el último.
0: Es que ya te estoy diciendo que estoy poniendo de la carpeta aquella que tenía yo guardado. Y
1: vale,
0: esto es de lo que me mandó.
1: Pues suena como la letra se parece a lo que he leído. Que
0: esto es del Éxodo del 2023.
1: Pues entonces están repitiendo un poco el concepto, yo
0: no
1: creo.
0: Lo sé.
1: Porque el concepto nuevo es sobre fanatismo, muerte, inmortalidad. Un poco como que ya
0: de hecho, en la web de Hedon ahora tienen ahí colgados como varias colaboraciones interesantes ahí con... Ay, con la chica esta de Anchor, por ejemplo. Tienen aquí colgados los adelantos. Pero yo lo que estoy pinchando es lo que tenía
1: lo
0: ahí en mi carpeta. Bueno, viejo, que es de 2000, o sea, hace 3 años. Tiene Canto de Sirena. Podríamos ponerla, ¿eh? Lo tengo aquí a un clic, pero es que no quiero, me apetece poner esta.
1: Claro, no,
0: tiene una fiesta pagana, una versión de Mago de Oz. Y un tema aquí con un maquillaje súper curioso tiene el videoclip. Echarle un ojo, ¿eh? A la página. Y lo que estás escuchando era una colaboración que hicieron en su día con Isma Ramos.
1: Vale.
0: Luego voy a pinchar a otros que venían en ese paquete también que me envió en su día Tomás. Y a estos también los entrevistamos. Diréis vosotros que qué desastre, pero es que estas cosas es que a mí me molan porque, por ejemplo, esta banda
1: no
0: que voy a...
1: Claro.
0: No, claro. Este grupo, en su día, pues les intentamos apoyar ahí un poco con lo que traían. Se llaman Forson Artifacts, nos gustaron mucho, me enviaron el CD físico ellos también, los hicimos una entrevista y ya, pues te olvidas, porque como no han pasado por aquí y ahora al reabrir esta carpeta he dicho, joder, estos eran muy buenos. Me acuerdo que les pasé el contacto de Lunática para ver si hacían algo juntos porque me parecía que podían pegar. Luego no ha debido cuajar eso, yo qué sé, ¿no? Las agendas, las gaitas, pero que me parecen un grupazo, tío. Forson Artifacts y quedaron en avisarme cuando sacaban disco nuevo, pero no sé si es que no han sacado o es que no me han avisado.
1: O la carpeta de recibidos igual está oculto.
0: Puede ser, porque estoy abriendo ahora mismo los emails de julio de 2025.
1: Pues
0: ahí estoy,
1: después.
0: Me quedan 2200 me parece para llegar a la actualidad. Lo conseguiré.

Pero para que veáis que también estamos a la última, nos decía antes Anero en la entrevista que estaba a punto de salir un EP de Cordura que se llama Ultravioleta. Pues ya ha salido en este rato. Así que es que me lo ha pasado ahí un poco a hurtadillas y lo vamos a pinchar, ¿no? Para que lo escuchéis.

Estamos en 1559 y en Inglaterra la recién coronada Isabel I comienza un reinado que marcará una auténtica edad de oro cultural. Formada bajo los ideales del Renacimiento, la reina recibió una educación excepcional para su época. Dominaba idiomas, danza y música, tocaba instrumentos como el virginal, que fue un instrumento precursor del clavecín, y poseía conocimientos de teoría musical poco habituales incluso entre las élites. Lejos de ser una mera aficionada, convirtió la música en un símbolo de refinamiento y poder. Su corte se transformó en un gran centro artístico donde ceremonias, banquetes y encuentros diplomáticos se envolvían de canciones, madrigales y música instrumental, proyectando una imagen de estabilidad y esplendor. En ese entorno florecieron compositores como William Byrd, Thomas Tallis y John Dowland, figuras esenciales de la llamada Edad Isabelina. La música, además, desempeñó un papel político y religioso decisivo. Isabel otorgó a Byrd y Tallis un privilegio extraordinario: el monopolio para imprimir música y papel pautado en Inglaterra, una muestra de hasta qué punto la corona entendía el valor cultural y estratégico del arte sonoro. En un periodo marcado por tensiones entre católicos y protestantes, la reina mostró una tolerancia inusual hacia Byrd, que siguió siendo católico en una nación oficialmente protestante, permitiendo así la supervivencia de estilos musicales más complejos y ricos. Al mismo tiempo, músicos y poetas ayudaron a construir la imagen idealizada de la soberana como la reina virgen, asociada a la armonía, la pureza y el orden. Isabel I nunca pasó a la historia como compositora, y hasta la célebre colección conocida como The Queen Elizabeth's Virginal Book probablemente ni le perteneció ni fue compilada por ella. Sin embargo, creó el entorno perfecto para que la música inglesa alcanzara uno de sus momentos más brillantes y duraderos.

0: de Creator, yo que sé, gente que os hayáis incorporado los últimos años, o gente que erais fans de la primera etapa y enseguida renegasteis de esto y no quisisteis saber nada y ahora queréis verlo con otra perspectiva. Hay un recopilatorio que se llama Voices of Transgression, en el que ellos pues sacan un poco pecho con lo que hicieron en los Coma Souls, Renewal, sobre todo 92, Counts of Conflict y Outcast. Una época un poco rara. Siempre que se cambia de década, pues los grupos de alguna forma intentan como creo, alejarse un poco de sí mismos, ¿no? Y enfocar los sonidos con la nueva modernidad. Lo comentábamos el otro día en el foro, lo mal que le sentó el cambio de década a Helloween con el Pink Bubbles y así, ¿no? Y el Chameleon. Pues porque yo creo que querían de alguna manera decir, es que ahora estamos en otro momento, hay que hacer otras cosas. Y luego a veces pues reculan, ¿no? Y dicen, no, oye, que nos hemos equivocado. Era mejor lo que hacíamos de antes. Yo creo que a Creator le pasó un poco así también. Nos los propone para escuchar precisamente la etapa noventera y Milla en la guerra de décadas, que apuesta por los años 90. Y bueno, pues estos han sido sus discos, porque ya acabamos, ella nos decía que pinchásemos a Sepultura, a Creator, a Hammerfall, a Edguy y a Gamma Ray. Gamma Ray, por cierto, hemos abierto un tema también en el foro para repasar su discografía entre todos, a ver si os animáis. Y ya casi acabamos con la guerra de décadas, creo, porque no sé,
1: muy alto,
0: sí, no sé si resucitará otra vez, pero nos quedarían los discos de Javito, que les vamos a poner en el próximo mes, y ya durante el verano pues cambiaremos esta sección por otra, que se va a llamar, o se llama, Un disco, una historia personal. La idea es que propongáis uno, y solo uno, un disco que os guste mucho y que contéis vuestra historia con ese disco, que busques un disco que sea especial para ti. Ya lo hemos arrancado, ya lo tenéis en el foro, y si queréis colaborar, pues eso, ahí lo tenéis. En fin, bueno, cuéntame, a ver, ¿qué nos ha llegado al buzón?
1: Pues del programa anterior, de la semana pasada, nos comentaba Ángel que escuchar Sepultura siempre es bien.
0: Sí, y fíjate que esta semana hemos vuelto a hablar de Sepultura a cuenta de la versión de Roots, ¿no? Que comentábamos al inicio. Me hacía gracia ver cómo, pues eso, la gente la celebraba mucho, cuando fue un disco que en su día dolió, porque el Roots fue un disco que no sentó nada bien a los viejos fans de Sepultura, pero yo creo que el tiempo ha puesto las cosas en su lugar y es, lo pondremos como clásico en algún momento, cada vez lo veo más claro, pero hace, te diré, cuando empezamos con los clásicos y comentaba pues con Jiménez incluso, ¿no? Pues digo, yo creo que voy a poner también el Roots. No, el Roots no, que
1: se queda fuera.
0: Claro, es muy moderno. Ya no es tan moderno y ahora tiene, creo, su valor en retrospectiva cada vez más, ¿no?
1: También Salva se preocupaba de saber dónde se pueden pillar las camisetas.
0: Ah,
1: que le interesaba.
0: Sí. Las camis nuevas de Noche de Rock. Es que estoy siendo un poco desastre, porque como vamos a tener muchos eventos, pues las tengo en una caja en el coche y la idea es llevarlas a los eventos y irlas sacando ahí. Pero es verdad que los que estáis fuera o los que os pilla lejos, pues claro, tengo que también pensar en vosotros. Entonces las estoy enviando también por correo. En principio hay un poco, de manera un poco interna, pues los que andáis por el foro y así, habéis dejado mensajes y os las envío. Ya ayer estuve ahí en la paquetería enviando unos cuantos. Siempre se alegran de verme. Es como, otra vez pues sacas camisetas una vez al año, me paso unos cuantos. Y el otro día he sacado también una foto de Félix con la camiseta, que la hemos puesto en Instagram y en Facebook. Pues a través de Instagram y de Facebook también por los privados podéis acceder, y si no, pues directamente al WhatsApp. Yo creo que entre el Facebook, los canales abiertos estos y el WhatsApp encontraréis dónde, ¿no? Tengo un mensaje aquí también de Raquel, celebrando un poco algunas de las cuñas. No voy a leer los mensajes enteros, pero eso, que le gusta mucho, con otras palabras, me dice que le gusta mucho la voz de María Roballera en la cuña. Y luego también que le mola mucho la que hicimos con Javi Prieto, esa que dice, es el grupo, o sea, que también quieres apoyar al grupo
1: de tu primo, ¿sí?
0: aunque no te guste mucho, ¿no? Es que un poco es el como el fondo de lo que es el disco a semana, ¿no? No tienen por qué ser discos que es que este disco es buenísimo y tal. A veces, pues es que es un disco que le quieres apoyar por lo que sea, ¿no? En fin.
1: La has visto muchas semanas quizás, claro, ahí y dices, pues venga, que suba.
0: Raquel
1: ya
0: me manda muchos mensajes siempre. Me gusta además, porque, jolín, me hace saber quién está al otro lado y cómo lo recibe. Me decía el otro día que por ejemplo, que iba escuchando el programa y que salió Hashboot y que le daban ganas de ponerse a bailar. En fin, pues nada, a ver, espérate, a ver si lo consigo, porque tengo por aquí, la voy a hacer una liada.
2: Sí, perdón, no te he puesto en contexto, es que venía de camino al curro para escuchando el programa de Charge, me parece que estabas hablando con dos chicos sobre libros y tal. El marido de, o sea, el que escribió, el Gorka Muniain, es el marido de Issa Meyen, que es una historiadora del arte de... Es de... Ay, joder, de Vitoria-Gasteiz, básicamente. Que es la que descubrió lo del coño de Armendáriz. Y... Perdón, me trabo. O sea, estoy aquí preparándome el café porque tengo un dolor de cabeza que no puedo ni ir. Y es un chico que tiene... La hermana también es historiadora... O sea, toda la familia, las navidades en esa casa tienen que ser la hostia de guapas y están especializados en románico. Ella está especializada en románico, es la que escribió el libro del sexo en el románico y salió en la última temporada del condensador de flujo que cambió por la... Era la que sustituía a la gata verde. Es una tía que es la hostia, teniendo un podcast que se llama Divulgadoras de la Historia. Que claro, a ver, es que a mí no me da la vida para escuchar tanto podcast y demás, pero es súper interesante porque te hablan de todo. De hecho, te hablan mucho desde el punto del feminismo y demás, y está muy guay.

0: Perdonad si se me va un poco con los volúmenes, pero es que hay que hacer aquí unas maniobras de Heimlich para manejar los botones. Que eso, que prefería que os lo contase ella. Os iba a decir, pues me recomienda tales libros y tal. Empezamos a hablar del libro este de la España macabra, que le tengo muchas ganas, y acabamos ahí. En fin, pues buena gente que se conoce. Pues mira, ¿para qué hacemos Noche de Rock? Pues porque si no, no hubiese conocido a Raquel, por ejemplo. El otro día estábamos ahí hablando de cosas varias y me dijo, es que tú a mí no me tienes que explicar nada, que te conozco hace 30 años. Pues eso. Y pensaba yo, nos conocemos por el programa, ¿eh? Qué cosas. Por las quedadas aquellas que hacíamos en Punta de Parayas al inicio del foro, al inicio de internet. Pues antes de empezar a montar conciertos, lo que hacíamos era hacer quedadas para comer barbacoa. En fin, Mateo, oye, camiseta de Glory Hammer, sí. Tema de Glory Hammer, venga.
1: ¿Por qué no?
0: Porque, pues eso.
1: ¿Porque mola?
0: Pues sí, la verdad que sí, son divertidos. Venga, cuéntame algo de ellos, o para quien no los pueda conocer y le gusten,
1: pues es
0: los He-Man.
1: Un grupo de power, con muchos tecladitos, una temática así como espacial o un poco de todo.
0: Es un poco de medio de coña, ¿eh?
1: Sí, bueno, claro. Sí, lo último que he visto suyo es como que tiene un telonero que es un cartón de no sé qué personaje.
0: A ti te gusta el humor. Yo te digo que los vi y aparte del humor me
1: toca
0: parecieron
1: muy, bien,
0: muy
1: bien,
0: buenos.
1: Bien,
0: es
1: sí.
0: Que eso marca mucha diferencia.
1: Hay que saber manejar los instrumentos para hacer música.

0: Pues estos los vi en 2023 en el Zeta Life, y lo que le estaba diciendo a Mateo es que yo me lo pasé muy bien en su concierto, me parecieron muy divertidos y sobre todo me parecía que tocaban muy bien, que para mí también es una cosa muy importante en la música.
1: Ya que toca, que lo hagan bien.
0: Claro, eso es. Joder, de hecho es que me acuerdo que yo le decía a Javi, estos es que son italianos y tal, no son italianos, ¿no?
1: ¿Qué va, qué va?
0: Sí, pero no sé por qué, como me parecía que eran como un poco parodia de Rhapsody, pues había identificado ahí un poco directamente para allá.
1: Y no eran enanos como los que vimos el otro año, ¿no? Que eran... Que decías todos, son enanos italianos, que no eran enanos.
0: Ah, sí, no eran enanos, tío.
1: Eran de verdad, tamaño normal.
0: Oye, vaya chasco me llevé yo con esa peña, tío. Nanowar, porque toda la vida yo pensaba que eran gente chiquitina y no son gente chiquitina. Y nada, no sé qué pasa, que ha dejado de sonar esto, tío.
1: Nosotros sonamos, ¿no?
0: Nosotros sí, pero esto se ha roto. Qué movida, ¿no? A ver,
1: los cables están en su sitio.
0: Sí.
1: Pues ha sido la canción maldita.
0: Claro, me has puesto esa movida y se ha jodido todo. ¿Qué hago?
1: ¿Qué quedaban los muertos?
0: No, queda mogollón, pero... Arcana, estos son épica.
1: A ver si
0: sale por otro lado. Algo he tocado y no sé qué. Sí.
1: ¿Pero por otro lado?
0: Sí, no sé. No sé qué pasa. ¿Ves? Si es que con los vinilos esto no nos pasaba, pero al final, por lo que te facilita por un lado, pues se te estropea por otro. En fin, lo voy a poner desde aquí. Lo que iba a decir es que ya que estábamos hablando del Z, pues que vamos a pinchar así un poco también épico a épica.
1: ¿Cómo no?
0: Un grupo que lo digo siempre, a mí me llegaron tarde. Cuando yo estaba como en otra cosa, no he enganchado nunca con ellos, llevo un año dándole, o sea, les estoy escuchando mogollón, y ya hay unas cuantas canciones que se me están empezando como a pegar, como esta es una de ellas, el último disco. Me gusta más ahora, lo que están haciendo ahora me gusta más que lo que hacían al principio. Como más centrados en Simone y menos en partes guturales y tal, las estructuras más, a lo mejor más cohesionadas. ¿Sabes? No sé, me están gustando. Este disco me está gustando.

Nos apareció el otro día ahí en las películas recomendadas en base a lo que tú has visto, tal que sé yo, Gawa. Y así vi el cartel y dije, bueno, pues otra película de horror folk, una noche tonta esa que tengamos, nos tomamos aquí unas cervezas y las vemos. Porque nosotros tenemos cervezas en casa, no sé vosotros, estoy haciendo una encuesta en el foro, parece que nadie tiene cervezas en casa. A mí me enseñaron así, ¿eh? Y te voy a decir una cosa, yo a mis padres creo que más allá de un domingo, un vermú, no los vi beber nunca en casa. Pero a mí me enseñaron que había que tener un mueble bar con bebidas de todos los tipos por si venía alguien, ¿no? Parece casi de mala educación no tener cerveza en la nevera. En fin, que me desvío. La cosa es que dije, pues ya algún día de estos la veremos. Y precisamente en Blue Sky, Raquel, me parece que fue la que puso un mensaje diciendo, es que nos gusta mucho el Urquijo. Y dije, ahí va, que es de Paul Urquijo esta. Y entonces centré el tiro. Y dije, pues no, entonces inmediatamente, o sea, abre las cervezas ahora. Vamos a sentarnos en cuanto caiga la noche a ver esta película. O sea, un poco de sinopsis, ¿vale? Estamos en el siglo XVII, caza de brujas y en las montañas vascas. Y vemos a una chica que se llama Catalin huyendo de su marido. Intuimos que la han casado sin que ella esté muy a gusto, que no quiere estar con él por el motivo que sea. Nos dan alguna pista, pero no todas. Y entonces ella se pierde en el bosque, sintiendo que algo la persigue, y se topa con tres mujeres que están lavando la ropa. Y ahí pues ellas tienen su espacio, ¿no? de sororidad, que se dice ahora, en el que comparten pues sus secretos, sus chismes, sus remedios, y también pues aprovechan para emborracharse un poco cuando no las miran y para hablar de cosas que supuestamente pues las mujeres no debían de estar hablando. Es que yo también me he hecho fan de Paul Urquijo y de Aranzazu Calleja, te diré, que hace bandas sonoras tan chulas como esta. Bueno, esta la ha hecho a medias con Maite Arroitajáuregui, que fue la que hizo la banda sonora de Irati. Y aquí en esta se mezcla un poco como las dos cosas. Si habéis, son como mis bandas sonoras favoritas de los últimos tiempos, ¿eh? La de Irati la he escuchado un montón, es como muy épica. Sabes que Irati tiene un rollo ahí a medias entre la mitología vasca y Conan, ¿eh? Y es que mola muchísimo y la banda sonora lleva esa épica. Y luego Aquelarre, que me gustó mucho también la película, que es de Aranzazu Calleja, que tiene un rollo más ritualístico, casi cercano ahí al neofolk, neopaganismo que tanto nos gusta por aquí. Para quienes no estéis al día con Paul Urquijo, las hemos comentado aquí todas, ¿eh? Pero Errementari, El Herrero del Diablo, magnífica, Irati y ahora Gawa. Paul Urquijo es uno de los nuestros. O sea, yo estaba buscando información a ver si en alguna entrevista reconoce que le mola ahí el pagan metal y Heilung y tal, y no lo dice, pero vamos, que lo tengo clarísimo. Este es un pagano hasta la médula. De hecho, en Gawa hay como una nota final que define muy bien lo que es el cine de Paul Urquijo. Viene a decir algo así como, usaremos vuestras mentiras en vuestra contra. Claro, la Iglesia Católica durante mucho tiempo alimentó historias de miedo, de dioses paganos y de culturas que no podía controlar, ¿no? Entonces, muchas veces a través de asustar,
pues conseguían que la gente encontrase refugio a través del miedo, ¿no?, en la verdadera fe. Y esto con el tiempo se ha ido volviendo en su contra, ¿no? Porque al final es el personaje arquetípico de la caza de brujas, intentar aniquilar cualquier cosa que sea distinta de ti, de intentar reprimir los instintos, el vicio y el disfrute de la vida, ¿no? De tu propio cuerpo, del cuerpo de los demás, cuando ellos también quieren, del alcohol y de los alucinógenos. Gawa es una historia de brujas. Está un poco a medio camino entre... ¿te acuerdas del Baño del Diablo, que la comentamos por aquí? Esa peli de horror folk, digamos, austriaca, pero que tenía ese tono tan de realismo, porque realmente ahí tenía un poco como de perspectiva de género sobre el por qué había mujeres en el siglo XVII que decidían sacrificar a un bebé intentando huir de un ambiente muy represivo y sabiendo que así iban a poder confesarse y directamente las iban a matar y por tanto iban al cielo, ¿no? Entonces entra un poco en la espiral, en la propia espiral de la locura de esa creencia tan extrema y claro, el resultado es horrible. Y luego también tiene un poco de aquelarre en ese mismo sentido de mujeres que realmente se juntan para charlar, para disfrutar o otras formas de entender la sexualidad y que son perseguidas, ¿no?, por hombres que las quieren controlar. Esos grupos de mujeres que no se atenían a las normas, que bebían juntas, que hacían remedios naturales. Pero lo que pasa es que Urquijo le da la vuelta y se mete de lleno en el folclore, ¿no? Y lo muestra el folclore como algo real. Y ahí está lo guapo, porque es que en el cine de Paul Urquijo, los duendes, todos los seres mitológicos existen. Y entonces lo que en otras pelis, bueno, pues como en Aquelarre tienes ahí un poco como la duda, ¿no? En El Baño del Diablo queda claro el contexto más realista. Pero es que aquí eso sucede de verdad y eso le da la vuelta a todo. A pesar de que te tiene durante gran parte de la película en la cuerda floja, ¿no? Es maravillosa, tiene una tensión que te tiene toda la película con muchísima poética también. Lo que sí que te digo es que si entras en el cine de Paul Urquijo tienes que estar dispuesto a dejar que te cuenten un cuento, porque son cuentos. Cuando ves Errementari tiene ese rollo de leyenda que te están leyendo ante una hoguera. Imagínate antes de que la luz eléctrica terminase con la magia. Y claro, si consigues cruzar ese umbral y ponerte en situación, pues es todo como muy emocionante. Luego aparte esta tiene un cenit que a cualquiera que le haya gustado el heavy metal y las películas de terror lo vais a disfrutar muchísimo. Dan ganas de ponerse hasta arriba de hidromiel y juntarse ahí a aquella fiesta.

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0: como estábamos ahí de paganos.
1: Claro, tú hilas muy bien y claro, cosas paganas, pues esto es Briar, que está un poco, pues, también rescatando cosas que no están en internet tan accesibles, un Spotify al menos. Este es el proyecto que tiene Sixto de pagano así más bruto, y pero lo podéis encontrar en Bandcamp, eso sí.
0: Sí, además es que últimamente, por ejemplo, Spotify falla como una escopeta de feria. Yo creo que lo están rearmando o algo, y de vez en cuando pues hace estas cosas, o no me suena, o se queda ahí medio tonto, o no consigo arrancarlo de la tele al teléfono, no sé, también son mis movidas con la tecnología, ¿eh?
1: Y cosas que igual de catálogos, o sea, de... Depende de la discográfica, no lo tienen, sí, de sí, claro, las claro, viejas.
0: Claro. Entonces, que bueno, a ver, es una herramienta, aparte de todos los temas morales que tenemos con esta plataforma, pero es una herramienta que está ahí, que cada uno verá si la usa, si no la usa, pero desde luego lo que no puede ser es que tengan el monopolio de la música, porque pues de repente un día se viene abajo. Y el otro día yo puse una foto de un vinilo precisamente diciendo que vamos a hacer cuando apaguen internet, ¿no? Y el otro día, charlando con una amiga, me dijo, joder, es que justo en ese momento me estaba fallando a mí y estaba ahí pegándome diciendo, pero qué coño hago, porque no tengo música ahora mismo y quiero escuchar música.
1: Me estreso.
0: Claro. En fin. Bueno, venga, ponemos una de las ruletas a los temazos y ya vamos a ir concluyendo, ¿eh? Esto es Beth Hart con Slash.

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0: Pues ha fallecido Denis Le Corrier, que era el guitarrista y cantante de Doctor Hook, una banda así rock, como decía Óscar García del Pomar, West Costero, que
1: llegaron ahí a esto, sí, entre el rock ahí.
0: Las costas al final comunican todas las costas están comunicadas, claro. Sí, sí. West Coast y Colombia, claro.
1: Sí, sí. No, que me decía que lo que te decía es que al final que llegaron a hacer West Coast, que es un poco como la parte más así del ahora, con saxofones y tal, ese rollo así más tranquilete.
0: También tenemos en fallecidos o fallecidas en este caso Toto la Momposina, que su nombre de DNI sería Sonia Bazanta Vides, cantante y folclorista colombiana de Colombia, claro.
1: Esto nos lo ha contado Panoli. Ojo, porque siempre nos parece como que andamos lejos, ¿no? Ahora hay como una sensación de distancia con estas músicas. Pero cualquiera que haya investigado mínimamente los años 30 y años 40 de la música americana, no hace falta ser un especialista, pero que te haya dado por mirar, pues sabrás que además del rollo del blues y del jilibili y tal, hay algunos momentos en los que las músicas caribeñas y los ritmos africanos se ponen un poco como de moda, y a través de esa puerta se empiezan a colar los ritmos sincopados que dejan ahí todo como bien abonadito para que el rock and roll entre a saco luego, ¿eh? Como una vez oí decir en un documental, si no llega a ser por los negros, estábamos todavía bailando de puntillas.

Os leo un poco de biografía, ¿vale? Dice, procedente de una familia con varias generaciones dedicadas a la música, dedicó su carrera a preservar y difundir ritmos como la cumbia, el bulerengue, el porro, el malapé y otros sonidos nacidos de la fusión de herencias africanas, indígenas y españolas. Alcanzó proyección internacional, especialmente tras el lanzamiento de La Candela Viva, y llevó la música colombiana a escenarios de todo el mundo. Además, formó parte de la delegación cultural que acompañó a Gabriel García Márquez durante la ceremonia del premio.

0: Y vamos a despedir también a Ike Willis. Os animo a entrar al foro, ¿vale? Es donde estamos dedicando los máximos esfuerzos, porque nos parece también que es donde llegamos a vosotros, a los que realmente estáis interesados. Es verdad que de vez en cuando hay que asomar el morro a las redes grandes y decir aquí estoy, pero en el foro estamos como haciendo un poco, desarrollando todas las secciones. Por ejemplo, tenemos un subforo que se llama Valar Murgouris, en el cual pues estamos compartiendo música de toda esta gente que queremos despedir. Aquí podemos poner una canción, contaros un poco por encima, pero a lo largo de la semana, pues a veces entre todos hacemos buenos homenajes para aprender más, para escuchar discos, para recomendarnos, para colgar, por ejemplo, se colga un mini documental que he encontrado sobre Ike Willis, repasando su aportación a la música de Frank Zappa. En fin, que os animo a los que realmente os interesa la música a hacer el gesto y participar con nosotros y entrar a formar parte del equipo de redacción.
1: Pues este hombre era guitarrista y colaboró con Frank Zappa durante 10 años, del 78 al 88. Le conocía de cuando estudiaba en la universidad y coincidió trabajando en el equipo técnico de conciertos. Y bueno, aparte de la guitarra, también le dio voz al disco de Joe's Garage, que es una ópera rock sobre el personaje de Joe y su trayectoria en la música.
0: Mitiquísimo, si os interesa Frank Zappa tenéis un problema, porque no sabe uno por dónde arrancar. O sea, te puedes volver loco con Frank Zappa, tiene 10 millones de álbumes. Algún día le haremos una discografía comentada y tardaremos años. Hay por ahí un pioneros de Radio 3 que son como no sé, 20 y tantas horas.

0: Qué mala leche tenía, Fran. Un poco se nos ha pegado, ¿eh?
1: Las cosas bizarras. Es sí, interesante, sí.
0: Es que no me quito de la cabeza hoy en el programa el rollo del oyente puntual. Del que de repente se sube al coche y estaba escuchando, yo que sé, el partido. Y de repente aparcó y dejó la FM puesta. Y cuando se arranca otra vez, pues le sale, yo que sé, la banda sonora de Gawa o este locurón de Franz Zappa, ¿sabes?
1: Y, sorpresitas que
0: sí, claro, claro. Creo que ahí puede ser como en plan de cojones y apagar. O de repente que alguien le pegue el zapatazo y diga, pero esto es guapísimo, ¿esto qué es, no?
1: Y le cambies la vida de repente.
0: No, bueno, no puede ser, por qué, puede ser. Pero bueno, sí puede ser por lo menos que encuentre un hilo del que tirar, ¿no? Claro, a todos claro. Nos ha pasado. Y yo muchos de esos golpes me los he llevado a través de la radio, ¿no? De encontrarte cosas por casualidad. Cuando te tenías que quedar ahí sentado intentando buscar un boli o algo para apuntarte el nombre de lo que estaban poniendo. Así descubrí yo a Osric Tentacles, por ejemplo, que es un grupo que me apasiona, tío. De repente me no sé, empezó a sonar. Yo creo que iba puesto Radio 3. Hombre, yo ya tenía un poco afinado el tiro. Pero de repente lo puso, no sé si en el Ambigu o yo no sé dónde leches. Me quedé flipado, tío. En Discópolis a lo mejor.
1: Hay que escuchar más radio.
0: Sí. ¿A ti qué programas te molaban?
1: No sé. O sea, de radio dices convencional.
0: La radio FM, o tú ya eso no.
1: Claro, yo soy más de podcast.
0: Ya de podcast.
1: De buscar yo lo que
0: ya has buscado.
1: Quiera escuchar, pues lo busco. Y si no me gusta el de que toca
0: claro,
1: tal, pues
0: ya
1: busco
0: lo pasa,
1: más abajo.
0: Sí. Claro, claro, claro. Claro, yo es que al final, esto ya lo he contado. Bueno, todo lo he contado, es que llevo 30 años rajando aquí. Pero yo me metí en el jazz prácticamente pues porque a Cifu lo ponían después de la emisión pirata. Entonces estaba ya tumbado escuchando y se acababa uno, empezaba el otro y era agradable y ahí te quedabas. Y cuando te querías dar cuenta eras fan de,

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